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0: Guatemala, en náhuatl Cuauhtémalán, que significa lugar de muchos árboles. Guatemala está situada dentro del área geográfica conocida como Mesoamérica. Dentro de sus límites territoriales se desarrollaron varias culturas, entre ellas la civilización maya, que fue notable por lograr un complejo desarrollo social. Sobresalió en varias disciplinas científicas tales como la arquitectura, la escritura, un avanzado cálculo del tiempo por medio de las matemáticas y la astronomía. El calendario maya, que según los historiadores, era más preciso que el calendario gregoriano que utilizamos hoy en día. Eran cazadores, agricultores, practicaban la pesca, domesticaban animales como pavos y patos, se transportaban en canoas para navegar por los ríos y para viajar a las islas cercanas. También destacaron en la pintura, la escultura, la orfebrería y la metalurgia del cobre. Tejían el algodón y la fibra de agave. Desarrollaron el más completo sistema de escritura en América prehispánica. Entre los deportes que practicaban, se destacaba el juego de pelota, el cual, más que un juego, era una ceremonia.
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0: La música en la vida de los mayas y de las etnias indígenas que habitaban Guatemala a inicios del siglo XVI fue una parte muy importante dentro de su sociedad. 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

0: Razones de Cambio es una banda guatemalteca de rock pop y son rock, formada en 1996. En esa temporada la composición aflora, aumentando cada vez más la cantidad de canciones inéditas, y la banda cambia su nombre de Ascesis a Razones de Cambio, propuesto por el guitarrista Oscar, inspirado en un tema de matemáticas visto en bachillerato y utilizado para darle contenidos diversos enfocados a una sola cosa, el cambio. Sus integrantes desde el inicio han sido Oscar Aguirre, David Molina, Manuel Ventrell, Jorge Chaluleo y Juan Aguirre, el vocalista. En 1523, los conquistadores españoles llegaron por el oeste, provenientes de México, bajo el mando del capitán Pedro de Alvarado, con la intención de explorar y colonizar los territorios de la actual Guatemala. Se enfrentaron primero con los quichés, luego se aliaron brevemente con los cachiqueles, fundando su primer asentamiento el 25 de julio de 1524 en las cercanías de Isimchetecpan, capital de los cachiqueles, villa que recibió por nombre Santiago de los Caballeros de Guatemala, en honor al apóstol mayor.
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0: Darara es una emblemática banda de rock alternativo de Guatemala, fundado en los años 90, liderada por el reconocido cantante y compositor Tavo Bárcenas. El grupo alcanzó gran popularidad en la escena del rock nacional gracias a éxitos como Ya no te amo, Sufre el corazón y Créeme. Surgieron en la década de los 90, destacando rápidamente en las radios guatemaltecas con su álbum debut homónimo Darara. Tras una pausa prolongada donde cada miembro siguió proyectos separados, la agrupación retomó con fuerza los escenarios con giras de reencuentro, las cuales sigue realizando en la actualidad. El segundo emplazamiento de la capital en el Valle de Almolonga, hoy el barrio de San Miguel Escobar en Ciudad Vieja, Zacatepeques, fue destruida en la madrugada del 11 de septiembre de 1541 por un alud de lodo y piedras que provino de la cima del volcán de agua o volcán Junapú, sepultando a la entonces capital de la región y enterrando a la ciudad con la mayoría de sus habitantes. Esto obligó a que la ciudad fuera de nuevo trasladada al cercano Valle de Panchoy, unos 6 kilómetros aguas abajo, en donde actualmente se encuentra la ciudad de Antigua Guatemala.
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0: movimiento en contra comenzó cerca de 1993, cuando Francisco Cabrera y Javier Ortiz se reunían en casa de Edgar Pereira para ensayar algunos temas conocidos de la época. Al transcurrir el tiempo, el bajista Antonio Colón se unió a ellos y dieron su primera presentación en un bar de la ciudad de Guatemala en 1996. Desde la salida de su primer álbum llamado Esto va algo así en 1997 hasta la fecha, Viento en Contra ha editado 7 discos más de estudio, además de producciones en vivo y recopilatorios. Reales cédulas del 25 de octubre de 1548 y 1 de junio de 1549, se concedió el traslado de la Real Audiencia a su sede definitiva, estableciéndose en la ciudad de Santiago de Guatemala, siendo el más alto tribunal de la corona española en la Capitanía General de Guatemala para toda Centroamérica. En 1609, a la Capitanía General de Guatemala también se le empieza a denominar Reino de Guatemala, debido a que el capitán general que ejercía el mando militar era el gobernador civil y también era el presidente de la Audiencia y Cancillería Real de Santiago de Guatemala. Y se centralizan todos esos poderes como si fuese un reino.
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0: Simplemente un rompimiento al silencio humano. Eso significa Suraj, que con el tiempo se ha convertido en una emblemática banda de rock alternativo fundada en Guatemala a mediados de la década de los 90, cuando sus integrantes eran estudiantes de secundaria. El grupo se consolidó dentro de la escena del rock nacional guatemalteco gracias a su estilo distintivo y melodías representativas de esa época dorada del rock chapín. El 31 de enero de 1676, por real cédula del rey Carlos II, se fundó la Real y Pontificia Universidad de San Carlos Borromeo, la tercera universidad fundada en América, donde estudiaron muchas figuras importantes del país, entre ellos Fray Francisco Jiménez, descubridor del manuscrito Popol Vuh, quien además lo tradujo al castellano, y el doctor José Felipe Flores, eminente protomédico de Guatemala y médico personal del rey de España. En el arte del siglo XVII, sobresalen el maestro pintor Pedro de Liendo y el maestro escultor Quirio Cataño, quien esculpió la imagen del Cristo Negro de Esquipulas.
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0: Influenza, banda de rock pop progresivo fundada en 1994 en Guatemala. Reconocida por liderar las listas de popularidad de la radio nacional durante la década de los 90s, con éxitos clásicos del rock chapín como Si no hay sentimiento, Te esperaré y No llores más. El grupo se formó en la escena del rock nacional guatemalteco, destacándose por un sonido melodioso y estilizado dentro del rock pop. Publicaron su primer EP titulado El Single en 1995 y su álbum de estudio Ad Libitum en 1996, consolidando su presencia en el circuito local. En el Reino de Guatemala hubo, desde 1811, rebeliones y conjuras independentistas, pero los capitanes generales José Bustamante y Guerra y su sucesor Carlos Urrutia y Montoya sofocaron esos intentos y mantuvieron una aparente paz, pese a la guerra que, con los mismos propósitos, se desarrollaban en México. Precisamente, los acontecimientos de ese país influyeron en Guatemala y en el movimiento que culminó con la Declaración de Independencia, efectuada en el mismo año que se realizó la de México.
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0: 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La mayoría de nosotros la buscamos día a día. Otros se apartan de su camino. Cada día que vivimos es un milagro, porque cada día que pasa podemos encontrar mil maneras de pasársela bien. Manera número 9. Suelta el celular por 5 minutos. Apaga la pantalla. Mira a tu alrededor. El mundo real sigue ahí, un poco raro, pero ahí, esperando que le prestes atención. 5 minutos sin pantalla valen una hora de paz y 70 notificaciones esperándote después. Esa es una manera de pasarla bien.

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0: Golpes Bajos, banda de rock pop guatemalteca fundada en 1992, durante la época dorada del rock nacional en la ciudad de Guatemala. El grupo se hizo famoso en la escena underground y comercial de los años 90, con éxitos como Y la mitad del otro, de 1995, y posteriormente se reinventó lanzando material como su disco Instinto Animal en el 2016.
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0: En la Nueva España, lo que hoy conocemos como México, en febrero de 1821, se decretó la independencia mediante un acuerdo entre el jefe de las fuerzas realistas, coronel Agustín de Iturbide, y el jefe insurgente general Vicente Guerrero. Ese acuerdo, que se conoce como Plan de Iguala o de las Tres Garantías, proponía una monarquía constitucional. Este hecho se conoció pronto en Chiapas, provincia de Guatemala, algunos de cuyos poblados comenzaron a adherirse a dicho plan. El 14 de septiembre de 1821, un correo trajo a Guatemala documentos que confirmaban tal hecho y se invitaba a las autoridades guatemaltecas a hacer lo mismo.

0: Fábulas Tácticas es una emblemática banda guatemalteca de rock alternativo y rock nacional, fundada en 1994 en la ciudad de Guatemala, con un estilo caracterizado por mezclar melodías melancólicas y reflexivas con la energía del rock de los 90. El grupo se convirtió en un referente de la escena underground y del rock chapín, logrando gran popularidad gracias a éxitos como Muros, Alicia, Sin Tocarte y Dulces Sueños. En 1995 lanzan su primer álbum de estudio titulado Suspiros de Critia. Su segundo disco, Llévame al Disco, fue lanzado en 1999 y para el 2001 estrenan su álbum en directo, Fábulas Unplugged, tras el cual entraron en un periodo de pausa e inactividad. Fábulas regresa oficialmente a los escenarios con el EP El Arte de Viajar en Círculos, que incluye sencillos como Choque de Cometas. Ya en el 2020 lanzan su álbum Humanos. Era entonces gobernador interino, por enfermedad de Urrutia y Montoya, el brigadier Gavino Gainza, quien convocó a reunión el 15 de septiembre de 1821, donde había un número mayor de partidarios de la emancipación, por lo que se decidió suscribir un acta en la que se pedía que el jefe político le mande publicar para prevenir las consecuencias que serían temibles en el caso de que la declarase de hecho el mismo pueblo. Pese a esta declaración, no se hicieron entonces modificaciones significativas en el gobierno, y se dejó un punto por el cual se delegaba a un congreso que se reuniría en marzo de 1822 la decisión final sobre la independencia.
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0: Malacates es una banda de rock latino que hace fusión de ritmos que van desde el ska hasta el rock, reggae y otros ritmos latinos. Comenzaron en 1996 como una banda de ska, en un momento donde el panorama de la música era dominado por el grunge. Para 1999, la banda lanzó su primer disco Paquete Cuetes de manera independiente. Esta producción extrajo uno de los sencillos más exitosos del rock chapín, Ni Un Centavo, que se colocó por más de 15 semanas consecutivas en los primeros lugares de popularidad de las radios de Centroamérica. Malacates ha publicado 6 discos de manera independiente, Paquete Cuetes en 1999, Sí en el 2002, Solo Éxitos Dicen en el 2005, ¿De qué sirve querer en el 2008, A quien corresponda en el 2014 y Malacates Marimba en el 2024. Todos los asistentes, convocados por Gavino Gaínza a la reunión del 15 de septiembre de 1821, eran personalidades ligadas a la administración españolista o representantes de la Iglesia Católica y miembros prominentes de los grupos criollos. Sin embargo, no fueron convocados los sectores liberales cultos, los representativos de capas medias y de los grupos artesanales y populares. Después de convenir en los términos, los representantes convocados aprobaron el documento final del Acta de la Independencia, cuya autoría se atribuye a José Cecilio del Valle. Esta junta de notables a la usanza de la época se realizó en el Palacio de Guatemala, en la capital, la que hoy es la ciudad de Guatemala.
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0: Extinción es una legendaria banda guatemalteca de rock metal y rock progresivo, formada en los años 90, liderada por el vocalista Roberto Mora. La agrupación sigue activa dentro de la escena del rock nacional en vivo, por lo que no se encuentra extinta como banda. A pesar de los años y de algunos duelos recientes en la escena local, Extinción abrió el primer e histórico concierto en Guatemala de la banda norteamericana de thrash metal Metallica, realizado el 5 de marzo de 2010 en el Estadio Doroteo Guamuch Flores. La geografía física de Guatemala es en gran parte montañosa. Posee suaves playas en su litoral del Pacífico y planicies bajas al norte del país. Es atravesada en su parte central por la cordillera de los Cuchumatanes y parte de la Sierra Madre del Sur. Guatemala se encuentra en el puesto número 105 en la lista de extensión territorial por países. A pesar de ser un país pequeño en tamaño, Guatemala es excepcional en términos de diversidad biológica en comparación a otros países y regiones. Con 7 biomas, un bioma es el conjunto de ecosistemas característicos de una zona biogeográfica que está definido a partir de su vegetación y de las especies animales que predominan. Guatemala se sitúa en el primer lugar de Centroamérica en cuanto a diversidad ecorregional, con 14 ecorregiones, y en segundo lugar en el número total de especies descritas, que incluyen mamíferos, reptiles, anfibios, aves y plantas.
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0: Todo comenzó a principios de 1989, cuando Luis Donis, vocalista, y Willy Girón, baterista, se unieron a Giovanni López y José Manuel Ordóñez, guitarristas, para formar una banda y tocar rock and roll, su pasión de toda la vida. El bajista Mauricio Ordóñez fue el último en integrarse, y es cuando deciden bautizar a la banda como Radio Viejo, en representación simbólica de aquel aparato transmisor del sonido clásico de la música, como el rock and roll. En el 94, Radio Viejo realiza junto a Giacomo Bonafina la producción de Claro Oscuro, bajo el sello Primera Generación, en formato de cassette, conteniendo 8 temas y que, debido al éxito alcanzado, se lanzará un año más tarde en formato de CD, incluyendo 4 temas más. Ángel se convierte rápidamente en uno de los temas más sonados en las estaciones de radio, y hasta la fecha, una de las canciones icónicas del rock chapín. Guatemala es considerado como uno de los centros de origen por Nikolai Vavilov, quien, mediante el análisis del origen y la fuente de variación genética de las plantas cultivadas, consideró a Guatemala como uno de los centros de diversidad genética más ricos del mundo. También la diversidad cultural exclusivamente humana debe considerarse como parte de la biodiversidad. La diversidad cultural se manifiesta por la pluralidad del lenguaje, de las creencias religiosas, en las prácticas del manejo de la tierra, en el arte, en la música, en la estructura social, en la selección de los cultivos, en la dieta. Estos grupos nativos poseen conocimientos importantes respecto a usos y propiedades de especies, diversidad de recursos genéticos y las técnicas de manejo, y con 25 grupos sociolingüísticos. La biodiversidad de Guatemala va más allá de la flora y fauna. Sus paisajes y sus raíces culturales y tradiciones son un gran atractivo para el turismo.
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0: 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La mayoría de nosotros la buscamos día a día. Otros se apartan de su camino. Cada día que vivimos es un milagro, porque cada día que pasa podemos encontrar mil maneras de pasársela bien. Manera número 7. Agradece lo pequeño. El café calientito. El mensaje que sí llegó a tiempo. El semáforo que te deja pasar. Milagro que no se repite todos los días. Agradece lo pequeño. Y hasta el tráfico se siente distinto. Esa es una manera de pasarla bien.
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0: La Tona fue fundada el 28 de enero de 1994 en la ciudad de Guatemala. Junto con otras agrupaciones históricas, es considerada una de las bandas pilares que consolidaron el movimiento del rock en el país, destacando por fusionar instrumentación y conceptos mesoamericanos con profundas letras poéticas y atmósferas de rock alternativo. Tona, que en náhuatl quiere decir sol, energía, la base de la religión mesoamericana, y se escogió al mismo tiempo como logotipo principal el glifo de Tun, piedra, cantidad numérica calendárica maya. Guatemala se encuentra ubicada sobre una porción terrestre geológicamente muy activa, y una muestra de ello es su actual actividad volcánica. Nuestro territorio está situado sobre tres placas tectónicas o partes de ellas: el bloque maya de la placa de América del Norte, el bloque Yortiz de la placa del Caribe y la parte norte de la placa del Coco o de Cocos. Las dos primeras son continentales y la tercera oceánica. La placa de Cocos colisiona con la placa de América del Norte, desplazándose por debajo de, provocando el fenómeno denominado subducción, lo que provoca actividad volcánica en la planicie costera del Océano Pacífico. Por su parte, las placas del Caribe y de Norteamérica colisionan, formando cadenas montañosas en el área de la Sierra de las Minas, tomando como punto de partida la falla del río Motagua en el valle del mismo nombre.
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0: Alush Nahual es la banda de rock centroamericana de mayor trascendencia e historia. Fundada en Guatemala en 1979 por los hermanos Álvaro y Pluvio Aguilar junto a su primo Ranferi Aguilar. Su nombre proviene de la mitología maya quiché, Alush, que significa duende o elfo. A lo largo de más de 4 décadas de trayectoria, se han consolidado como un símbolo cultural del país y de la región, fusionando el rock, el folk y el progresivo, con letras de profundo sentido humanista y social. Nacer en 1979 significó para la agrupación desarrollarse en una época compleja de conflicto armado en Guatemala, utilizando su música como un espacio de expresión artística y resistencia. Participaron activamente en eventos memorables por la paz en Guatemala, ante decenas de miles de personas, y realizaron hitos como conciertos filarmónicos sinfónicos. El territorio guatemalteco cuenta con numerosos lagos y lagunas, muchos de origen volcánico, como el espléndido lago de Atitlán y el Amatitlán, con manantiales de aguas sulfurosas a altas temperaturas. De origen fluvial destacamos el lago Petén Itzá, que tiene varias islas, y en una de ellas se asienta la isla de la ciudad de Flores, así como el lago de Izabal, el más grande de Guatemala, que desemboca en el Golfo de Honduras a través de Río Dulce. La variabilidad del país en diferentes pisos altitudinales conduce a la variabilidad de climas, fisiografías y suelos, los cuales constituyen factores importantes en la diversidad de hábitats y ecosistemas, y por ello, en el tipo y variación de vegetación y fauna. Esto explica la diversidad de cultivos que pueden producirse y las diferentes formas biológicas susceptibles de ser aprovechadas.
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0: Ricardo Andrade fue un emblemático cantante, guitarrista y compositor guatemalteco, considerado una de las voces más influyentes y grandes exponentes en la historia del rock nacional de Guatemala. Fundó y lideró en la década de los 90 a la banda Estrés, influyente agrupación de rock guatemalteco, marcando a toda una generación con su estilo y propuesta sonora. Tras la etapa con Estrés, formó Los Últimos Adictos, proyecto en el que consolidó su madurez artística y dejó grabados grandes himnos del rock local. El turismo se convirtió en uno de los grandes motores principales de la economía guatemalteca, una industria que reporta millones de dólares en ingresos al país. Guatemala recibe alrededor de 3 millones de turistas anualmente. En los últimos años se ha originado la visita de muchos cruceros que tocan puertos marítimos importantes de Guatemala, lo que conlleva la visita de más turistas al país. En nuestro territorio se encuentran fascinantes enclaves arqueológicos mayas, Tikal en el Petén, Quiriguán y Izabal, y Xipché en Tecpan, Chimaltenango, y muchos sitios más en toda la República. Como destinos de belleza natural se encuentra el lago de Atitlán y Semucchampey. Como turismo histórico se encuentra la ciudad colonial de Antigua Guatemala, que es patrimonio cultural reconocido por la UNESCO.
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bohemia suburbana, considerada uno de los máximos referentes y pilares del rock en Centroamérica. Cuenta con más de 30 años de trayectoria artística, 7 álbumes de estudio y una nominación a Latin Grammy en 2010 por mejor álbum de rock hispano. La banda se formó originalmente en un garage de la ciudad de Guatemala. Rápidamente se convirtió en un grupo de culto gracias a sus letras con fuerte carga social, misticismo y poesía urbana. Sus miembros fundadores e integrantes clave son Giovanni Pinzón, voz, Juan Carlos Barrios en la guitarra y José Pedro Molinedo, Pepe, en la batería. A lo largo de las décadas han realizado giras masivas en Guatemala, Centroamérica y los Estados Unidos. El español es el idioma oficial en nuestra Guatemala, aunque es utilizado como segundo idioma por algunos grupos étnicos en el interior de la República. Existen 22 idiomas mayenses distintos, que son hablados en las áreas rurales, y un idioma amerindio no maya, el xinca, hablado en el suroriente del país, así como un idioma arahuaco, el garífuna, hablado en la costa del Atlántico en Izabal.

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0: La felicidad está por todas partes. 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Otros se apartan de su camino. Cada día que vivimos es un milagro, porque cada día que pasa podemos encontrar mil maneras de pasársela bien. Manera número 6. Canta a todo pulmón en el carro. El semáforo está en rojo y tu canción favorita está sonando. ¡Súbele! Canta como si fueras a ganar un Grammy. Aunque el de la moto de al lado te esté grabando para TikTok. Esa es una manera de pasarla bien.

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3: La felicidad está por todas partes. 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Manera número uno. 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Ahora. Hoy.
4: ¿Bueno?
3: Marca ese número que lleva semanas posponiendo.
4: Sí, ¿quién habla?
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4: Hace mucho no te veo.
3: Vale más que 100 memes sin contestar. Esa es una manera de pasarla bien.
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6: Un consejo fácil si quieres agradar a Dios y crecer en santidad es esforzarte por cultivar pensamientos amables. Cuando el mundo de los pensamientos sigue la senda correcta, el alma está sana y la vida se enfoca de modo adecuado. Y no hay ningún aspecto de la lucha interior en el que tus esfuerzos sean tan necesarios y fructíferos como en el amor al prójimo. Si te esfuerzas por ser amable con todos, si piensas bien de los demás, harás que esa presencia de Dios vaya creciendo en tu vida y harás que las personas se sientan más cómodas a tu lado. Es difícil a veces ser amable, pero realmente da muchos frutos.
7: Soy el Padre Juan Carlos de HablarConJesús.com para la 102.5.

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4: La felicidad está por todas partes. La mayoría de nosotros la buscamos día a día. Otros se apartan de su camino. Cada día que vivimos es un milagro. Porque cada día que pasa podemos encontrar mil maneras de pasársela bien. Manera número 2. Baila en la cocina. Sube el volumen. Cierra los ojos. Baila como si nadie te viera. Aunque tu perro sí te esté viendo y ya esté buscando dónde esconderse. El ridículo también es felicidad. Esa es una manera de pasarla bien.
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4: 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Manera número 3. Mira el atardecer. Detente un segundo. El cielo cambia de color todos los días y casi nadie lo nota, porque casi nadie despega los ojos del celular. Hoy, sé de los raros que sí lo ven. 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
2: Hay que tenerlo claro. Ser bueno no es sinónimo de ser idiota. Ser bueno es una virtud que algunos idiotas no entienden, eso sí. Una buena persona es aquella que siempre desea lo mejor para los demás y actúa en consecuencia. Cuando una persona reconoce a otra como un par y la respeta, puede actuar de manera compasiva, bondadosa, humilde, ya que no se considera superior a los demás. Todo ser humano nace siendo buena persona y después es que se van complicando las cosas muchas veces por el mal ejemplo o porque nos hacen creer que lo podemos todo cuando en realidad todos tenemos limitaciones. ¿Y qué es ser bueno según la Biblia? Es estar alegre, contento, agradar, ser apropiado, ser precioso a los ojos de Dios. Y en ese sentido todos somos buenos para Dios. Ojalá cambies tu corazón para reconocer a las personas buenas y querer ser una de ellas.
3: Soy el padre Juan Carlos de hablarconjesús.com para la 102.5.
4: La felicidad está por todas partes. La mayoría de nosotros la buscamos día a día. Otros se apartan de su camino. Cada día que vivimos es un milagro, porque cada día que pasa podemos encontrar mil maneras de pasársela bien. Manera número 4. Ríete sin motivo. Vas manejando. ¿Te acuerdas de esa vez que hiciste el oso frente a todos? Sí, esa, la que juraste que ibas a olvidar y no puedes evitar la risa. El del carro de al lado va a pensar que estás loco. Déjalo pensar eso. Esa es una manera de pasarla bien.
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1: 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La mayoría de nosotros la buscamos día a día. Otros se apartan de su camino. Cada día que vivimos es un milagro, porque cada día que pasa podemos encontrar mil maneras de pasársela bien. Manera número 5. Abraza más fuerte y más tiempo. Un abrazo de 3 segundos es cortesía. Uno de 10 ya es sospechoso para tu suegra.
2: Yernito, yuhu, le recuerdo que yo estoy aquí.
1: Pero es pura medicina para el alma. Hoy dale a alguien el abrazo incómodamente largo que se merece. Esa es una manera de pasarla bien.

0: La felicidad está por todas partes. La mayoría de nosotros la buscamos día a día. Otros se apartan de su camino. Cada día que vivimos es un milagro, porque cada día que pasa podemos encontrar mil maneras de pasársela bien. Manera número 8. Comete ese antojo sin culpa. Ese postre que te has estado negando hoy tiene tu nombre y el de nadie más. Ni lo compartas. La vida es corta y el pastel también se acaba. Esa es una manera de pasarla bien.
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3: La integridad es la coherencia entre lo que se dice y lo que se hace. Esta competencia surge justamente de la honestidad y también de la firmeza de carácter. Cuando hay integridad y apego a los valores, se genera confianza. Y para alcanzar esta integridad, te recomiendo: decide cuáles son tus valores. Sé responsable. Cuando recibes un encargo, rinde cuentas personalmente y empieza contigo mismo. Hay que ser honesto con uno mismo, no mentirse a uno mismo. Hay que ser confiable y también honrado, cumplir lo que uno ofrece. Sobre todo, gestionar las expectativas, ¿no? Establecer acuerdos, dejar las cosas bien claras, porque eso genera integridad.
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0: cool morning. Los buenos días los decimos así, cool morning. Cool morning, lunes 12 de octubre en este 2026, y antes de las 5:30 les vamos saludando la Michi y Vini con ustedes para acompañarles en nuevo día, nuevo amanecer, nueva madrugadita. Buenos días, cool morning. Desde zona 4, Ciudad de Guatemala, a través de la 102.5 en el FM y en línea, la clásica 102.5.com, para dar los buenos días a todas, a todos. Empezamos, arrancamos, iniciamos la hora del arranque en este espectacular nuevo día y nueva semana que nos va a traer quincena de octubre ya, como si nada, de aquí el juevesito, con la energía de siempre para acompañarles por todos lados donde van, todos los madrugadores, madrugadoras que salen tempranito rumbo a sus labores y actividades en este día espectacular. Aquí les saludamos. Hola, Michelle.
1: Hello, buenos días, Ugini Vázquez, cool morning. Y desde ya, desde tempranito, estamos con ustedes aquí en la 105, arrancando muy bien este día, y como todas las mañanas, recibiendo sus notas de voz y las tarareadas.
0: Tarariraram, tarararararam, buen tarareo, buena rola que suena, para poder incluirse las esas con las que se levantan ahí en el gusanito musical, en el WhatsApp.
1: Al 41-56-1025.
0: Vénganse, que aquí la pasamos muy bien y arrancamos espectacularmente el lunes. ¡Yeah!

0: Good morning, angels. Las chicas del coro levantaditas y les dicen así, cool morning. Los buenos días, lunes 12 de octubre 2026, día de la Hispanidad. 1492, cuando llegó Colón y don Rodrigo de Estrada dijo, tierra, tierra, tierra, tierra.
1: Tierra a la vista.
0: Cuenta la leyenda. Saludos por donde van, donde arrancan, donde inician. Empezamos tarareando con las rolas. Recuerden que ya tenemos un top 10 de congeladas, ¿no?
1: Sí.
0: Esas hasta después del 7 de enero. Ahí, ¿por qué sí? Porque aparecen ahí casi que todos los días.
1: Sí, hay que darle variedad.
0: Exactamente. Ahí está el gusto siempre. Vamos con ustedes entonces. Tarariradiraram. Tarararararam. Tarararararam. A ver, ¿quién quiere tararear a esta hora? Vénganse.
2: Buenos días, Michi, Ugini. Mi tarareada para hoy es tararán, tan, tan, tarararán, tarararán, tarararán, tararán, tararán, tararán, tan, tan. Cola fuerte aquí en Boulevard Los Olivos, zona 18.
0: Ahí okay, vienen bajando.
1: Bien, gracias.
0: Ahí va costando siempre, ¿verdad?
1: Sí.
0: Muy bien, va el primero. The Old Main.
3: Cool morning. Feliz inicio de semana. Venga, hoy tengo un gusanito musical que dice más o menos así. Tu, tu, tu, tu, tu, tu, tu, tu, tu, tu, tu, tu, tu, tu, tu, tu, tu, tu. Saludos.
0: Esa, parece, esa,
1: sí, sí, sí. Ahí creo que la atinamos, ¿sí?
0: 100 puntos, 100 puntos.
1: Linkin Park.
0: Aquí la Michelle es la lupa ahí para poder atinarles, escuchar y ver bien qué rol
1: como
0: es.
1: Como la buena inspectora.
4: Buenos días, Michelle. Viene Julio Rodríguez, le saluda. La tararea para hoy. Ta, ta, ta, ta, ta. Feliz día.
1: Muy bien.
0: The City of Rock and Roll.
1: Qué buena rola.
0: Le corriban tres.
1: Sí.
0: Uno más, ¿no?
1: Le damos.
0: Digo yo
1: pues sí,
0: que llegaron en tiempo.
1: Pues
0: mire,
1: sí,
0: no tiene que ser antes porque no los miramos. Y después, ya no.
1: Llega justo.
0: Justo cuando saludamos y damos el banderazo de salida, abrimos acá nosotros el WhatsApp, el 41-56-125, y en ese momento tiene que empezar a caer.
5: Good morning, Michi Yugina, le saluda Pedro López desde Amatitlán.
0: Pedro.
5: Mi tarareada para el día de hoy es... Tarara, tarara, tarara, tarara, tarara. Bendecido turno, saludos a mi esposa Ivana y a mi hija Isabela, que me acompañan en el camino. Dios les bendiga.
0: Una suavecita, ¿no?
1: Una suavecita. Don Foca.
0: Don Foca, como le decimos acá.
1: Muy bien, Don Foca.
0: Siempre ahí, vámonos entonces. Para arrancar muy bien. Buen inicio de semana. Arranca el domingo, pero el lunes ya es como que ya todo, ¿no?
1: ¡A la carga!
0: 41-56-125, reportes, información del tránsito donde circulen. Bienvenidísimo, bienvenidísimos.

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1: Así nos va amaneciendo, todavía falta un poquitito. Déjenlo estar ahí al señor Sol, que todavía le falta. Recuerden que vamos en búsqueda de los días cortos de aquí hasta el 23 de diciembre, donde se nos va a ir apagando la luz y la luz. A las 5:52 tiene la salida del sol.
2: Ah, muy bien.
1: Le queda todavía buen tiempo para el amanecer, así que a disfrutar del oscurito. Enciendan todas sus luces, porque si no, nanay. Reportes, información del tránsito con ustedes. Vamos a la ruta al Atlántico, se quedó tirado un tráiler. Un trailerón, ¿en donde? Kilómetro 12, ruta al Atlántico, ingreso a Ciudad de Guatemala, ya tiene más cola de 3 kilómetros ahí, hasta el 15.
2: Wow.
1: Así que ahí se quedó tirado, es tremendo momoste, está del lado del carril derecho, pero obviamente está costando para todos los que vienen en la ruta al Atlántico. Sabemos que es uno de los ingresos a Ciudad de Guatemala, así que está costando. Vamos del otro lado, antes de ingresar a la ciudad, vamos a Villanueva.
2: Hay un tráiler con desperfectos mecánicos, descompuesto. Esto es en la subida. Subidita de la Villalobos en el carril central, y está generando una cantidad de tránsito, de congestionamiento, así que tómelo en cuenta si usted va a transitar sobre este sector.
1: Para los que vienen por ahí, entonces, donde siempre la novedad es que se quede un camión ahí y está en el carril de en medio. Ya después suben la Aguilar Batres y por lo menos ya fluye, pero en lo que pasan ahí ese obstáculo, va costando. 41-56-125, el WhatsApp, para recibir todos los reportes. Reporteros, actívense.
3: Good morning. Solo para comentarles que en Fuente Belice, rumbo a Ciudad Capital, prácticamente al final, están remolcando una pipa. Entonces eso es lo que está haciendo que hay una cola bastante, bastante larga. Así que si pueden tomar el reversible, muchísimo mejor. Saludos.
1: Bueno, ahí antes de llegar al final del Puente Belice, una pipa. Estas son las que iban a Agüita, ¿verdad?
2: Exacto.
1: Y nos envían foto también del trailerón que se quedó en la subida de la Villalobos. Y tiene uno adelante. Entonces esperemos a ver si lo remolcan. ¿Cómo mueve esos momostres,
2: Micho? ¡Ay, Dios!
1: Ponga ahí el negocio de las grúas. Ponga el negocio ahí de las grúas para poder estar ahí.
2: ¿Verdad que sí?
1: Con todos ustedes. Es súper válido porque esto es de a todos los días. Reportes entonces por el WhatsApp a esta hora. Les esperamos.
2: 4156-1025.
1: Por donde ustedes circulan a esta hora. Vénganse, que aquí la pasamos bien. Es lunes. Of rock and roll, baby.

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0: Las rolas solicitadas, tarareadas, sugeridas e incluidas. Nos queda una, la de Don Foca. Cool morning, chicas. Nueva semana y con la energía de siempre que nos va a traer a quincena de octubre como si nada, rápido.
1: Pero
0: de
1: ya.
0: Aquí al jueves, pim, ¿polo? Pam, pum, a la mitad del mes como si nada. Aquí vamos con buen paso, ya empezamos a esconder las escobas porque se las están llevando todas las chicas de aquí.
1: Gracias.
0: Se las están llevando, yo no sé, por eso hay que guardarlas, hay que esconderlas. Empiezan a escasear. Entonces hay que guardar las patojas, porque si no, se la llevan todas las
1: desaparecen.
0: Demás. Desaparecen. Vamos con más reportes, información del tránsito antes de las 6, eso es lo que tenemos para ustedes. Información de todo donde ustedes empiezan, por supuesto, a transitar y todos los que empiezan a madrugar. Vamos a Villanueva. Se quedó un camión más para ajustar en la Aguilar Batres. Así que está el tráiler ahí en el carril central en la Vía Lobos y subiendo más en la Aguilar Batres a la altura de la 54 calle. Ahí se quedó un camión, ese es de volteo.
1: Sí.
0: Es Corinto. Tiene su lona ahí, de aquí que mueven ese otro momoste.
1: Más complicación.
0: Va a costar, así que ahí va. Entonces, complicadita el ingreso a la ruta del Atlántico por lo que se quedó y aquí en la Vía Lobos y por supuesto también en la Aguilar Batres con esos que se van quedando, así que está difícil. Ya despuesito de la 36 calle, dice, ya fluye.
1: Comienza a fluir, sí,
0: aquí ya
1: a
0: nos
1: buen
0: envían
1: paso.
0: Video, pero también ya hay separación ahí de circulación vial.
1: Uh-huh.
0: Ya si usted quiere agarrar para la zona 13 o si ya quiere seguir ahí para el trébol, quiere agarrar para ahí, entonces ya empieza a complicarse por todos esos lados.
1: A buen paso la circulación sobre el kilómetro 19.5 de la Interamericana para tomar la calzada Roosevelt.
0: Aquí nos envían otra foto, ya están movilizando el tráiler de la Vía Lobos, dice, ya llegó la grúa,
1: ah,
0: ya se
1: bueno.
0: Lo llevan. Ala, pero cómo jalan eso, es que nos envían un video y aquí y les trasladamos ahí la información en el carril de en medio, ahí lo llevan lento.
1: Despacito, sí.
0: Y el poli que está en el carril derecho no deja pasar a los que van ahí.
1: ¡Ay! ¡Cuidado con las motos!
0: Una moto ahí, mire, aquí estamos, pero en directo con toda esa información.
1: Visualizando lo que sucede en las calles.
0: En el WhatsApp 41-56-125, reportes, información del tránsito. Bienvenidísima a esta hora, Calzada San Juan. Ya se empieza a llenar, dice, alta carga vehicular por ese sector. También venimos saliendo del Naranjo. Aquí cuesta, señores, dice. Aquí cuesta salir, dice, del Naranjo para ir a tomar Periférico Norte. Ya van a vuelta de rueda. ¡Qué cantidad de carros!
1: Pero carrerío. También nos están comentando, Ugini, que hay mucha carga vehicular saliendo de las Guacamayas para tomar Bosques de San Nicolás. Esto es en el sector de Misco.
0: Ahí donde cuesta mucho, ¿no? Todo en dirección a Ciudad de Guatemala. Por eso
1: claro.
0: Cuesta. Venga, Don Foca.

0: Yeah. Ya aclaró, señoras y señores.
1: Ya.
0: Ahí va queriendo, poco a poco. Hemos tenido muchos días nublados, con muchas lluvias, lloviznas. Así que seguirá el pronóstico. El tiempo es ese que sigue la lluvia, pero ahí viene el sol sale para todos y sale todos los días. Y se espera nuevamente hoy un día lluvioso, alta probabilidad de lluvia nuevamente. Ahí para el caer la tarde, despuesito de las 4 de la tarde, otra vez, como fue ayer, como fue el sábado también, muy similar, en varios lugares en Ciudad de Guatemala y alrededores. Vamos con los últimos reportes del tránsito con ustedes. ¿Por dónde andan? ¿Dónde se van movilizando? Cuéntenos, relaten, reporten. Se quedó un bus de esos amarillos que dicen School Bus. De esos buses escolares. En la subida del Búcaro. Hacia el Mezquital, ¿conocen esa ruta? Yo no. La Michi sí conoce por ahí, genera fuerte congestionamiento porque ahí es solo de los carrilitos.
1: Claro.
0: Entonces imagínese.
1: El paso está complicado, está congestionado.
0: Complicadito ahí porque se quedó tirado, no
1: sí,
0: se mueve.
1: Sí, no se mueve el busito.
0: La subida del Búcaro hacia el Mezquital, tomado en cuenta ahí para todos ustedes. Reiteramos, vamos al Atlántico. Ya les habíamos informado que en el kilómetro 14 se quedó un tráiler, pero vamos más atrás, hasta por allá.
1: Ahora hasta el 25.
0: Hasta por allá, el kilómetro 25, también de ingreso a Ciudad de Guatemala. En la ruta al Atlántico se le fue el furgón por un lado.
1: Se venció.
0: En buen chapín diríamos así, ¿verdad? Se le venció.
1: Se fue de ladito.
0: Ya vino el café, qué rico huele, muchacho.
1: Ah, qué delicia, qué delicia.
0: Obstruye la circulación del carril de ingreso a Ciudad. Kilómetro 25, ruta al Atlántico. Si ya había cola, imagínense con esto.
1: Esto lo empeora.
0: Para que tomen en cuenta los que van a empezar a salir y alta carga vehicular a esta hora, precisamente por todos los que vienen por ese sector, Michi. Ay, no, tantos camiones que se quedan.
1: Muchos camiones, furgones, transportes de carga.
0: No son los que les han estado pagando, ¿verdad?
1: No, esperemos que no. No.
0: Aquí nos mandan la foto del kilómetro 15, ruta al Atlántico,
1: sí,
0: hasta el copete.
1: Una gran fila.
0: Pero hasta el queque.
1: Bumper
0: está,
1: con
0: pero
1: bumper.
0: Complicadísimo. Aquí con información, alguien nos envía un video. Podemos visualizar la neblina, pero no sabemos dónde será.
1: ¿Por dónde será? ¿Dónde está ese trayecto? Si usted nos puede comentar. Al 4156-105 nos reportan que sí ya hay alta carga vehicular ingresando a la calzada Roosevelt para tomar las distintas rutas, ya sea para tomar Trébol o Liberación.
0: Ya se empieza a poner ahí el embudo.
1: Color,
0: ¿no?,
1: de hormiga, sí, todos
0: aprieta
1: los días.
0: Aprieta canuto que le dicen. Lunes a todo lo que va, cool.

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1: Hay que aprender a buscar en lo cotidiano la felicidad. Un poeta español, Miguel Dors, escribe esta poesía. 23 años juntos, mientras tú trajinas con la freidora, pongo el mantel frente al telediario. Feliz aniversario, una gran fuente de papas fritas y zumo de tomate. Y en el segundo sorbo ya me viene a mí el furor poético. La felicidad consiste en no ser feliz y que no te importe. Oye, es de aplauso esto, porque muchas veces la gente busca una felicidad que no se siente bien, que no se está repensando las cosas, y al contrario, lo que hay que buscar es en la cotidianidad, en las cosas que haces día a día, y buscar no ser feliz, buscar el servicio, porque en esas cosas diarias pequeñas uno sirve y ahí encuentra esa tranquilidad de espíritu, no el sentirse bien siempre. Esto nos lo enseña también Jesús. El que quiera seguirme, que tome su cruz de cada día.
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3: La felicidad está por todas partes. La mayoría de nosotros la buscamos día a día. Otros se apartan de su camino. Cada día que vivimos es un milagro, porque cada día que pasa podemos encontrar mil maneras de pasársela bien. Manera número 9. Suelta el celular por 5 minutos. Apaga la pantalla. Mira a tu alrededor. El mundo real sigue ahí. Un poco raro, pero ahí. Esperando que le prestes atención. 5 minutos sin pantalla valen una hora de paz. Y 70 notificaciones esperándote después. Esa es una manera de pasarla bien.
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0: 12 de octubre, día también hoy de las escritoras, Michi.
1: Muy bien.
0: Escritoras.
1: Escritoras.
0: ¿Qué le parece? ¿Qué le parece? Un propósito claro. Reivindicar y poner en valor el legado cultural de las escritoras hispanas. ¿Qué le parece? A lo largo de tantos años hemos tenido ahí grandes escritoras, ¿no? Por supuesto, así que hoy es un homenaje para ellas, para las escritoras, y con lemas siempre especiales. ¿Y cómo celebrarlo? Pues obviamente leyéndolas.
1: Leyendo un libro de alguna escritora.
0: Exactamente, uh-huh. Con todas las que hay. ¿Sabe quién es mi favorita?
1: ¿Quién?
0: Chabelita Allende.
1: Ah, sí, Isabel Allende, sí, La Casa de los Espíritus.
0: Ah, hay serie.
1: Y claro.
0: No muy tiene nada que ver, pero muy buenas.
1: Películas.
0: Es uno de mis libros favoritos.
1: ¿Ah, sí?
0: La Casa de los Espíritus. Cualquiera piensa que es de miedo, pero no, nada que ver. Pero espectacular, pero principalmente a todas las escritoras hispanoamericanas, dicho que hay una gran cantidad.
1: Muchísimas,
0: ¿no?
1: En nuestro país también.
0: Por supuesto,
1: también.
0: Para reivindicarlas, así que para esas letras especiales, ¿no?
1: Felicidades a todas las escritoras guatemaltecas también que estamos hoy pues celebrando, sí, honrando su día, que es lo más importante.
0: Por sobre todas las cosas y todas las que hay, ¿no? Entre tantas que conocemos, y seguramente cada uno por ahí tendrá alguna favorita y también de los libros especiales que podemos encontrar, así que para facilitar y favorecer la lectura también.
1: El tipo de lectura que de lectura que a usted le guste.
0: Lectura.
1: De lectura.
0: Estamos leyendo.
1: De lectura.
0: Se vale. Buen lunesito en este 12 de octubre, por donde ustedes van, nos reportan también llovizna en bajada de carretera a El Salvador y también muy nublado, neblina. Sí. Así que y el asfalto mojado, así que tomen precaución, aquí nos envían fotos, videos para todos los que vienen bajando en ese sector precisamente ahí de carretera a El Salvador. Nos envían una foto. Estoy igual que la Michi, ¿no? Una foto.
1: Que se pega, se pega.
0: Es la esposa del foto.
1: Del foto. Ay, qué chiste más
0: tierno. Una foto. A vuelta de rueda, kilómetro 15 en la ruta del Atlántico.
1: Pero ahí está.
0: Topado. Recuerden que en el kilómetro 14 se quedó ese tráiler, así que ahí van a vuelta de rueda. Esperamos que puedan transitar muy, muy bien ahí todos ustedes por donde van y donde se movilizan a esta hora que va costando, pero ahí vamos. ¿Y si tiene gripe?
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0: 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Ay, ay, ay. Empecé a ver una miseria y esta canción la ponen.
1: ¿Ah, sí?
0: Así que estoy yo ahí, pero engasado.

0: Bam, bam, bam. ¡Ah, qué buenas canciones! Mire, ahí uno se pone feliz ahí cuando escucha toda esta música en las series y que son muy modernas.
1: Sí, claro.
0: Y por supuesto va sonando también toda esta música más que especial. 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Bueno, más que una celebración o conmemoración, el 12 de octubre, ¿recuerda ustedes sus libros de estudios sociales?
1: Exactamente, sí.
0: 1492, 12 de octubre, la llegada de Cristóbal Colón, el grito de América. Rodrigo de Triana.
1: ¡Tierra!
0: ¡Tierra! ¡Tierra!
1: ¡Tierra! ¡Tierra! ¡La vista!
0: Obviamente sabemos todo lo que pasó con nuestros pueblos, el saqueo y todo lo que hubo, la colonización. De ahí viene el nombre, obviamente, ¿no? De Colón y todo, pero ahí está.
1: Día de la Hispanidad.
0: Así es como correctamente lo tendríamos Día de la Hispanidad. Llamar, ¿no? Uh-huh. Antiguamente le decían Día de la Raza, pero como que no, ¿verdad?
1: Pero no, ya cambió desde hace mucho. Día de la Hispanidad.
0: 534 años atrás de la llegada de Cristóbal Colón, Michel. ¿Qué le parece?
1: Y es una ocasión para recordar la diversidad cultural de los países.
0: Sí, sí, sí, sobre
1: todo. De nuestro país también.
0: Uh-huh. Y de todas nuestras comunidades, ¿no? De
1: así
0: aquí
1: es.
0: De México hasta abajo. Que fue donde yo coma.
1: Exactamente.
0: Coma. Estoy pensando en el cafecito yo.
1: El café de
0: pero es el 12 de octubre. Mira, algunos bancos pusieron ahí que si iba
1: tienen
0: a hacer
1: asueto.
0: Transacciones y no sé qué, pues iba a haber asueto.
1: Ah, les dieron descanso.
0: Si usted va a hacer transacciones de más de 20,000 quetzales, las hace H, pues no.
1: Ah, bueno.
0: No, gracias, dije yo.
1: No paso,
0: no llego, no
1: por
0: llego
1: hoy
0: tanto,
1: no.
0: Pero sí.
1: Okay.
0: Pero para que lo tengan en cuenta algunos, ¿no? Ya ahora, como tantas agencias que hay en centros comerciales y todos, pues ya funcionan, pero muy bien. Pero para que lo tomen y lo tengan en cuenta precisamente, ¿no? Porque pueden tener ahí algunos problemitas ahí con sus transacciones bancarias.
1: Sí.
0: Así que algunos tienen descanso, qué rico, ¿no?
1: Y otras personas en algunos sectores también lo aprovechan para no salir a manifestar, pero bueno.
0: Sí, pues sí. Así que es muy probable que hoy lo vamos a tener en algunos sectores, ¿no? Con algunas manifestaciones,
1: caminatas.
0: Así que tomarlo en cuenta también por donde ustedes van a esta hora. Aquí les vamos acompañando precisamente con la 102.5.

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7: La felicidad está por todas partes. La mayoría de nosotros la buscamos día a día. Otros se apartan de su camino. 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Manera número 7. 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El mensaje que sí llegó a tiempo. El semáforo que te deja pasar. 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Esa es una manera.

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1: ¡Epa! Imagínese. Vamos con los chicos, con los peques, los vamos a extrañar. Prácticamente para la gran mayoría es la última semana.
0: Sí, ya se nos van los peques.
1: Se nos van, los vamos a extrañar. Hay algunos que van a salir todavía la otra semana. Uh-huh. Y hay algunos que van adentro de su sistema, que ya sabemos que van en otro rollo ahí. Pero esta es la pregunta que tiene que ver para los chicos, solo para los peques, ahí en el WhatsApp.
0: Al 4156-105, atención peques, ustedes tienen que responder en nota de voz.
1: Ya están. ¿Empiezan hoy los exámenes o no?
0: Empiezan hoy exámenes,
1: ¿ya
0: sí,
1: están
0: sí,
1: o no?
0: ¿Será? Para que ustedes nos comenten en nota de voz, que es el 4156-105, esa temporada de exámenes que les ha tocado estudiar a muchos, repasar. Uy,
1: ay, no, machacar. Ahí se pasaron ahí, miren.
0: Todo el fin de semana estudiando.
1: A los míos les dan ahí días de para estudio. Desde el jueves,
0: ¿ah, sí?
1: Están ahí en intensivo.
0: Ay, mis gordos.
1: Intensivo estudio, así que esa es la pregunta para los chicos. ¿Empiezan esta semana sus exámenes finales? Y si estudiaron, si se prepararon, hay algunos que los exoneran, ¿eh? Hay algunos colegios, hay algunos lugares,
0: ¿cierto?,
1: que sí les exoneran.
0: Sí, sí, sí.
1: Si usted tiene promedio de 90 para arriba, ¿no? Por ahí para que
0: se ha sacado buenas notas todo el año.
1: Nota de voz. ¿Empiezan los exámenes finales hoy o esta semana? Para que nos comenten los peques y ya ven claro, ¿no? Ya ven las vacaciones allá en el horizonte.
0: Cerquita.
1: Solo para los chicos, solo para los peques. Sabemos que los papás quieren ahí participar, pero solo para peques, ¿verdad?
0: Solo para los peques.
1: Le repetimos el WhatsApp.
0: 41-56-105.
1: Bien fácil, ¿no?
0: Sí, se les queda.
1: 41-56-105. En nota de voz para escucharlos. ¿Son Reebok o son Nike?
0: Oh, no.
1: Así la piden.
0: Sí.

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0: Vayan por su cachito, Michi, por su cachito.
1: De una, sí, claro.
0: Ahí para estar. Bueno, les preguntamos a los peques si hoy inician sus exámenes finales o esta semana. Y sobre todo, si se prepararon. O si los exoneraron.
1: También puede ser.
0: O van raspadines.
1: ¡Ay!
0: O están así en la cuerda floja.
1: Ganar es ganar, decía aquel.
0: De 62 para arriba ya.
1: Sí, ya, ya.
0: 61 estamos hechos aquí, ¿verdad que sí? Y aquí nos cuentan los chicos, los peques. ¡Hola!
3: Hola, Michi Winnie, soy Matías y lo que me ha más costado en exámenes en inglés.
1: En inglés.
0: En inglés.
1: Ay, qué repasar.
0: Pero nos dijo si empieza hoy.
3: Buenos días, Michi Winnie. Mi nombre es Emilia. Esta semana no sé si voy a tener otro examen, si termino otros exámenes, pero voy a ver de ahí si me dicen adiós. Okay.
1: Me encanta, Emilia. Ella va a esperar que le digan, ¿verdad? Pues sí.
0: ¿Empiezan los exámenes finales hoy o todavía no? A ver.
4: Hola, yo soy Facundo. Y ya estamos en exámenes finales y no me exonaron a ningún examen y si estudié.
5: Hola, soy José y por lo que veo tal vez me exoneré algún otro examen. Y pero sí voy bien en los exámenes, pero acaban de empezar y qué aburrido este enfermo.
1: Qué lindo.
0: Pero ya van a salir, hombre.
1: Sí,
0: vienen
1: las
0: vacaciones.
1: Sí. Falta poquito.
6: Hola, Michugini, ¿cómo están? Yo soy Monse y yo ya terminé mis exámenes. Gracias, adiós.
1: Adiós, Monse, muy bien.
0: ¿Y ya estará de vacaciones o todavía tiene que...?
1: Ya salió de esa pena.
0: No surge la duda. Mire, llevaba unos lapicitos nuevos.
1: Sí.
0: Para los exámenes, borradorcito, regla, lapiceros y todo.
1: Lo chido, bueno de los exámenes es que uno salía temprano.
0: Sí, sí, sí. Cierto.
1: Sí.
0: Cierto, Michi, buen recuerdo a todos.
1: Ahí le recuerdo, salen temprano sus peques.
0: Cierto.
7: Hola, Michi Ugini. Hoy inicio los exámenes y me toca examen de inglés. Soy Daniela.
1: Que todo te salga excelente en tu examen de inglés, Danielita.
0: De una. Mira, ahí le vamos a dar clases, dice la Michi.
8: Hola, Michi y Vini. Soy Bruno. Y esta es mi última semana de clases.
0: Ajá.
8: Ya el jueves ya salgo de vacaciones. Que estoy en exámenes finales. Y en el colegio no exoneran. Y en algunas clases mi promedio es arriba de 90. Gracias, adiós.
1: Bruno, tú muy bien. Arriba de 90.
0: Y es que
1: hubiera querido yo tener ese promedio.
0: Usted, Michi.
9: Hola, Michini, ¿cómo están? Espero que estén bien, que tengan buenos días.
0: Yes.
9: Hoy yo empiezo mis exámenes finales con matemática. Soy Wasani, adiós, saludos.
1: Con todo, con ese examen de mate.
0: De una que
1: a ganarle a las sumas, restas, divisiones, ese, fracciones, tal.
0: ¿Qué le digo yo ya? Factorización, conjuntos.
1: Álgebra.
0: Todo, fracciones
1: Dios
0: y todo.
1: Dios mío.
0: Ay, Dios, yo pasé. No sé cómo pasé eso.
1: ¿Verdad?
0: Pero pasé.
10: Hola, Michuini. Yo me llamo María. Buenos días. Y mis exámenes finales son hoy y mañana y ya salgo del colegio.
1: ¡Ah, qué bien!
10: Y la materia que me ha costado en esta unidad fue idioma. Gracias, adiós.
1: Ay, María linda.
0: Los pero exámenes te finales.
1: Te va a ir bien en tus exámenes finales, seguro.
0: Llegaron
1: que sí.
0: Ahí para la mayoría.
11: Hola, Michi Ugini, ¿cómo estás? Soy Bianca. Y yo salgo esta semana del cole. El jueves salgo. Este jueves, el 15.
0: ¿15?
11: Y
12: solo tengo 3 días de examen porque el 15 ya no hago nada. Solo hago actividades. ¿Qué voy a hacer? No sé, creo que nos van a preparar una sorpresa. Bueno, mi Chugini, los amo. Besos. Good morning.
1: Vean qué hermosa. Ay, son, todos son preciosos, me encanta.
0: Sí, la mayoría empieza los exámenes,
1: sí,
0: ¿no?
1: De ya el miércoles.
0: Ya el jueves, ya.
1: Ya fresh, relax.
0: Chiquilín con pollo, sí, tiene que ser antes del 15 y andamos por el 15 de octubre. Qué bien, ¿no? Bien, patojos, pilas.

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0: qué buenas rolas, ¿no? El lunesito alegre, ya en este 12 de octubre. 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

0: You. Todos los que le han puesto Rodrigos o Cristóbales.
1: O Christopher.
0: Christopher. ¡École! Happy birthday to you, famosos del mundo de la música. Los saludamos y también a todos los cumpleaños que ustedes tengan que reporten hoy, 12 de octubre. ¿Todavía andamos en libras, señor? Sí.
1: Sí, sí, todavía.
0: ¿Verdad? Ya va a cambiar.
1: Creo que a partir del 15 cambia. Sí, no estoy segura.
0: Ya vienen los escorpiones, ¿no? Así son cosas serias.
1: Ah, ese Benedito, nada.
0: Conozco varias escorpionas. Happy birthday to you. Cumpleaños del mundo de la música, que los saludamos en este super día. Happy birthday to you.

0: happy birthday para Jordan Pundik. Hoy está cumpliendo 47 años. Él es el vocalista de una de las bandas más conocidas, fundador y líder de Newfound Glory. Newfound Glory, formada en Florida en el 97. Pero él nació en New Jersey. Happy birthday to you. Ya 47 años está celebrando ese señor. Ya.
1: Eran unos patojos cuando salieron. Todos estos son hijos de Green Day.
0: ¿Sí?
1: Blink, Sum 41.
0: Pero está. Toda esta mara. Esto sí, cloncito.
1: Todos.
0: Un cloncito. Cabal. Happy birthday, 47 años.
1: ¿Cómo se llama el patojo?
0: Jordan Pundik.
1: École, happy birthday, el cantante Pundik. También, ¿verdad?
0: Sí.
1: Que en esa parte salieron un montón de bandas con ese estilo, bandas juveniles, ¿no? Como bandas de colegio.
0: Como les decían, punquetos.
1: Exactamente.
0: Los punquetos.
1: Cumpleaños famosos y la lista sigue, por supuesto, con más que cumplen años en esta fecha. Así que happy, happy, happy birthday para este señor. Tiene una voz raspada. Jefferson. Jeff Keith, 68 años. El cantante de la banda Tesla. Rockerísimos. Esta quizá era de la. Esta era una balada para
0: suavecita,
1: él.
0: Sí.
1: Eran así rockerísimos. Y todavía con lo que dejó el glam metal, ¿no? 68 años cumple hoy Jeff Keith. Nacido ahí en Sacramento, ahí se formó la banda. Con esta le pegaron. Pegaron también Signs. Esta es su canción himno, sí. ¿No? Jeff Keith celebra sus 68 años. Happy birthday, Jeff. Jefferson. Rolón.
0: Wow. Suena, que suena.
1: Ponemos y la Michi nos da permiso.
0: Por supuesto,
1: sí,
0: tienen que sonar los cumpleaños hoy, sí o sí.
1: Saluden cumpleaños, repórtenlos si tienen cumpleaños en casa, familiar, vecino, vecina, compañero, amiga, amiguis, repórtenlos en el WhatsApp.
0: Hoy 12 de octubre, si usted quiere celebrar a su cumpleañero favorito, pues de una vez, 4156-105 nos cuenta cómo se llama, cuántos cumple, y con mucho gusto aquí les vamos a celebrar como se lo merecen. Abracito virtual con pastelito también.
1: ¿Qué hay?
0: Volteado de piña.
1: Volteado de piña.
0: Volteado de piña para la niña.
1: Es un elixir ese.
0: Sí, delicioso.
1: Y le tiene que salir bien. Lleva gelatinita, ¿no? Y las rodajas de piña ahí, pero le quita el corazón, por favor.
0: No, si son solo las rodajas.
1: No, porque es que hay unos que la ponen completa, pero le quitan el corazón.
0: Ah, bueno, sí, es que al momento que usted la corta.
1: École, debe ser ahí para que se mire bien rico, ¿no? Venga, don Jeff, se queda de cumpleañero. Ahí está, que siempre lo piden. Cumpleañeros del 12 de octubre.

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0: Vamos saludando, compañerísimos. Todavía andan en librados. Los del 12 de octubre hasta el 23 de octubre empiezan los escorpiones.
1: Son los escorpiones.
0: Todavía falta.
1: Happy birthday,
0: cumpleaños reportados a esta hora, que por supuesto se llevan el clásico saludo de los cumpleaños de hoy.
1: Happy birthday para Alberto Arango, que hoy llega a sus primeros 60 añitos, y lo saluda Lucky de Arango. Feliz cumpleaños, don Alberto Arango, que se la pase súper bien. Bendiciones llegando al sexto piso. Que disfrute, que coma mucho pastelito.
0: Alberto Arango, de los grandes, fieles y super oyentes de toda la vida.
1: Wow.
0: Mister Alberto, happy birthday, abrazo cordial.
1: Abrazo para usted y muchas bendiciones. Por favor, felicitar a mi nieto Ander Santiago, que hoy está cumpliendo 3 añitos, de parte de su hermanita Ainhoa y de su abuelita Leslie Rosal, que lo aman mucho. Ay, happy birthday to you, Ander Santiago. Que disfrutes de este día, muchas bendiciones, abrazos y apapachos para ti. Más de los cumpleaños que nos están reportando en este momento. Miguel Antonio Monzón está de celebración porque hoy cumple 38 añitos. Bendiciones para ti, Miguel Antonio, a disfrutar de este día, que coman mucho pastelito. Hoy tenemos volteadito de piña para cada uno de ustedes. Más cumpleañeras, Anabela Rodríguez, la Vela, dicen, la Vela, le conocen sus amigas. La Vela está cumpliendo hoy añitos, ¿cuántos? Está llegando a los 36. Bendiciones para ti, que disfrutes de este día, comer mucho pastelito, y sí, sigue siendo entonces de los Libra, dice, poder Libra presente.
0: Libra Power. Felicidades a todos los cumpleaños de hoy, 12 de octubre. ¿No apareció ningún Cristóbal?
1: No hay.

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2: Okay. ¿Y a quién salvas? ¿Y a quién salvas? Te toca decidir solo por una.
0: Ley de vida, se tiene que decidir por una. ¿Por aquí? ¿O por aquí? ¿Por aquí? ¿O por aquí? ¿Por aquí?
1: O por allá.
0: O por allá.
1: La idea es que ustedes se tienen que decidir por una, pero con los emojis del Cool Morning.
0: Yeah, con los emojis menos utilizados que solo la Mi. Recuerden que solo usa 6, 8. La Mi se usa como 300.
1: Ya subió a uno.
0: Ya subió a uno.
1: Ya vamos bien, ya vamos bien.
0: ¿Y qué chance tienen ustedes? Solo pueden salvar una y eso es por el WhatsApp.
1: Al 4156105. Si quieren salvar esta, tienen que enviar el emoji del microscopio.
0: Esta. ¿Microscopio?
1: De microscopio.
0: Órale.
1: Sí.
0: ¿Quieren salvarla? Bueno, ustedes tienen la decisión. De que suena Huey Lewis, suena Huey Lewis. A lo de Back to the Future.
1: Yes.
0: Y por el otro ladero, Texas.
1: Si quieren salvar esa, tienen que enviar el emoji del telescopio.
0: Telescopio.
1: El telescopio.
0: ¿Qué le parece? Uh-huh. O mira microbios o mira estrellas.
1: Cabal, cualquiera de las dos opciones.
0: En el WhatsApp, si quieres salvar esta. Yeah, solo por el WhatsApp, ¿verdad?
1: Solo por el WhatsApp, 4156-105.
0: Ya volvemos, no se muevan de ahí.
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0: casi que photo finish.
1: ¿Sí?
0: Estuvo ahí raspadito.
1: Ahí.
0: Solo porque el microscopio es un poquito más largo, ganó.
1: Ganó, pero así.
0: Photo finish tuvimos que hacer, hubo muchos microscopios, pero le ganó y eligieron esa. Premio ganado, premio pagado. Cántele.
1: Premio pagado. 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Sí,
0: tienen
1: sí,
0: su
1: sí,
0: cachito sí. Ahí en la mano. De ajá. 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
0: Porque si sale otro número ahí, pierde. 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
0: 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Ganó. Y se lo lleva, Michi.
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0: Espectacular.
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1: ¿Qué dice el primo?
0: Ahí anda el primo, emocionadísimo.
1: ¿Ya no supe nada de él usted?
0: ¿Sí?
1: ¿Se perdió o no?
0: Pues fíjese que no, le cuento. ¿Sí? Tengo novedades del primo, de John Mayer.
1: ¿Qué dice?
0: Se une a la lista de grandes artistas que van a estar ofreciendo residencia en La Esfera, allá en Las Vegas, para el próximo año. Para abril, John Mayer entonces allá va a estar.
1: ¿Para abril o para...? ¿En serio?
0: Sí. ¿Qué le parece? Se une.
1: Para el otro año, entonces.
0: Para el otro año. Abril.
1: Marzo-abril,
0: por marzo-abril 2027.
1: Mire, y es que hay varios famosos ahí que van a seguir presentándose ahí. Ala, yo quisiera ir. ¿Quiénes más hay?
0: Bueno, ya está Metallica, que ya lo habíamos anunciado. Ellos siguen hasta marzo.
1: Metallica. ¿Ellos están ahora?
0: Están en este momento, sí.
1: ¿Siguen hasta marzo?
0: Siguen hasta marzo.
1: ¡Órale! De una vez, ¿quién más?
0: Eagles también.
1: Las Águilas.
0: Las Águilas, fechas programadas para noviembre, diciembre 2026 y enero 2027.
1: ¡Órale!
0: Es que van alternando, porque no es todos los días las fechas.
1: Ni todas las semanas, van alternando ahí con Metallica, Eagles. Imagínese para irme a vivir un mes a Las Vegas.
0: Vaya, aproveche. hay que ahorrar.
1: Lo que pasa en Las Vegas.
0: Los Backstreet Boys también. Pero ellos ya están en presentaciones finales de diciembre de este 2026, enero de 2026.
1: ¿Para fin de año, Michi?
0: Para fin de año, pues sí.
1: ¿Vayas a Las Vegas ahí?
0: Me voy a pasar fin de año ya con los BSB.
1: Como 10 tarjetas. Puede pasarlas allá.
0: Y John Mayer, que comienza entonces el próximo año ya, su residencia también.
1: Y de todos los que han estado. YouTube fueron los que inauguraron, ¿no?
0: Sí, ellos fueron los meros meros.
1: Y han estado, pero muchísimos más. Y muchos artistas ahí presentándose. Así que, qué bueno, ¿no? Así que sigue vigente el primo.
0: Sigue vigente el primo.
1: Ahí anda.
0: John Mayer,
1: ahí
0: sí.
1: Ahí anda, vivito y coleando, haciendo.
0: Más mujería.
1: ¿En serio?
0: Sí.
1: ¿Y usted por qué sabe esas cosas?
0: Ay, pues pregúnteme.
1: De veras.
0: Porque le sigo la pista a John Mayer.
1: ¿Se mira tan tranqui?
0: Él, nah.
1: No.
0: De las aguas mansas. Jennifer Aniston.
1: ¿En serio?
0: Sí.
1: Tiene buen gusto el señor.
0: Katy Perry. Sí. Taylor Swift.
1: Ya se casó la señora.
0: Bueno, ahora ya señora, pero pues ahí ando.
1: ¿En serio?
0: Así, es que es así.
1: Le vamos a
0: pero
1: hacer un segmento que le vamos a poner balconeando. Con Michi.
0: Balconeando. No, ya va el otro.
1: Digo yo.
0: Pero no, es que sí es guapetón, ya Mayer. Sí, tiene lo suyo. Sí. A mí me parece chulín.
1: Jennifer Aniston mucho más grande que él.
0: Sí, pero ¿y qué?
1: Ah, va, tranquila.
0: Pero ¿y qué?
1: ¿Y qué?
0: A ella le gusta el colar.

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0: 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Bueno, ya sabidos entonces, ¿no?

0: Yeah, everybody's talking. Nos echamos un riff, jálese la guitarra,
1: Michelle. De una vez, sí.
0: Dele, de una.
2: El guitarreo trae el match riff.
0: Qué chilerona, ¿no?
1: Pero ese no es el riff.
0: Ese no, es el que vamos a ponerles ahorita en un ratito. ¿De qué se trata? Tienen que adivinar el nombre de la canción. ¿Cómo se llama? Y el nombre de la banda. Sí, dos respuestas son las que tienen que enviar en WhatsApp.
1: En nota de voz al 4156-1025, tienen que ser de los cinco primeros que le atinen y aprovechen y piden su rolita.
0: De una,
1: okay.
0: ¿Verdad? Para estar ahí super pilas. Sal y vale, tienen que estar ahí listos. Los primeros cinco y piden rola. Pero de las buenas. De las buenas, aquí les va. ¿Están listos, listas? Está fácil hoy, ya que llegamos a exámenes finales y ya pasó el repasando.
1: Sí, ya.
0: Ya estuvo.
1: Ya estuvo.
0: Fue el repasando. Uf, extra archi.
1: Facilísimo este riff.
0: En el WhatsApp.
1: Sí, solo en el WhatsApp y respuesta y en nota de voz. 4156-105.
0: Los primeros cinco. Si ya llega después del quinto, ya naranja.
1: Milel.
0: Pero tiene premio, ¿verdad?
1: Sí, tiene premio, su rolita. Una canción que suene aquí en la 105 de las buenas.
0: De las espectaculares. Vuelen entonces, corran, aceleren, porque si no. Nanay. ¿Listos? ¿Listas? Bueno, aquí les esperamos entonces. En el WhatsApp. Venga, Pati.

0: 21 cañonazos. ¡Pum! ¡Pum! ¡Pum! Un riff, tienen que atinarle al riff de esta canción, está extremadamente fácil.
1: Ay, sí.
0: ¿Verdad que sí?
1: Sí, sí, sí.
2: Muy buenos días, Michiulini. La canción es Don't Cry de Guns N' Roses. Y quisiera escuchar King Without a Crown de Matisse Yahoo, por favor.
1: ¿Su canción, Winnie?
0: Claro.
1: Esa le gusta, le gusta. Sin palabras. No, pero es buena rola.
0: Yo he dicho lo contrario.
1: Nada, no, yo estoy diciendo que es buena la rola.
0: Corre, va una.
3: Hola, Michi, hola, Ugini, buenos días. El riff es Don't Cry de Guns N' Roses. Si es así, quiero Hold the Line de Toto.
1: Tan, tan, tan.
0: Hold the Line.
1: Tan, tan, tan, tan, tan. Muy bien, muy bien, muy bien.
4: Muy buenos días, es Don't Cry de los Guns N' Roses. Y es que la tiene. Y me complacen, por favor, con Lemon de YouTube. Muchas gracias, bendecido día, hasta luego.
0: Lemon. Siempre me va a recordar el Paul Martert. Lemon. Tengo una de mis playeras.
1: ¿Ah, sí?
0: De aquel.
1: Entonces, bueno, suena Lemon entonces.
0: 7 de diciembre de 1997, Autódromo Hermano Rodríguez. Ah,
1: la hora exacta en la que
0: the
1: sonó.
0: Best man of the world. Sale, no se diga más.
5: Hola, Michio Guine, buenos días. La canción se llama Don't Cry de Guns N' Roses. Si la atiné, pues me gustaría escuchar una canción de Google Earth's Name. Gracias, feliz día.
0: Buena canción.
1: Buenísima, excelente.
0: Sí, me gusta cuando se inspiran y piden
1: los Google.
0: Buenas, buenas, buenas, buenas.
6: Buenos días, esa canción es Don't Cry de Guns N' Roses. Si acerté, quisiera Sultans of Swing de Dire Straits. Saludos.
1: Ah, qué buena canción. qué intro.
0: Sí, sí, sí.
1: Genial.
0: Recuerda que el video que hicieron con Don Ramón.
1: Don Ramón, sí.
0: Te toca todos los instrumentos con esa rola. Yeah.
1: Sí, se trata de Don't Cry de los Guns N' Roses.
0: Matisse Yahoo, Toto, YouTube, Google Dolls y Dire Straits. ¿No se ría, Michi?
1: No, me estoy riendo.
0: Bandida.

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0: Todo lo que quieran en materiales eléctricos y todo ahí de manera espectacular para ustedes y de forma más que especial. Tienen que estar pendientes ahí para los que van a cantar la canción de Neumonil. ¿Quién es esta?
1: Sí.
0: ¿Quién es?

0: Bueno, ¿para qué? Tienen que seguir clasificando. Si cantan muy bien la canción de Neumonil, clasifican. Este viernes vamos a tener los primeros tres ganadores.
1: ¡Eso!
0: Así que vamos a tener clasificados todavía esta semana, ¿sí?
1: De la Power Bank.
0: ¿Qué tienen que hacer? ¿Qué tienen que hacer?
1: Tienen que cantar la canción de Neumonil, yeah. Así de fácil. En cuanto nosotros lo anunciemos, pilas, ustedes la cantan completita a través de nuestro número de teléfono 2411-2050. Yeah. Cuando lo indiquemos.
0: Ahora no, dentro de un ratito. Dentro de un ratito. Todavía ya llevamos clasificados, ¿no?
1: Sí.
0: ¿Cuántos llevamos? Cinco.
1: Cinco clasificados.
0: Cinco. Y vamos a tener de aquí al jueves cuatro más. Vamos a tener nueve clasificados.
1: Ok.
0: Entre ellos va a estar el sorteo.
1: Eso.
0: De las primeras tres Power Banks el próximo viernes.
1: Genial.
0: Con Neumonil. Así que, super pilas. 2411-2050 es el número. Ajá. Cuando lo indiquemos, ustedes se cantan ahí la canción de Neumonil. Fácil, ¿verdad?
1: Que suena así.
0: 2411-2050, así suena.
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0: Y las tres.

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0: 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Momento de marcarle 24-11-2050 para clasificar y ganarse las Power Banks. Por supuesto que este viernes vamos a tener tres ganadores. Así que es momento para marcar rapidín, Iris. Y muy, muy fácil. Y a esta hora, por supuesto, 24-11-2050, 24-11-2050, llega, ustedes cantan la canción de Neumonil. Y por supuesto ya clasifican y rapidín, Iris llega. Hola, hola, hola, hola, hola. ¿Quién anda por ahí? Buenos días.
1: Aquí le saluda Daniel Coronado.
0: ¿Qué dice Daniel? ¿Todo bien?
1: Todo súper.
0: ¿Listo para cantar?
1: Vamos a hacer ahí, vamos a pegar de gallos.
2: Adelante.
0: Vamos a hacer el intento. Listo, uno, dos y tres, dele.
1: 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Yeah. Neumonil.
2: Yeah. Eso, muy bien, muy bien, muy bien.
0: Pegó de gallos, repítanos su nombre, amigo.
1: Daniel Coronado.
0: Daniel Coronado, le vamos a pedir un favor ahí en el WhatsApp para que nos mande todos sus datos y ya queda clasificado para el viernes, será el primer sorteo, ¿ok?
1: Ok, claro que sí.
0: Al WhatsApp.
2: Al 4156-105, sus datos completos, nombre, apellido, número de teléfono, DPI y correo, ¿ok?
0: De una vez. Muy bien, pilas, pues aquí les esperamos.

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0: 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Los lunes volteamos a ver, echamos ahí el vistazo es aquel que pasa viendo ahí.
1: Ah, sí.
0: La mirujeada a la taquilla del cine, ¿no? Que regularmente vienen los estrenos jueves, viernes, sábado y domingo. Uh-huh. Y la taquilla, una de medio.
1: De mucho miedo, de terror.
0: De medio, Other Mami. ¿Cómo le habrán puesto acá?
1: Madre siniestra.
0: Madre siniestra.
1: O la otra madre.
0: Algo así, ¿verdad? Uh-huh. Esa es la película más taquillera. La recaudación es bien bajita, pero por supuesto logra debutar en el primer lugar. No había así un peso pesado para esta semana, así que esa es la más taquillera. Nada más que 19 milloncitos. Nosotros decimos nada más en comparación a todos.
1: Claro.
0: Y a nivel global son 45 millones de dólares de recaudación. Uh-huh. Una recepción así más o menos del público que tiene esta película, que es de miedo.
1: De terror sobrenatural.
0: Estrenada ahora y que por supuesto tiene ahí toda esa especial historia. La identidad del armario, le dicen a esa película.
1: Oy.
0: ¿Qué parece?
1: ¡Ay, qué medio!
0: Pero en primer lugar, en segundo está la de Verity.
1: ¿Sí?
0: Y otras películas que definitivamente no son tan buenas, pero son las que quedaron ahí más o menos, ¿verdad?
1: Resident Evil sigue en tercer lugar, nada mal. Ahí continúa esta película de las más taquilleras.
0: Todavía
1: no la mueven.
0: Sí, pero va a ser la más taquillera del año.
1: Puede ser, sí.
0: Lleva 138 millones Uf. Acumulados. Es impresionante.
1: Muy bien.
0: Mire la de Digger, que le fue re mal y ahora se va hasta el octavo puesto y solamente recaudó 3 milloncitos.
1: Va a seguir bajando.
0: Ah, sí. No, si en la primera semana no pegan.
1: Sí, ya no.
0: Ya no.
1: Ya no, así las vamos a ver arriba.
0: Esta película, entonces, Other Mommy, el terror sobrenatural de la madre siniestra, llegó a los cines. A mí no me gusta ir a ver esas, pero yo sé que a muchos...
1: Ah, sí, tienen muchísimos fans este
0: público,
1: tipo de películas. Y principalmente en esta temporada, ya en la temporada de Halloween, la noche de brujas, sí, de todo el terror, el miedo.
0: Ahí está.
1: Suspenso.
0: Entonces, esa es la más taquillera.
1: Esa, The Other Mommy.
0: Sí, hay que recordar que ahorita pues ya se pasaron todos los grandes estrenos.
1: Sí.
0: Son cuando es el verano en Estados Unidos, así que junio, julio, julio y agosto son los buenos.
1: Bueno, la que está pendiente por estrenarse, que ya es para también finalizar uh-huh. temporada y es temporada navideña, es la de Johnny Depp.
0: La de la nueva
1: Scrooge.
0: Versión de sí, sí, a empezar a finales de noviembre.
1: A este se le está perfilando. Vamos a ver cómo le va.
0: Es un clásico, ¿no?
1: Sí, ahora, y es Johnny Depp.
0: Pero Johnny Depp es uh-huh. ahí de los buenos, entonces vamos a esperar ahí buenas noticias.

0: Lunes de subastas.
1: Tal cual, literal. ¿Qué así? ¿Subastaría usted?
0: Ah, es que tiene que ser algo espectacular.
1: ¿O qué compraría usted en una subasta?
0: Algo que tenga que ver con mis equipos de deportes.
1: Algo musical.
0: Algo musical.
2: Ajá.
0: ¿No?
2: Pero el dinerito, Mich.
1: Pero como hay de todo en esta vida.
2: ¿Qué subastaron ahora de famoso?
1: Resulta que un ejemplar del Capitán América Comics One, un cómic del Capitán América, el primer cómic que fue publicado en 1941, fue vendido por $761,000.
0: ¿1900 qué?
1: 41.
0: 41. Madres, 80 años.
1: 80 años tenía este ejemplar, este primer cómic del Capitán América, de estar guardadito. Lo pusieron a la venta. 8 décadas guardado en un cajón de cartón, en una caja de cartón.
0: Ah, venta, no fue subasta.
1: No, una venta.
0: Órale,
1: sí.
0: Es que
1: lo tenían bien guardadito, pero dijeron, bueno, esto nos puede servir. Obviamente llegaron los expertos en el mundo del cómic, se dieron cuenta que sí era el original, que estaba en buen estado, estaba intacto.
0: Pero es que ha de tener algo especial ese cómic, esa revista.
1: Sí, porque marcó la primera aparición del Capitán América, Bucky Barnes y Red Skull.
0: Ajá.
1: Y su tapa se volvió un ícono en la cultura popular al mostrar al famoso Capitán América golpeando a Adolfo Hitler. Por eso es que tiene muchísima relevancia, mucha importancia.
0: Ah, mire, por eso. Y es de colección.
1: Es de colección porque además apareció en los Estados Unidos en la Segunda Guerra Mundial, durante la Segunda Guerra Mundial.
0: Sí, el año 1941.
1: Yes.
0: 716,000 dólares.
1: Sí.
0: Casi le faltó un cuarto para el mío.
1: Calcule eso. Así que este ejemplar, lo bonito del caso y de la nota es que permaneció durante ¿cuántas décadas? Muchísimos años.
0: Sí, 80 años.
1: 80 años guardadito, pero en perfecto estado.
0: Wow.
1: Usted sabe que cuando compran ese tipo de material, tiene que estar en perfecto estado.
0: Sí, se va deteriorando.
1: Sí,
0: y
1: no,
0: todo,
1: estaba
0: ¿no?
1: hasta en su plástico.
0: Y hasta en vidrio.
1: Todo nítido, pero nítido.
0: Wow, sí, es icónica esa cuando
1: ¿sí?
0: le está dando ahí el puñetazo a Hitler. 1941. 716,000 dólares.
1: Ahí está.
0: Wow.
1: A un buen precio. Y dicen que le pudieron sacar un poquito más.
0: Quetzalícelo, 7x8, 56, 5 milloncitos.
1: Apenas.
0: Quetzales.
1: Ah, bueno.
0: Imagínese. Que no.
1: Pero forma parte de la cultura popular, por eso es que vale
0: sí,
1: tanto.
0: Sí, no, y lo que significa. Y usted sabe que para esto hay tantas cosas, ¿no? Muchos seguidores que les gusta todo esto. Impresionante, ¿no?
1: Sí, sí. Para quienes son fans del Capitán América y de todos los superhéroes. Pues ahí está entonces.
0: Y esta revista icónica, ¿quién iba a decir? En ese 1940.
1: Claro.
0: Que representó tanto. Qué bien, espectacular. Bien. ¿750,000 no le sobran ahí?
1: No, fíjese que no. Todavía estoy de centavito en centavito. Voy llegando.
0: Pero bien, bueno, ahí está entonces para todos los que están ahí pendientes de tantas. Todas las semanas hay subastas, ¿no?
1: Sí.
0: Pero hoy, esta que fue vendida de una vez, no pasó.
1: De los mejores ejemplares que han aparecido.
0: Impresionante.

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0: Don Diri Don. En este lunesito siempre nos vamos enterando también que se vienen de gira algunos, que el suegro quiere girar, ya no aguanta para gira.
1: Pues, ¿qué le parece que no, sí? Hombre. ¿Que sí quiere girar?
0: Pero por lo menos completa.
1: No va a ser una gira completa. Por lo menos se va a presentar en un lugarcito, en un teatro especial.
0: Un par de fechas le doy.
1: Dos fechas.
0: Ah, ya vi.
1: Dos fechas.
0: Sí, Aerosmith, de vuelta y a la carga, un par de fechas. Sí, sí. Gira ya no aguanta.
1: No, ya no puede.
0: No, ya no estamos para estos trotes. No, Michelle, no.
1: Esta presentación se va a llamar California Dream On, Aerosmith and Friends. Ellos se van a presentar en el Hollywood Bowl de Los Ángeles. Ajá. Dos fechas tienen, por el momento, dos fechas. 29 de octubre y 1 de noviembre. Pero ellos dijeron...
0: Ya
1: en un ratito. Pero ellos dijeron, queremos incluir a todos los cuates, a todos los amigos.
0: Ah, van a tener invitados.
1: Van a tener invitados especiales.
0: Okay.
1: Ya quienes están confirmadísimos son los Guns N' Roses como invitados.
0: ¿Pero toda la banda o solo Guns N' Roses?
1: No, toda la
0: ¿en
1: banda.
0: ¿En serio?
1: Toda la banda, literal.
0: Wow. Uh-huh.
1: También ya adelantaron que aparte de los Guns N' Roses van a estar The Black Crowes, los Run-DMC.
0: Run-DMC,
1: que ya habían trabajado
0: la
1: con
0: Krause,
1: ellos.
0: The Remedy, Run-DMC,
1: Heart,
0: por Walk This Way, la banda Heart, con Ann Wilson.
1: Billy Idol.
0: No, hombre.
1: Sammy Hagar.
0: No.
1: Sí.
0: Yo quiero ir.
1: Hay que
0: más?
1: Ir. Uf, también está Tom Morello.
0: Ese es de los saqueos,
1: sí.
0: Los Rage.
1: Nuno Betancourt.
0: The Extreme.
1: Nuno. Va a estar Chad Smith de los Peppers.
0: Wow.
1: Está también Pat Monahan, que es el de Train.
0: El cantante de Train. Ajá.
1: Sí. Steve Stevens, Sully Erma de Godsmack.
0: Él es el cantante de Godsmack.
1: En fin,
0: wow.
1: Una gran lista de invitados.
0: Entonces, ¿qué Aerosmith y sus amigos?
1: Aerosmith and Friends.
0: ¿Qué están celebrando?
1: Pues me imagino yo que ya desde sus últimas
0: salud?
1: Presentaciones, la salud de Steven Tyler. Es que wow. Ellos habían dicho que se retiraban ya oficialmente.
0: Sí,
1: pero bueno. Pero, ¿se imagina asistir a un concierto con todas estas figuras?
0: No, hombre, pero ¿y sus amigos?
1: Sí.
0: Qué bueno, ¿no? Una canción cada uno.
1: Y justamente con esta canción, él anunció en las redes sociales el regreso. Steven Tyler.
0: Sweet Emotion.
1: Sweet Emotion.
0: Mi suegro, ahí le caemos.

0: Nation.
1: No se diga más, nos vamos a ver el suegro y toda la banda ahí, entonces. Momento de despedirnos, de agradecer siempre a la sintonía por estar ahí mucho, mucho antes de las 5:30, aquí todos los días de lunes a viernes con el Cool Morning, la Michelle Uvini acompañándoles en las mañanitas. Hoy está heladito, el sol no ha querido, ahí salió, pero no se mira porque está nubladísimo. Así que abríguese. Adiós, Michelle.
0: Adiós, Uvini, que la pasen genial. Gracias por estar en sintonía desde muy tempranito con nosotros en la 105. Bye, bye.
1: Con el Cool Morning, se quedan con la colocha.

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0: como yo los conozco moscos, yo sé que ustedes sí saben, porque Michael Bolton insiste, tú no sabes, no sabes cómo se siente amar a alguien de la manera que yo te amo, pero yo sé que tú sí sabes, porque aquí pura gente amorosa hay, pura gente que ama, ¿verdad que sí? Yo sé, yo sabía, yo sabía.
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0: 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Vamos a pasarla genial, genial, genial en este lunes. Empezamos desde muy tempranito con el Cool Morning. Antes de que salga el sol, ya estamos bien acompañados con Michi y Hugo. Y 24-7 nos acompañamos también con el 102.5 que promete y cumple. Es que eso es lo bonito. Aquí la promesa de pasarla bien se cumple día a día, canción tras canción. Hello, hello, buenos días Guatemala, buenas tardes España, buenas noches Singapur. Mi nombre es Beatriz del Cid de León, Bea del Cid. Felicísima de arrancar esta semana maravillosa. Ya coqueteando con la quincena, ya se va a terminar la primera quincena del mes. ¡Ay, Dios

41-56-1025, nuestro WhatsApp para comunicarnos por ahí, preparándose también para participar en el que tienen en común. Hoy hay lunes, que diga, hoy es lunes, hay, por supuesto, que tienen en común. 41-56-1025. Ya pasan por aquí las primeras personas, las personas madrugadoras del turno o quienes ya están en sintonía desde hace un buen rato diciendo, ¿qué onda, Bea? Welcome, welcome. 41-56-1025.

0: hermosa. ¿Y saben algo? Algo que me pone contenta, que es la primera complacencia. Llegó tempranito el mensaje, lo vi suficientemente a tiempo y ya sonó la primera complacencia. De verdad que uno de los puntos más difíciles en la vida, en una relación de pareja, en una relación de trabajo, en una idea, en una meta, en un deseo, es aprender a distinguir cuando ya no va, cuando ya no es aquí, ya no hay que insistir en este camino, sino hay que surcar nuevos, hay que abrir nuevos. Hay que cambiar de dirección. Just Give Me a Reason, maravillosa Pinky Nate Dress. Momento de la pausa, ya volvemos.
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7: Hace ya un buen rato tuvimos un...
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7: Un qué tienen en común con preguntas. De este que tienen en común puede haber volumen 1, 2, 3, 4, 5, 6, 7, 8, 9, 10, 11, 12, 13, 14, 15, 16, 17, 18, 19, 20, 21, 22, 23, 24, porque hay muchísimas canciones que plantean una pregunta. Una gran mayoría de ellas en el título, pero si nos ponemos a pensar y a investigar un poco la letra, seguramente hay todavía para otras decenas de qué tienen en común con preguntas, que con canciones que tienen la pregunta dentro de la letra. Hoy vamos a dejar fuera How Deep Is Your Love, How Will I Know, Are You Gonna Be My Girl y Where Is The Love. Esas fueron las canciones que cuando estábamos chiquitos sonó en el volumen 1 de qué tienen en común canciones con pregunta. Miren, las preguntas usualmente empiezan con what, where, how, pero también con do you, are you, does she, does he. Que tenga una pregunta, what, who, why, when. También le pueden preguntar al internet. No, yo sé que ahorita ya están ustedes escribiendo porque hay muchísimas canciones con pregunta. Recuerden que vamos a dejar fuera estas: How Deep Is Your Love, How Will I Know, Are You Gonna Be My Girl y Where Is The Love. O sea, en esa primera vez tuvimos dos how, un are you y un where. O where, depende en qué región del mundo estemos hablando inglés. En algunas partes es where, en Estados Unidos es where, si nos vamos del otro lado es where. Pues yo voy a empezar con la más fácil de todas. Yo pongo la primera, ustedes deciden el resto. Recuerden que con tres canciones que tengamos ya se arma la base. Tres son suficiente para tener un que tienen en común. Por ahí puede venir uno o dos bonus. Arranco yo con la más sencilla. Collective Soul, Why. Así, de una. Esto se llama, el nombre completo de la canción es Why, parte 2.

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1: Tienen en común que tienen una pregunta, que plantean una pregunta. Hoy nos quedamos con las preguntas en el título. Arrancamos con Why de Collective Soul y yo sé, miren, ay no, si son un montón los WhatsApp, buen día, Bealicious, ahí, me gusta. Me chiveo, pero me gusta. Bonita mañana, WhatsApp de Four Non Blondes. Ay, pues sí, claro, esa perfecta. Buenos días, para el que tienen en común sería Isn't she lovely? Isn't she? Isn't she lovely? Isn't she? Qué linda. De Stevie Wonder, me encanta. Buenos días, Bea, para el que tienen en común Tina Turner, What love's got to do with it? Buena. What's love got to do? Buena. Hola, Bea. Para el que tienen en común también estaría Do You Think I'm Sexy? Everybody says it. Hola, Fea. Ah. Así ya no juego. Un Bealicious y después un Fea. Como estoy ocupado, no tengo ganas de investigar si esta cuenta como pregunta. Maybe tomorrow de los Stereophonics. Como siempre, saludos desde la zona 6. Pues no, no cuenta, vaya. Es una pregunta en el sentido de que, pues sí, plantea una duda, porque tal vez mañana, pero no es una pregunta per se. Hola, Isbea, ¿podría ser Lenny Kravitz? Hay una parte donde dice, Where have you been? I wonder if I ever see you again. Saludos, Michi. Do you really want to hurt me? Ay, qué linda canción. Do you really want to hurt me? Do you really want to make me cry? Who may who? The AC/DC. Who may who? Who may who? Bea, is this love the White Snake? Dice, para el que tienen en común, is this love the White Snake? Miren, llegaron juntas. Hola, Bea de mi Coranos. Para el que tienen en común, do you really want to hurt me? The Carter Club. O what you waiting for? The Gwen Stefani. Ay, me gusta. What you waiting, what you waiting, what you waiting for? Aplicaría la de Camila Cabello. I have questions. Supongo que plantea varias preguntas en la letra. Bea, para el que tienen en común, ¿por qué te vas de Janet? Jejejejeje, dice. Ya hablando en serio, do you remember the time de Michael Jackson? Todas las caricias de mi amor se irán contigo. Does he know de mis poderosísimos One Direction para el que tienen en común? Bueno, ya ven que hay demasiadas canciones con preguntas en el título. Otro día haremos unas con preguntas en la letra para que trabajemos más. Pero hoy nos vamos a quedar con preguntas en el título. Uy, qué pedazo de canción, por Dios. Esto es amor. Lo que estoy sintiendo es amor. Un truco para las preguntas en inglés es que si fuera una afirmación diría This is love. Pero como es pregunta, es Is this love?

0: que es linda. Fíjense que esta, para cuando tengamos el que tienen en común con las preguntas dentro de la letra, también podría ser, porque tiene pregunta en el título, pero también tiene preguntas en la letra.
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0: Tienen en común, para mí, una de las características más hermosas y que mejor nos definen como especie: la capacidad de preguntarnos, la capacidad de cuestionarnos, la inquietud de averiguar, la curiosidad. Esa es una característica que ojalá no perdamos nunca conforme va avanzando nuestra vida. La curiosidad ya no es como el elemento más importante de nuestra existencia, pero nos define como seres humanos, y debemos trabajar también porque la curiosidad se mantenga siempre como parte de nuestro día a día. La curiosidad, las preguntas, los cuestionamientos nos hacen transformarnos, nos hacen crecer, nos hacen avanzar, nos mantienen vivos. Hoy en nuestro ¿qué tienen en común? De a pregunta. Ay, no, son muchísimos los WhatsApp y ya nos tenemos que ir al corte. What if the Creed, dice Jorge. Bea, para el que tienen en común, Are You Gonna Be My Girl, the Jet. Esa es una de las que está fuera. O Are You Gonna Go My Way, de Lenny Kravitz. Es así, es así. Recuerden que tenemos unas cuantas fuera porque ya tuvimos un volumen 1 hace un montón de tiempo, y en esa ocasión pusimos How Deep Is Your Love, How Will I Know, Are You Gonna Be My Girl y Where Is The Love, de los Black Eyed Peas. ¿Sí? Entonces esas están fuera por hoy. ¿Por qué? No porque sea pecado capital ponerlas, sino porque hay muchas canciones que tienen preguntas. Wood, de Alice in Chains, dice este mensajito. Contaría, para el que tienen en común, aplicaría How You Remind Me, de Nickelback. Aplica perfecto. Mis aportes para hoy, dice Charlie, Where Are You Now, de Nazareth, y How Can We Be Lovers, de Michael Bolton. Feliz inicio de semana para ti también. Buenos días, podría ser Why Can't This Love, de Van Halen. Ay, sí, también podría ser. Ay, qué buenas canciones. Aplicará Oasis con What's the Story, Morning Glory, dice Minor. Sí, aplica Minor. Buen día, para el que tienen en común, ¿qué fue primero, el huevo o la gallina? Dice Osmin, ACDC, How Make How. Dice Osmin, Bea, para el que tienen en común, Do You Really Want to Hurt Me, de Culture Club. Para el que tienen en común, The Contours, Do You Love Me, and Culture Club con Do You Really Want to Hurt Me. What Is Love, de Hathaway. Para el que tienen en común, también ¿Crees Que Yo Soy Sexy, de Rod Stewart? Dice este otro mensaje, Do You Think I'm Sexy, pero de Entrance, dice León. ¡Ay, hola, León! Propongo Who Let the Dogs Out, dice Luis. Hola, Luis, ¿cómo estás? Bea, para el que tienen en común, Are You In, the Incubus. Aplicaría perfecto. Ay, vamos a la pausa. Regresamos con el tercero del que tienen en común. Hoy, de a pregunta. Ya venimos.
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3: Las 9:42 minutos.
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0: Dice que la capacidad de preguntarnos cosas también nos hace de construirnos y volver a construirnos. Las cosas que yo creo, las creo porque yo las creo, o las creo porque me dijeron que eso debía creer. El mejor maestro es el que nos enseña a cuestionarnos incluso eso que nos está enseñando. Hoy de pregunta va el...
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0: Nuestro que tienen en común de hoy, uy, es que son una cantidad de sugerencias impresionantes en el WhatsApp 4156-1025. Dice por acá, what you waiting for de Gwen Stefani, para el que tienen en común, Creedence, who can stop the rain, o have you ever seen the rain, dice. Una que entraría puede ser ¿me comprendes, Méndez? Ja, ja, ja, ja, dice. ¿Me comprendes, Méndez? ¿Me comprendes, Méndez? Solo eso me sé de la canción. Pero todavía le atiné a cuál era. Ah, claro. Para el que tienen en común, what in the name of love are we doing, the Naked Eyes, de 1984. Para el que tienen en común, Who Says, de Selena Gómez. Para el que tienen en común, una de In Excess que se llama What's Your Need. Muy bien. How Do You Do, de Roxette. How do you do, decía Joey. How do you do? How you doing, es que decía Joey. How you doing? Hola, Bea, buenos días. Para el que tienen en común, Do I Wanna Know, de Arctic Monkeys. ¡Hala, qué buena canción! Esa no la tenemos, pero qué buena canción. Además, de verdad que a veces lo que nos gusta es hacernos los locos, por decirlo de una manera suave. Lo que nos gusta es hacernos las... Porque ojos que no ven, corazón que no siente, dice. Entonces a veces uno sí debe preguntarse, ¿de verdad quiero saber? ¿Me sirve saber esto? Do you know what I mean, de Oasis, dice este otro mensaje. Do you remember the time, de Michael Jackson. Manfredo te saluda, do you really want to hurt me, justo la que sonaba, Manfredo. Te deseo un buen inicio de semana, un abrazo, Kevin, gracias. Hoy es mi cumpleaños. ¡Ey, feliz cumpleaños! Vamos a guardar tu saludo de cumpleaños para cuando terminemos nuestro ¿Qué tienen en común? Que viene ahora con Gwen Stefani haciéndonos un poquito para acá. Y ni tanto, ¿eh? 2004. What you waiting for?

0: Ay, no, qué difícil tarea, qué difícil, porque ya está. Uno, dos, tres. Ya esta es la primera de los bonus. Ya solo nos queda espacio para una más para el.
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0: Y son demasiadas y demasiado buenas las sugerencias para el que tienen en común. Humey, hurey, sirisi. Buen turno, Carlos. También para ti, buen turno, Carlos. Para el que tienen en común, What is Love de Trinidadian. Wannabe de las Spice Girls, dice Sergio, por favor. La de White Snake. Pero la de White Snake ya la pusimos. Is this love? Hola, Bea. Podría ser para cosas que tienen en común. Now we found love. What are we gonna do with it? Ah, sí, esa es una buena canción de Heavy D and the Boys. Saludos y bendiciones también para ti. Ahora que encontramos el amor, ¿qué vamos a hacer con esto? ¡Qué buena canción! Excelente turno. Otra canción que aplica es What's Up de los Four Non Blondes, dice Juanjo. Hola, Juanjo. ¿Qué es el amor? El amor es amarte sin verte y conocerte. ¡Ah, sale chicha! ¡Chicha! Hola, Colochita, lindo día. Are you ready? The Creed. También hay una de ACDC que dice Are you ready for a good time? Aplica How You Remind Me de Nickelback. Sí, aplica, Sergio. Do you really want to hurt me the Culture Club? Pero la curiosidad también mató al gato, dice acá. Sí, también es cierto. Pero gracias a esos gatos, gracias a esos gatos, hoy conocemos un montón de cosas. Do I Wanna Know the Arctic Monkeys, Bea. ¿Y cómo es el de Perales? Ay, no entendí. No, es que se me olvida que digo dos segundos después de haberlo dicho. También dice, para el que tienen en común, Are You in the Incubus? Para el que tienen en común, dice Jonathan. Bueno, pues ya, yo sé, quedan por ahí pendientes un montón, de canciones. Vamos a tener un volumen 3 fijo, seguro que sí. Y también prepárense porque vamos a tener un que tienen en común de preguntas dentro de la letra. Y hablando de estar dentro... Uy, qué buena canción. Con esta cerramos el que tienen en común.

0: Me estoy riendo mucho porque hoy sí me vi lentísima, pero en mi defensa, esa es la importancia de la puntuación y de la acentuación, porque el mensaje decía, ¿y cómo es el de Roberto, el de José Luis Perales? ¿Y cómo es el de José Luis Perales? Eso decía el mensaje. Lo que quería decir es, ¿y cómo es el de José Luis Perales? No caché, porque le faltaron los signos de interrogación y las tildes. Entonces yo leí, ¿y cómo es el de José Luis Perales? ¿El de qué? ¿El qué de qué de José Luis Perales? Pero era, ¿y cómo es él? Ah, esa sí me la sé. ¿Y cómo es él? ¿En qué lugar se enamoró de ti? Así cerramos nuestro...
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0: Nuestro que tienen en común hoy de preguntas en el título de la canción. Tuvimos a Collective Soul con Why, parte 2. Whitesnake con Is This Love. Culture Club con Do You Really Want to Hurt Me. A Gwen Stefani con What You Waiting For. Y a Incubus con Are You In. ¡Qué bonito! Estrellita en la frente, sacamos 100 más bonus. Así terminamos nuestro ¿Qué tienen en común?
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5: Las 10. 4 minutos.
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0: Y esta canción hoy nos trae un...
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0: Josué preguntaba si esta canción, alguien pues por aquí preguntaba si esta canción pertenecía a una película y la respuesta es no, pero de todas formas la historia de la canción es muy interesante. El Hit Story de The River of Dreams. Billy Joel varias veces se ha declarado ateo, pero eso no significa que no reflexione sobre la muerte, sobre qué pasa después de ella. Cuando él cumplió 40 años, ya hace algún rato, empezó a reflexionar sobre su vida. Y llegó a la pregunta que creo que todos los seres humanos nos hemos hecho en algún momento de nuestra vida, ¿y después qué? Joel, quien se declara ateo, dijo que la idea de la canción le llegó en un sueño. O sea, él soñó con esta canción. Y aunque no practica ninguna religión, de hecho no cree en Dios, terminó cediendo ante este sueño, porque al principio, después de soñar esto, dijo: yo no voy a escribir esta canción, es que no puedo escribir una canción inspirándome en un salmo, pues si no soy religioso en lo absoluto, ni siquiera creo en Dios, entonces no la voy a escribir. Pero después dijo, sucumbió a su propio sueño, al propio sueño que tuvo. Y él utilizó imágenes bíblicas inspirándose en el Salmo 23:4, que dice: aunque ande en valle de sombra de muerte, no temeré mal alguno. Esta canción pertenece al tercer álbum, al tercer disco de Billy Joel. Y fue el tema que terminó impulsando la venta del álbum. Empezó en las primeras semanas, movió 3 millones de copias en apenas unos cuantos meses. Y finalmente River of Dreams vendió 5 millones de copias y funcionó como el tema que consolidó a Billy Joel como referente de la generación de Baby Boom. En medio de la noche, camino dormido desde las montañas de fe hasta el río profundo. Debo estar buscando algo, algo sagrado que perdí, pero el río es ancho y es demasiado difícil de cruzar. Aunque sé que el río es ancho, camino cada noche y me paro en la orilla, intento cruzar al lado opuesto para poder finalmente encontrar lo que he estado buscando. Él explica The River of Dreams como un juego de palabras, que sería como el río de los sueños, literalmente, pero él lo ve como más como un flujo, o sea, como un río, pero de la propia conciencia. Y dice que algo curioso es que la canción no se desprendió de él. Normalmente le costaba recordar las canciones después de soñar, o sea, él solía soñar con canciones, pero al despertarse ya las había olvidado. En cambio, esta se le quedó pegada. De hecho, intentó despegársela, deshacerse de la idea de la canción. Y después dijo en una entrevista: pensé, ¿quién soy yo para intentar interpretar esta canción gospel? Así que me duché para olvidarla y terminé cantándola en la ducha. O sea, es la historia de The River of Dreams.
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0: Apareció el cumpleañero para dar su nombre porque no lo había dado, Carlos Guay. Ahí estaba tu canción. Muchísimas gracias por esa comunicación tan chula y tan activa a través del WhatsApp 4156105. Aquí compartimos memes, gifs, chistes, saludos, sugerencias musicales, postales. Miren, aquí me mandan esta que dice: no saber no es malo. Reconocer la propia ignorancia es el primer paso hacia la sabiduría. La humildad intelectual abre puertas que la certeza arrogante cierra. Eso me encanta. No hay peor tonto que el que se cree listo, ustedes. De verdad. Hasta nombre tiene. Ignorar algo con conciencia es más sabio que fingir dominarlo todo, dice. El sabio pregunta más de lo que afirma. El necio, en cambio, afirma sin saber. Admitir no lo sé es un acto de fortaleza y no de debilidad. Lo que ignoras hoy puede ser tu mayor área de crecimiento mañana. Aceptar los límites de tu saber es el inicio de aprender de verdad. Me encanta. Y al final firma Dola AI. Ay, sí me reí. O sea que lo hiciste con Dola. No sé qué tanto hizo Dola, si Dola escribió, si Dola solo puso ese paisaje de fondo, si Dola decidió el tipo de letra. No sé qué tanto hizo Dola, pero buen trabajo, Dola. Momento de irnos junto a Dola y Gemini y ChatGPT. A la pausa, ya volvemos.
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3: Las 10, 43 minutos.
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0: Efecto Dunning-Kruger es que se llama. Yo sabía que tenía nombre. Cuando sos tan ignorante que crees que lo sabes todo. ¿Saben qué es lo peligroso? Que en un mundo de ciegos el tuerto es rey, dice el dicho. Y tenemos presidentes. Me hizo pensar en una chava también que con un poquitito que sabía ya creía que sabía todo. El efecto Dunning-Kruger es un sesgo cognitivo en el que una persona con conocimiento o capacidades limitadas en un área específica, vamos a decir, yo qué sé, clima, finanzas, lo que sea, tiende a sobreestimar drásticamente su propia competencia. Entonces, tú escuchas que la Tierra es plana, ves dos videos sobre el terraplanismo y decís la Tierra es plana y lo afirmas con una confianza, pues se llama efecto Dunning-Kruger y yo tengo aquí un video que lo explica maravillosa y deliciosamente bien. A mí me gusta mucho esta página que se llama Cultura Inquieta, que ojo, no que lo que saquen en un medio que te gusta necesariamente es cierto, tenés que ir a buscarlo. Y esta chava lo explica todo muy bien. Vamos a escuchar.
1: Soy Candela Antón, tu antropóloga de confianza. Y hoy vamos a hablar del sesgo cognitivo que explica por qué tu cuñado es un experto en virología después de haber mirado 3 vídeos en YouTube. Este se llama efecto Dunning-Kruger y fue documentado por Kruger y Dunning. Y es que los incompetentes en un dominio carecen precisamente de la competencia necesaria para reconocer su propia incompetencia. En su experimento, los participantes en el percentil más bajo de desempeño en lógica, gramática y humor se autoevalúan.
0: Pausa ahí, que vieron que lógica, gramática y humor. A mí por eso me encanta la gente con buen sentido del humor, porque para mí es un rasgo de inteligencia.
1: En un percentil muy alto. Y es que cuanto menos sabían, más sobreestimaban su habilidad. La metacognición, saber lo que uno sabe y lo que uno no sabe, requiere las mismas habilidades que la tarea misma. Erlinger y compañía hallaron que este efecto se intensifica cuando el tema es complejo y cuando existe motivación ideológica. Y es que la combinación es letal. Personas con conocimiento muy superficial en inmunología, climatología o economía exhiben mucha más confianza que expertos con décadas de investigación, porque carecen del conocimiento suficiente para comprender la propia complejidad del problema. Y el punto crítico. Y es que todos, absolutamente todos, somos Dunning-Kruger en algo. Tal vez somos brillantes en nuestro campo, pero tal vez somos un desastre absoluto en, yo qué sé, nutrición, o en finanzas personales, o en relaciones interpersonales, yo qué sé. Pero lo peor es que probablemente no lo sabemos. Por supuesto, este efecto funciona en ambas direcciones. Los verdaderos expertos tienden a subestimar su conocimiento sobre la materia porque son conscientes de todo lo que desconocen. El conocimiento real genera humildad y la ignorancia genera certeza.
0: Me encanta. El conocimiento real genera humildad. Por eso me recordé por el texto que habían compartido. Y la ignorancia genera certeza. Fufa.
1: En fin, si te apetece explorar este y muchos otros.
0: Si quieren esto, mándenme un signo de interrogación. Un signo de interrogación. ¿Qué tanto sé de lo que yo afirmo saber? ¿Qué tanto ignoro lo que ignoro? ¿O qué tanto sé aquello que ignoro? Se convierte en un trabalenguas. Incluso como ella va contando, te puede perder en un rato. En un ratito te puede perder porque es como un colocho esto. ¿Cuánto sé de lo que digo saber y cuánto ignoro? ¿Y con cuánta certeza afirmo lo que no sé? Efecto Dunning-Kruger se llama. Mándame un signo de interrogación y te comparto este video. Y luego pues ya te queda la tarea de ir tú a buscar efecto Dunning-Kruger en el internet y conocer acerca de ello. Y entonces empezar a cuestionar a los que te dicen que lo saben todo.

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Dice por acá, uy, vea, con eso que estás hablando, te tengo que decir, médicos, amigos, me dicen que ahora ellos tienen que escuchar al paciente que les cuente toda la investigación que realizó. Luego, cuando ya terminan su ponencia, porque es una charla TED de esa vaina, los amigos médicos le dicen, ok, ya me contó lo que cree tener. Ahora, por favor, cuénteme qué siente para que yo pueda diagnosticarlo. Y es que es cierto, a veces hablamos con tanta propiedad y si alguien te pregunta, ¿y tú cómo sabes todo eso? Vi un video de YouTube. Ah, bueno, chao. Te cuidas. Todos somos un Kruger en algo. Yo estoy pensando, no sé, seguro que ni sé en qué soy Dunning Kruger. Pero hay temas que creo saber que realmente no sé nada. Y hablo con tanta propiedad y con tanta certeza y con tanta, sí, así es el asunto. También es cierto que cuando un tema nos interesa y empezamos a buscar información por aquí y por allá, especialmente en el internet, al final terminamos más confundidos porque cada página que uno lee dice una cosa distinta y sobre todo, a ver, aquí tengo que poner una cosa importante, un tema importante. Aguas con estar basando nuestro conocimiento, nuestra cultura en los usuarios de internet. O sea, por ejemplo, vamos a hablar de nutrición, que es un tema que a mí me vuela la cabeza porque un día siento que entiendo y el otro día no sé nada. Y digamos que yo en Instagram o en TikTok sigo nutricionistas. Tengo que tener claro, no olvidar jamás que son personas. Y por lo menos, si yo voy a seguir temas de nutrición, lo menos que debería hacer es seguir nutricionistas. Es decir, personas que me conste a mí que estudiaron nutrición. No influencers que te dicen a mí me gusta comer así y que tú creas que te están dando consejos de nutrición. ¿Me explico? Si yo voy a seguir especialistas, yo qué sé, me gusta cuidar mi piel. Lo menos que debo asegurarme es que sean dermatólogos y dermatólogas, ¿sí? Como mínimo esteticistas, pero no influencers o creadores de contenido que te andan echando cremas y entonces yo voy a decir, es que a mí me lo dijo. No, aguas con eso también, porque luego creemos que sabemos porque un creador de contenido lo dijo en internet. Ay, Dios, más Dunning-Kruger no se puede. Estoy compartiendo con ustedes este contenido, solo mándenme un signo de interrogación.

0: 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Las 11:06.
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1: Le saluda Alexis Ponce. Semana policial incluye captura para extradición. La Policía Nacional Civil reportó 844 capturas y 91 armas de fuego incautadas durante la semana. También fueron consignadas 793 motocicletas y 245 vehículos. Entre los casos, capturaron en Zona 10 a Jorge Rubén Michel Monroy, de 57 años, mexicano requerido por Estados Unidos para extradición por narcotráfico. Además, retiraron 14 cámaras clandestinas de videovigilancia. Recuento por lluvias de la temporada. La Conred documenta 21 personas fallecidas por emergencias en la temporada de lluvias 2026. Registra además 44 heridas, 27 hospitalizadas y una desaparecida. Reporta daños severos en 450 propiedades, moderados en 12.056 y leves en 422, y daños en 24 edificios y 4 puentes. Confirman fechas y sedes de la serie ante Canadá. Guatemala y Canadá se enfrentarán en los cuartos de final de la Liga de Naciones de la CONCACAF. La ida será el 13 de noviembre a las 8 de la noche en el Estadio Manuel Felipe Carrera. La vuelta el 16 de noviembre a las 7 de la noche, hora de Guatemala, en el BMO Field de Toronto.
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2: La felicidad está por todas partes. La mayoría de nosotros la buscamos día a día. Otros se apartan de su camino. 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Manera número 4. Ríete sin motivo. Vas manejando. ¿Te acuerdas de esa vez que hiciste el oso frente a todos? Sí, esa, la que juraste que ibas a olvidar y no puedes evitar la risa. El del carro de al lado va a pensar que estás loco. Déjalo pensar eso. Esa es una manera de pasar.

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1: Turimurenbach, si me dices que vas a ser mi baby, yo me voy a la luna y de regreso. Buena sugerencia musical, más complacencias, ustedes piden y yo pongo. Dice por acá, hola Bea, toda regla tiene su excepción y solo sé que no sé nada. Saludos Salvador, saludito Salvador. Alguien más también me puso por acá esta frase de Sócrates, solo sé que no sé nada. En realidad esta frase viene de un escrito de Platón, que decía que Sócrates explicaba que él era más sabio porque al menos era consciente de su propia ignorancia. Bea dice, no te quiero incomodar, pero los comentarios fuera de tu turno, uy, qué miedo, hablan de que hablas con mucha autoridad sobre psicología y conducta humana. Lo que nunca he sabido es si tienes algún grado académico al respecto. Con todo respeto, muchas gracias, Carlos. Sí, yo leo el respeto en tu comentario. ¿Quién dice? No, yo comparto mis dudas, yo comparto lo que he aprendido, comparto mi experiencia, comparto lo que creo. Eso sobre todo es importante, que nunca olvidemos que a quien escuchamos en un medio de comunicación comparte lo que siente y lo que cree saber. Jamás he dicho yo, ustedes deberían, no, deberíamos en todo caso, eso sí. Gracias, Carlos. Lo que sí puedo decirte es que mi mamá es trabajadora social y mi papá era psicólogo. Solo eso te puedo decir. Y años en terapia, mira vos. A mí me gusta investigar sobre todo de una enfermedad que padezco, que es una malformación arteriovenosa. ¡Uy, no sabía! Entonces, ¿te gusta investigar sobre ese tema? Por supuesto. Y bueno, yo creo que si alguien padece alguna enfermedad, tiene como alguna autoridad también para hablar al respecto, aunque no sea doctor, por lo menos desde su experiencia, lo que ha vivido. Tengo una amiga a la que le diré que se informe de su mal, pero ¿será lo suficientemente inteligente como para verse en ese espejo? ¿Quién sabe? Ahí me contás, le decís y me contás. Al final del día, lo que queda también de aprendizaje es que todos somos Dunning-Kruger en algo. Y seguramente alguna vez lo hemos sido y ni siquiera nos hemos dado cuenta. Esa es la onda. Que está la ignorancia, que no nos damos cuenta de la ignorancia en la que estamos.

0: Yo no sé si Mariah Carey se habrá molestado cuando le hicieron el fade out en esa nota particularmente. O sea, la canción empieza a bajar su propio volumen cuando ella hace como la parte cúspide de la canción, por lo menos vocalmente hablando. Empieza el fade out como en el segundo menos 10, más o menos. Ahí ya empezó. Es que yo no puedo llegar a esa nota, pero ni en mi mente. Y que entonces el productor dijo, bueno, aquí cuando ella se echa ese sugalío hasta arriba, baja el volumen. No sé qué habrá pensado Mariah al respecto. Ahí nos quedamos con esta de 1991. Dicen las manitas, dijo. Ah, fueron ellos los que dijeron eso. No saben otra cosa que pasa, que muchas veces uno... Hay personalidades que somos como muy, con mucho ahínco en las cosas, en las ideas que defendemos o en la manera que nos expresamos. No sé si alguna vez les ha pasado que les dicen, pero no te enojes. Y uno, no, pues yo no estoy enojada, así hablo yo. Con entusiasmo, poniendo énfasis. Ay, ay, ay, ay, ay. Seguimos pasándola bien y la mañana avanza. El día avanza. Ya son las 11:22. Es momento de irnos a una pausita para regresar y seguir pasándola bien, disfrutando de todas las cosas que ignoramos. Porque eso nos hace humildes. 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
0: 41-56-105 es el WhatsApp. Por ahí estoy compartiendo este video de Instagram donde nos explican un poco el efecto Dunning-Kruger, que es este sesgo cognitivo en el que una persona que no conoce el tema o que tiene ciertas limitaciones en un área específica, no estamos hablando de ignorancia absoluta, sino de un área específica, tienden a sobreestimar drásticamente su propia competencia y te hablan como si fueran aquellos grandes expertos solo porque leyeron el título y la contraportada de un libro. Solo porque entendieron de qué va el libro, pero no leyeron el libro. Entonces ya se sienten grandes expertos en el tema y como todos somos Dunning-Kruger. Y lo más importante de este tema es que el conocimiento real te da humildad. ¿Sí? Sos humilde para reconocer que no sabes todo sobre este tema. Y muchas veces hay una contradicción ahí porque... Pareciera ser que mientras más experto es alguien en una investigación, en un tema, científicos, por poner un ejemplo, menos seguros se sienten de lo que están diciendo porque están conscientes de todo lo que aún ignoran de ese tema. Quienes son incompetentes, por el otro lado, en una materia, carecen precisamente del conocimiento necesario para evaluar su propio desempeño y decir, ah, no, pues es que no sé. Un signo de interrogación y te lo comparto.
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1: 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Esa es una manera de pasarla bien.

Y me cuestionan, y me encanta que me cuestionen. Pero ¿cómo así que estás hablando de esto y estás compartiendo un reel de Instagram? Bueno, pero el efecto Dunning-Kruger lo podés buscar en un montón de literatura. La chava del video solo está explicando que tiene nombre. Eso de que el ignorante hable con tanta seguridad acerca de un tema que ignora. O sea, que es tan ignorante que ignora todo lo que no sabe. Y que por el contrario, quien sabe mucho del tema a veces no se siente, no habla con tanta seguridad sobre el tema porque está consciente de todo lo que no sabe todavía. Y que todos, esa es una de las partes más importantes del video, es que todos somos Dunning-Kruger en algo o hemos sido Dunning-Kruger en algo. Y pues sí, tenés razón. Así como, ¿cómo así que te informes de gente que sabe y estás compartiendo el reel de una chava de Instagram? Pues sí, tenés razón, es cierto. Pero el efecto Dunning-Kruger ahí está, para que lo investiguen. Ayer se cumplieron años de esta celebración, de este homenaje que se rindió a la princesa Diana. El 11 de octubre fue este concierto. El 11 de octubre de 1997, o sea, hace 29 años, Elton John alcanzó de vuelta el número uno en el Hot 100 de sencillos de Billboard con Candle in the Wind, versión 97, porque realmente la canción es de 1974. La canción original estaba dedicada a Marilyn Monroe, que también se conoce esa versión del 74 como Goodbye England Rose, England's Rose, y fue un homenaje pues a Marilyn Monroe. Pero luego, en el 97, la reinterpretó para dedicársela a su amiga Diana de Gales, y la interpretó en su funeral semanas tras su trágica muerte. Después del servicio, el cantautor se fue al estudio y dijo: tengo que grabar esta canción. La lanzó 2 días después para recaudar fondos para, valga la redundancia, el fondo de Diana, princesa de Gales. Y la respuesta fue abrumadora. Ayer fue el aniversario, pero como ayer no nos vimos, no nos escuchamos, no compartimos, pues compartimos hoy esta canción de Elton John. 11 de octubre de 1997.

hermosura de canción. Qué hermosura. Dicho sea de paso, dicho esto, diría Rauch, el Palacio de Buckingham no quería que Elton John cantara esta canción porque temían, según documentos gubernamentales publicados, temían que fuera demasiado sentimental. Y como a la realeza parece que se le prohíbe tener sentimientos, tengo una opinión muy fuerte respecto a las realezas. Pero bueno, como se les prohíbe expresar emociones, sentían que iba a ser como demasiado meloso. Es más, la abadía de Westminster buscó un saxofonista para interpretar la canción por si acaso, al final de cuentas, el Palacio de Buckingham se negaba a permitir que Elton John actuara. Además, aquí hay que hacer una lectura sobre la relación del Palacio y la princesa Diana. Pero al final del día, esta canción tuvo una respuesta en el mundo entero. Después de que Elton John la interpretó en su funeral, la regrabó y encabezó las listas de éxitos en Estados Unidos, sí, en el Hot 100 de sencillos de Billboard, pero también en el Reino Unido, en Japón, en Australia y en otro montón de países, y fue nombrado el sencillo más vendido de la historia de las listas del Reino Unido en su momento, y se convirtió en el segundo sencillo más vendido del mundo, superado solo por White Christmas de Bing Crosby en su momento, por supuesto. Ahí estaba Elton John con Candle in the Wind. Y de un piano famoso nos vamos a otro piano famoso.

0: Y hablando de aniversarios, me cuentan que hoy está de aniversario el segundo disco de U2. Sí, pues, se lanzó el 12 de octubre de 1981 y se llamaba October, precisamente. Curioso que ninguna de esas canciones llegó a quedarse hasta la progra de hoy. Gloria, I Fall Down, I Threw a Brick Through a Window, Rejoice, Fire, Tomorrow, October, With a Shout, Stranger in a Strange Land, Scarlet y también Is That All son las canciones que forman parte de esta segunda producción de U2. Vamos a poner a YouTube más adelante. Sí, hay que celebrar, hay que celebrar. 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Salud. 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Un que tienen en común, después, mientras oíamos a Elton John y después a Vanessa Carlton, no que Vanessa Carlton pudiera incluirse, pero un que tienen en común de artistas que le han cantado a la realeza. ¡Uy, ya tenemos un nuevo tema! ¡Yupi!
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1: Las 11, 45 minutos. 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
1: Mucha comunicación en el WhatsApp 4156-105. La mala es que se nos acaba el tiempo. Dice Eric, el efecto Dunning-Kruger es para las personas con facilidad de palabra. Aunque estén fuera de la realidad, tienen el valor de hablar. A mi parecer, dice, se relaciona con el libro de José Ingenieros y su obra El Hombre Mediocre. Ay, muchas gracias por compartir. Gracias, aquí tenemos otra opinión.
2: Por ejemplo, de gente que cree tener el conocimiento y la razón de todo, solo porque lo ha visto, lo ha escuchado, por ahí lo leyó, pero realmente no es un experto en el tema, por ejemplo, ¿verdad? Yo, por ejemplo, tengo una experiencia y pues miro mucha gente de la cibernética, la gente nueva, de que, por ejemplo, vienen y digamos alguien viene en una ocasión, un joven, y me dice a mí, me dio todas sus razones de por qué invirtió, por qué compró un apartamento en determinado lugar. Y me puso hasta porcentajes, esto, aquello y lo otro, y lo que tú querrás, ¿verdad? O sea, como un sábelo todo en el tema. Antes de que lo hiciera, le dimos algunos consejos y sugerencias, basado, por ejemplo, en el qué. Pues en la experiencia nuestra de que nosotros hemos manejado compras por lo menos de 4 a 6 casas, ¿sí? No un apartamento, 4 a 6 casas, o sea, con experiencia contada, platicando incluso con gente, digamos, que son ingenieros, que son arquitectos y todo eso, o sea, la experiencia en el campo, física, ¿verdad? ¿Ya? Y entonces, y aún así, pues, en contra de ello, pues el otro hizo su inversión, un apartamento de 25 años, que al final está saliendo como en casi 3 millones de quetzales, pero él tiene la razón. Entonces, a veces, o sea, solo porque leí esa información, no quiere decir de que sea uno el absoluto dueño de la verdad, que es una cosa bastante diferente, ¿verdad? Igual, nosotros en todo esto dimos esos comentarios para esa persona, para que se ayudara. No quería decir que todos lo sabíamos tampoco, pero tenemos un poco de más experiencia y en ello todavía seguimos aprendiendo, pues, ¿verdad?
1: Claro, eso es algo muy importante de tener siempre presente. Siempre puedo seguir aprendiendo. Mientras haya vida, hay oportunidad de aprendizaje. Gracias por compartir. Otro día deberíamos hablar, ay Dios, sobre las leyes inmobiliarias en nuestro país y cómo cada día es menos fácil, menos accesible, prácticamente imposible para la población, clase media para abajo, adquirir una propiedad. ¡Qué cosa, por Dios, chato! Pero ese es otro tema. Lo correcto, dice, es investigar lo que vemos y oímos. Es como ir al médico. Siempre es bueno conseguir 2 o 3 opiniones porque te digo, hay doctores que pareciera que estudiaron en línea o con youtubers. Es cierto. Te lo digo por experiencia. O sea, tampoco porque tenga título de profesional lo que diga es cierto. Completamente de acuerdo contigo. Me gusta. Otro mensaje. Yo llevo como 26 años de leer y leer de temas diversos, sobre todo en teología, filosofía, existencialismo y así, ciencia. Comencé leyendo un poco antes de la transición a lo digital, o sea, mis libros físicos y luego artículos y de todo. Gracias a Dios, mi papá me heredó ese amor por leer. La cosa es que ahora cada vez me quedo más callado sobre todos los temas, aunque me dan unas ganas de decir lo que creo o pienso sobre todo, pero luego me da vergüenza y mejor me callo. Admiro mucho a la gente que sabe y cada día me siento más ignorante, sobre todo en la vida. Pues Abner, déjame decirte que eres un hombre sabio. Un hombre sabio que se reconoce ignorante. Dice, mi conclusión de los Dunning-Kruger, si no estamos seguros del tema, mejor callar y luego investigar. Creo que ahora con el acceso a la IA puede ser un punto de partida para conocer algo y siempre verificar que la información venga de fuentes confiables. Completamente de acuerdo contigo, Charlie, muchas gracias. El asunto con el Dunning-Kruger es que cuando estamos, yo no sé si siendo Dunning-Krugers o cayendo en el Dunning-Krugismo, nos vamos a inventar el verbo, nos damos cuenta. Ese es el punto. Por eso es que todos lo hemos cometido, lo cometemos alguna vez, porque somos tan ignorantes al respecto que no nos damos cuenta de cuán ignorantes somos. Pues bien, me encanta, ¿saben qué es lo que más me gusta? Que se queda ahí la discusión y que hoy más de una persona va a ir a leer sobre el efecto Dunning-Kruger y que más de una persona va a hacer el ejercicio, incluyéndome, de espejito, espejito. Bien, dicen que la opinión es atrevida. Ay, Dios, me quedo enviando los últimos enlaces. Muchísimas gracias por dejarme acompañarles. Del fantasma no vas a venir a hablar, dice Gala, qué mala onda. Muchísimas gracias por dejarme acompañarles. Deseo que su semana termine de empezar Excelentemente bien. Mi nombre es Beatriz del Cid de León, Bea del Cid Maltiosh. Gracias. Hasta mañana.
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1: Las 12, 2 minutos.
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6: Le saluda Alexis Ponce. Familia en Quiché la creyó fallecida. Una adolescente identificada como Yuleidy recuperó el conocimiento dentro de un ataúd cuando ya se preparaba su velorio en Quiché. Su padre relató que la joven se sintió mal en la madrugada y dejó de respirar en el trayecto al hospital. Su madre abrió una ventana del ataúd y vio que se movía. Reporte de expendedores muestra descenso en octubre. Los precios de referencia de los combustibles bajaron del 1 al 11 de octubre, según el Ministerio de Energía y Minas. En autoservicio, el diésel pasó de 42.62 a 41.81 quetzales por galón y la gasolina regular de 35.53 a 34.95. El ministerio indica que la exención temporal de IVA e IDP ya se refleja en las gasolinas. Partido reanudado en Mazatenango deja 6 goles. Suchitepéquez y Misco empataron a 3 en el estadio Carlos Salazarijo por la jornada 13 de la apertura 2026. El juego se suspendió el sábado por lluvias y se reanudó este domingo. Zamorano anotó 2 veces para los Venados y Alejandro Galindo igualó. Por Misco marcaron Cristian Jiménez, Lainer García y Bolaños. Suchitepéquez continúa en el último lugar.
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0: ¿Entonces qué?
1: Pero ¿y entonces?
0: Listos para el asueto de la revolución.
1: Fantasma, ya se me está adelantando. Todavía no, pero ya me...
0: Es que ya es el ambiente, ya se respira el ambiente de fin de año.
1: Yo lo sé. Bueno, ustedes ya empezaron a planificar por ahí.
0: Oiga, ¿cuánto iban a costar los tamales este año? ¿Cuánto iba a costar el plato de fiambre este año?
1: 35 cada tamal.
0: No, creo. Para mí que 25, 22.
1: No sé, es que la verdad es que está un poco complicada la
0: situación. ¿Cuánto irá a costar el plato de fiambre? Que madre, ya hay en algunos lugares.
1: Madre mía, sí, depende, porque para cuántas personas. Y si usted quiere fiambre blanco o del rojo, el tradicional, y eso, y el tamaño de la porción, de eso depende, ¿verdad?
0: El tamaño del sapo es la pedrada.
1: Exacto, algo así. Bueno, para todas aquellas personas que se dedican a la venta de fiambre o de comida, de antojitos y todo lo demás, suerte, éxitos en esta temporada, de verdad.
0: Pues
1: gracias,
0: bueno,
1: por deleitarnos.
0: Así, pensando en eso, le decimos ¡bienvenidos! Ya estamos en el lunes 12. Hoy se celebra el Día de la Hispanidad en muchas partes del mundo. Es el día, si no estoy mal, es el día de Cristóbal Colón en la Unión Americana. Hoy algunos descansan. Así que saludos a todos los que nos están escuchando por ahí a través de clásica125.com.gt. Bienvenidos.

0: ¿qué tal su fin de semana?
1: De 1 a 10, ¿cuánto le da a usted?
0: ¿Cuánto le da a usted? ¿Cómo se la pasó? ¿El fin de semana le pasó encima o fue usted el que pasó por el fin de semana?
1: Y bueno, si no tuvo un buen fin de semana, esperamos que por lo menos esta semana
0: que esta vaya sea genial.
1: De maravilla, sí. Un paso a la vez, un paso a la vez.
0: Un paso a la vez, pasito a pasito, más despacito. Bueno, hoy en nuestro segmento...
1: ¿Qué está pasando, bebé de luz?
0: Hoy en nuestro segmento Archivo TV, pues vamos a hablar de una serie que, aunque usted diga, no, yo no la vi, no sea falso.
1: Sí, yo estoy segura que, bueno.
0: No solo la vio, sino que se sabía la canción de intro.
1: Es más, yo estoy segura que se sabe determinadas frases y las utiliza.
0: Sí.
1: Hoy en nuestro Archivo TV.
0: Nada más. Y nada menos que...
1: Ya solo con eso creo que muchos saben cuál es.
0: Oiga, la canción me parece genial.
1: Sí, es muy buena intro.
0: De Alex Syntek, sí. ¿No? ¿Vieron ustedes alguna vez La Familia Peluche? Envíen desde ya sus comentarios a nuestro WhatsApp, el 4156-125. Sus reacciones son indispensables.
1: Feliz inicio de semana.

0: Bueno, la familia Peluche. Frases icónicas que tuvo esta serie. Muy, Tibi, muy icónicas, pero...
1: Tibi, ¿por qué no eres una niña normal?
0: ¿Por qué no eres una niña normal? Y esa se quedó en el imaginario colectivo de cómo se llama, ¿no?
1: Porque es que era muy gracioso porque era la más normal de todos. Si nunca vieron La Familia Peluche, a ver, La Familia Peluche es una comedia mexicana escrita por Eugenio Derbez, que de hecho nace como un sketch.
0: Ajá.
1: Creo que era un parte de un segmento de otra...
0: De otro show de
1: Derbez. Sí, de otro show de Derbez. Y resulta que gustó tanto que dijeron, ¿saben qué? Necesita tener su propio show. A partir del 2002 hasta el 2022 estuvo La Familia Peluche al aire. Que,
0: wow,
1: por supuesto, impulsó
0: 10 años,
1: la...
0: ¿no? Sí. Más de 10 años,
1: sí,
0: ¿no?
1: Más de 10. Más
0: 20
1: de
0: 10. Años.
1: Sí, fueron 20.
0: Del
1: más,
0: 2002
1: sí,
0: al 2022.
1: Al 2012.
0: Al 2012.
1: Sí, 2002 a 2012.
0: Entonces sí fueron 10 años.
1: Sí, sí, fueron. Sí, sí, fui. Sí, cabal. Pero, a ver, lo interesante es que impulsó la carrera de, pues, de muchísimos... De mucho talento. Entre ellas, pues obviamente Consuelo Vivi. Duval y la actriz que interpreta a Vivi.
0: Que se llama Raquel. ¿Cómo es?
1: El papel de.
0: No, Regina Blandón.
1: Regina
0: que
1: Blandón.
0: Es una actoraza esa chava. Es
1: una gran actriz, por supuesto. Bárbara Torres, que por ejemplo, ella era el papel de Excelsa, ¿no?
0: Excelsa, es cierto.
1: Ajá,
0: es cierto. Es cierto. ¿No?
1: Por ahí también. Yo creo que él.
0: José Miguel Pérez, que era el que hacía de Ludoviquito y que mucha gente lo vio crecer,
1: sí,
0: a lo largo de toda la familia Peluche, ¿no?
1: Sí, correcto, por ahí con Ludoviquito, ¿no? Que lamentablemente sí creo que no. Bueno, sí. Por ahí Ludoviquito,
0: bueno,
1: el
0: favor, ¿sí o no?
1: Ludoviquito, ahorita vamos a confirmar. Por cierto, nos dicen, hola, sí, sale de sketch de XH Derbez, dice.
0: A ver, cuenta la leyenda que golosa.
1: Golosa.
0: Cuenta la leyenda que un día estaba Eugenio Derbez y él les dijo, miren, quiero algo pues muy diferente, ¿no?
1: Uh-huh.
0: Y él se fue a buscar ropa a la parte de los escenarios. Y dijo, ah, para este sketch vamos a usar esto. Y así fue como se fueron poniendo los colores. O sea, la paleta de colores que terminó siendo definitiva para la producción de La Familia Peluche es porque fue Eugenio Derbez el que... A ver, no fue algo que definieran... Los colores van a ser así. La fotografía va a ser de esta forma. El vestuario va a ser así. No, llegó Derbez. Vio lo más raro que había en ese lugar de vestuario. Y eso fue lo que tomó y se lo llevó para hacer el sketch. Y todas las semanas empezó a repetir eso hasta que se convirtió en un patrón.
1: Okay.
0: Cuando definieron que se hiciera una serie, pues básicamente ya tenían una buena parte del trabajo hecho. Claro, durante el sketch... No era Consuelo Duval quien aparecía como la esposa de Ludovico. Y de hecho creo que ni siquiera se llamaba Ludovico, sino que solo era como La Familia Peluche.
1: Peluche, y ahí vamos a ver cómo se va concretando todo el asunto. Bueno, de esto y más vamos a estar comentando hoy en nuestro Archivo TV. Y por supuesto, invitación para que ustedes compartan con nosotros y que nos compartan en nota de voz su frase favorita de La Familia Peluche.
0: De La Familia Peluche. Vamos a un corte, volvemos con más.

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0: Bueno, y entonces, los peluches.
1: Los peluches.
0: Alguien nos decía ahí, los peluches no son de...
2: ¡No!
0: No, efectivamente, no eran de XH Derbez, sino que había sido en un programa de sketch anterior, creo que si no estoy mal, era Derbez en Cuando, ¿no?
1: Correcto.
0: Ese era el show donde aparecieron, donde por ejemplo Ludovico no se llamaba Peluche, ¿cómo se llama?
1: Creo que todavía ni le tenían nombre.
0: No le tenían nombre. De hecho, Ludovico. El nombre básicamente fue la gente quien se lo puso. Porque fue la gente quien empezó a decir, el sketch de la familia Peluche, los peluches. Entonces, así fue como fue surgiendo poco a poco el nombre de la familia Peluche. Básicamente es un nombre que surgió como consecuencia del vestuario y que fue implementado gracias a la audiencia.
1: La misma audiencia dijo...
0: Se llaman los peluches.
1: Los peluches. ¿Por qué? Porque todos lo tienen de peluche. Aquí da peluche.
0: Entonces, lo interesante fue que después, y en algún momento, recuerdo haber visto una entrevista con Derbez donde le preguntaban precisamente de la familia Peluche. Uh-huh. Y él decía, la verdad es que son cosas... Yo traté de retratar muchas cosas que miraba en mi casa con mi papá y mi mamá. O muchas cosas que me tocaba vivir a mí en mi matrimonio.
1: Ok. Y es que creo que ahí es donde las personas se identificaban. Las situaciones, claro, que pasaban con los hijos, que también eran así como...
0: Son cotidianidades. Ya. Y, por ejemplo, otras cosas que fueron tomando, por ejemplo, de la influencia de sitcoms como Los Picapiedra, como esta serie que se llama, que tenía a Al Bundy como protagonista, Matrimonio con Hijos.
1: Okay.
0: Fueron elementos que fueron sumándole, que fueron tomando por ahí prestados gracias a la influencia de estas sitcoms.
1: Y por supuesto dijeron, sí, pero adaptémoslo obviamente, claro, al contexto mexicano y
0: posteriormente al contexto latinoamericano.
1: Correcto. Ya.
0: Yo creo que ahí resonó aquella frase de García Márquez que decía que si uno conoce un país de Latinoamérica,
1: los conoce a todos,
0: ¿no? Pero ¿cuáles son las reacciones?
3: Hola, Bea, ¿cómo estás?
1: Muy tarde llegó tu nota de voz.
0: No, tu nota de voz ya no.
4: ¿Qué onda, muchacha? ¿Cómo están? Saludos a todos.
1: Hola.
4: La frase más icónica de Ludovico es, ¡ya nos exhibiste!
1: Ajá.
4: Y la frase más, una de las frases de Consuelo Duval, de Federica, es... gusano de coladera.
1: Dicen, hola, por cierto, las peleas de los peluche fue una copia de un sketch de Héctor Suárez, ajá, y Amaranta Ruiz, dice, en el programa La Cosa.
0: Ah, qué interesante.
1: ¿De verdad? Dice, hola, peluche es por Pérez. Ok.
0: Pérez Luche, un episodio lo menciona. Claro, pero eso ya fue después, originalmente... La gente los empezó a llamar la familia Peluche, ¿no?
1: Hola, buenas tardes. Esta sirve para algunas cosas. El personaje que dice, sí, que se largue.
0: El licenciado no sé qué era.
1: Sí, que tengo entendido que lamentablemente sí ya falleció,
0: ya
1: ¿no?
0: Falleció el actor,
1: Abraham Pérez. Abraham Pérez. Era el licenciado Cortillo, creo
0: el
1: que era el nombre.
0: Licenciado Cortillo.
1: Correcto. Él era un actor y comediante mexicano que fallece en junio. No, sí, ¿verdad? Creo que fue este año que falleció.
0: Creo que ya falleció. Pero bueno, otras de las reacciones que tenemos en nuestro WhatsApp con todos ustedes que son quienes se han disfrutado de una o de otra forma la familia Peluche. ¿Qué tal, Fantasma y Carol? Esa serie era buenísima. Hubo algunos capítulos donde pasaban los errores de grabación, sí, y Consuelo Duval, Federica, era un mate de risa. Saludos, Carlos Eduardo.
1: No, la risa de Federica. Pero yo pregunto, o sea, yo muchas veces me pregunté, ¿es real la risa de Consuelo Duval?
0: Sí. De hecho, muchas veces improvisaban en los capítulos.
1: Porque
0: se les iba y tenían que improvisar, simple y sencillamente tenían que improvisar en algunos casos.
5: Silencio, por favor.
0: Hay un capítulo y esto lo compraba, lo contaba Alessandra Rosaldo,
1: ¿sí?
0: Sí, la actual esposa, bueno, no sé si es esposa de Eugenio Derbez. Uh-huh. Que le dice, estaban viendo el capítulo y se le queda viendo y Derbez se le queda viendo y le dice, ¿qué? Eso fue lo que nos pasó a nosotros. Ah, sí. ¿Y por qué lo pusiste en la televisión? porque me pareció muy interesante como para ponerlo en el sketch.
1: O sea, ¿por qué no? Le digo.
0: Ajá.
1: De hecho, hay una entrevista en donde creo que sí lo mencionan, o en estos bloopers, como menciona la audiencia, en donde Federico, Eugenio Derbez menciona el tema. Él piensa que estaba eructando.
6: Yo la primera vez pensé que estaba eructando.
1: Hicieron como... Bueno, pues bueno. Me recuerdo que en algún momento había un concurso de las risas más chistosas. O sea, llevaron a un montón de participantes entre las risas más extrañas. Yo creo que yo hubiera ganado.
0: Creo que sí, definitivamente. ¿Y ustedes vieron la familia Peluche? Sí.

0: seguro?
1: Sí, hasta lo oí diciendo, ¡quiero ese animal! ¡Quiero ese animal!
0: Seguro que ya se volvió loca, sí.
2: ¿Cómo amanecieron mis angelitos?
3: Pues bueno, esos dobles sentidos, sí, sí, sí, con un giro de tuerca muy interesante. Era lo que... era lo que muchas veces te provocaba la risa, ¿no?
4: Creo que lo... pues al final de cuentas todo pasa como a segundo plano, aunque sí, la familia Peluche y obviamente están se caracteriza por el atuendo, los guiones son tan buenos que creo que pasa desapercibido el tema de... O sea, sí es un elemento importante, por supuesto, pero...
3: ¿Cuál? ¿Los trajes?
4: Sí, sí, sí, sí. Pero creo que los guiones estaban...
3: Los guiones eran una genialidad.
4: Totalmente.
3: Los primeros no solo fueron escritos por Derbez, sino que también incluían dentro de la... A ver, todo esto lleva una etapa de preproducción. Uh-huh. Y dentro de las reuniones de preproducción había una etapa que no me recuerdo cuál es el nombre técnico, pero es donde se juntan, por ejemplo, a escribir, a lanzar liners, sí, ideas en general.
4: Esa es la parte de preproducción, pero no, sí, tiene
3: sí,
4: su
3: sí,
4: nombre.
3: Sí, tiene su nombre esa reunión. Entonces, en esa reunión estaba Derbez. Invitaban a Consuelo Duval o a alguien del staff.
4: Para que
3: le aportara. Y el otro que aparecía también dentro de... era... Gus Rodríguez. Uh-huh. Sí. El mismo que vimos en Club Nintendo y que acompañó a Derbez en muchas otras aventuras. Gus Rodríguez era también de los que escribía al principio.
4: Ahora, Bárbara Torres es la actriz y comediante que da vida al Excelsa. Personaje de Excelsa, sí. ¿Ella es qué? Argentino-mexicana. Creo que tiene ambas nacionalidades por ahí. Me pregunto qué será de ella actualmente. Le he perdido un poco la pista, pero creo que es un...
3: Ha aparecido en otras películas y en otras series también, la verdad.
4: Muy bien, acá nos dicen lo siguiente.
5: Mi querido Phantom y Commander. Otra de las frases icónicas de Ludovico Peluche era la de... ¡Ah, caray! Esa oferta sí me interesa.
4: ¿Qué es esta, de hecho?
6: ¿Es usted un naragán? ¿Un bueno para nada? ¿Y tiene un trabajo miserable?
7: ¡Ah, caray! Eso sí me interesa, ¿eh?
6: Si usted tiene un hijo que...
4: Bueno.
3: Bueno, más reacciones en nuestro WhatsApp.
4: Ever desde Jutiapa dice: no me perdí a los capítulos de esta serie. Les envié los bloopers navideños, dice Ever. Gracias, Ever.
3: Gracias, de hecho sí los pusimos.
4: Los estábamos viendo justo.
3: Hola chicos, buena tarde con la familia. Nos encaraba ver la serie. Nos encantaba ver la serie. La frase que siempre usamos con nuestra hija mayor, Vivi, ¿por qué no eres una niña normal?
4: Así me decían mis hermanas, y voy a decir, Carlos, ¿por qué?
3: Oiga, y la manera en la que esto repercute dentro de las sociedades es impresionante,
4: el que,
3: ¿no?
4: El que es normal está mal.
3: El que es normal está mal, ¿no? Y hay gente en la oficina que le dicen, brother, problemas, ¿por qué no puedes ser alguien normal? O sea, es impresionante el efecto Vivi. Dice, hola chicos, feliz lunes. La frase de ¿por qué no eres una niña normal? Ha sido icónica para mi opinión, ya que creo que muchos la utilizamos para molestar a alguna amiga o a los mismos hijos. Saludos, buena serie, de verdad, dice por acá.
4: Ahí aplico yo.
3: Hola, a veces cuando estoy molesta o resentida con mi marido por algo, me dice Federica. Y a veces me dice, ¿por qué no soy una niña normal? Saludos.
4: Ay, Dios mío, dice. Hola, ¿y dónde dejan?
3: A Maradonio, claro. Ay, Rivera, sí. Maradonio era otro personaje.
4: Dicen, ¿el hijo de Excelsa cómo se llama?
3: Era Maradonio.
4: Sí, es el verdad.
3: El hijo de Excelsa era Maradonio.
4: Buenas tardes, Phantom y Commander. ¿Nunca vieron la quinta temporada? El Capi, uno de los participantes, tenía que sacar esa peculiar risa a Consuelo para poder pasar una prueba que estaba poniendo Eugenio en dicho programa. Y para que no se quedara con la duda, el Capi logró sacar la famosa risa de Consuelo. O sea, ya era característico de ella, ok. Aunque no sé qué tan difícil era hacerla reír, la verdad.
3: Dice, no se olviden de las partes del lechero, eran buenas. Sí, y era ese tercer elemento que rompía lo que traía, ¿no?
4: Sí, dice, hola, o cuando se llevaba discretamente a la cocina a Ludovico para darle reverenda regañada, dice. Y se alegaban teniendo invitados en la sala. Suele pasar en la vida real.
3: Suele pasar.
4: Dice, una de las mejores cosas de la serie es la canción de la intro.
3: Oiga, sí. De hecho, sacaron un disco con la canción de la intro.
4: No le creo.
3: Alex Sintek produjo un disco donde precisamente
4: Habla del tema.
3: Habla del, no solo habla del tema, sino que viene esa y otras canciones.
4: De verdad.
3: Saludos al Pato, él era coleccionista de Alex Integra, full fan de Alex Integra.
4: ¿Ah, sí?
3: Y de hecho, él se mandó a comprar el disco de Alex Integra, de la familia Peluche.
4: Mire, qué interesante. Ahorita que ya se puso famoso Alex Integra con todo el boom que tuvo en redes sociales, debería aprovechar a relanzar ahí su
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3: A ver, más reacciones de nuestros de los ciudadanos del 102.5.
4: Exprésense, a ver qué nos dicen por acá ustedes.
9: Para mí una de las frases más icónicas es la que Ludovico le decía a Federica: golosa. Saludos.
3: Saludos. Quinta temporada de LOL. Ah, ok, sí, okay, este okay. Es otro show. ¿Qué? Vamos a...
4: Gracias,
3: ¿el
4: gracias.
3: Phantom se parece a Alex Integra?
4: No.
3: Será el pelo en la sopa, pero es una serie de TV que jamás me gustó con las actitudes de Federica. Me hacía recordar a mi exesposa y de verdad que huyo de esa serie televisiva. Saludos. No, está bien, tú tienes derecho a decir no me gusta.
4: Sí, y es que de hecho creo que lo que resaltaba era eso, esa relación tóxica, pero de una forma cómica.
3: Era una sátira de la vida propia.
4: Correcto, a lo que no está bien, si así lo quieres ver, porque obviamente nos dicen, Phantom, también el fanatismo que tenía Ludovico por el Cruz Azul. Sí, es cierto.
3: Buen día.
4: ¿Qué era Cruz Azul?
3: Un día, Phantom, mi señor Carol, un dato de la familia Peluche: Maradonio es el único hijo biológico de Ludovico, ya que a Ludoviquito lo cambiaron por otro niño junior. Pues es un adulto que ellos atropellaron. Es cierto, era un policía, ¿no? Y Vivi es hija del lechero. Hola, Fantasma y Carol, buen turno. Un momento inolvidable es cuando Maradonio se pone a hacer poesía o rima.
4: Ah, sí.
3: No recuerdo haber visto ese capítulo, pero me imagino que era muy bueno.
10: Hola, tiene muchas frases icónicas, pero yo me recuerdo cuando le estaban celebrando a Ludovica el Día de la Madre y aparece este Maradonio y dice: a la madre en su día.
4: No, y ella con su: a mí nadie me da regalo. Así, lo que importa es el cariño, no los regalos. Y cuando no le dan regalo, así como
3: sí. A ver, ¿qué dice esta?
4: ¿Por qué dicen eso? Yo tengo a mis vecinos Peluche, dice, se la pasan sacándose la generación todos los días. ¿Cómo olvidarlos?
3: Oigan, sí, y es otra cosa. ¿Cuántos de nosotros vimos reflejados a nuestros vecinos en esta serie? A ver, ¿qué dicen estas notas de voz?
11: Para Comandante y Fantasma. Hola. Pues una de las frases más icónicas de Ludovico es: golosa.
4: Todos recuerdan golosa.
11: Y una de Consuelo de Dubai como Federica: ¡Ludovico!
4: Es correcto.
3: Pues bueno, dejamos,
4: ya nos exhibiste.
3: Dejamos ahí en nuestro archivo TV a la familia Peluche. Yo diría que de lo más destacado de la televisión de los últimos años. Vamos a un corte, volvemos con más.

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1: Las 12, 50 minutos.
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0: requerido y re buen vecino.
1: Mira, don Remy, le hubiera gustado estar en la familia Peluche.
2: Totalmente. A ver qué dicen acá a través de nuestro WhatsApp. Últimas notitas que ingresaban.
3: Las frases icónicas de Maradonio fue cuando lo amarraron en el baúl de Junior y Ludoviquito. Y después lo sacan y dice: me amarraron como puerco, me amarraron como puerco.
2: Dicen: hola, ¿cómo olvidar el poema del Día de la Madre? Ay, no sé si ponerlo.
1: Pues sí.
2: Escuchamos, ¿no? Bueno.
4: ¡A la madre!
5: No. Si te vas a enojar así, déjalo. Oye,
6: No, pa. Ese es el título del poema que nos va a recitar Maradonio.
5: Ok.
4: A la madre, hoy en su día le canto con alegría, brindando y festejando con agüita de sandía. Madre, por mí estuviste puje y puje todo un día. Te quedaron las caderas muy chuecas y muy vencidas. Es por eso, madre mía, que te recito en tu día.
2: No, pues por eso que mejor no me recite nada, ¿verdad? No, mentira. Muy bien. Dicen acá lo siguiente.
1: Buenas tardes, Carolina Fantasma. Les saluda Marvin Teo, 1921. Con mi familia tenemos un chat en WhatsApp que precisamente se llama La Familia Peluche.
2: Había olvidado que también así se llama mi grupo familiar.
1: Ok.
2: Me lo recordaste okay. En este momento. Por cierto, nos están escuchando también desde San Marcos. Muchas Salud. Gracias. Bueno, pero no cualquier lugar, es desde
1: Tejutla. Ese lugar es precioso, tiene una magia increíble.
2: ¿Qué dicen?
7: Corrigiendo un dato que dieron sobre
2: Adelante,
7: los hijos
2: gracias.
7: De Ludovico.
1: Ilústranos.
7: Junior sí era el policía, que perdió la memoria.
1: Ajá.
7: Vivi era hija del carnicero. El que era hijo del lechero era el Ludoviquito original, el que vino y después se cambió en un campamento por el Ludoviquito actual.
2: Mira qué interesante. Le siguió bien la trama hasta las últimas temporadas. Bueno, no, y eso no es de las últimas. Por cierto, nos dicen, ¿sí saben por qué se llama Excelsa?
1: Dice, porque en Argentina se llamaba Elsa. Pero eso
2: quedó en el pasado.
1: Pero eso se llama Excelsa. Saludos
2: de Elsa.
1: Saludos desde Hualanzacapa, la tierra de Bella.
2: De la Bella. Saludos.
1: Pues sí, dejamos ahí en nuestro show TV. A la familia Peluche. 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
1: Las 13 horas, 6 minutos.
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0: 11. Mineduc requiere aval de jueces para destituciones. La ministra de Educación, Anabela Giraca, afirmó que el pacto colectivo del STEC quedó sin vigencia luego de las resoluciones de la Corte de Constitucionalidad. Para destituir a trabajadores bajo emplazamiento, el ministerio necesita orden judicial. Se inició el proceso de destitución de aproximadamente 140 maestros y se impusieron alrededor de 3.300 sanciones. Efectos de Simón se prolongarían hasta este lunes. El huracán Simón de categoría 4 avanza en paralelo a las costas de Jalisco, México, con vientos de hasta 250 kilómetros por hora. Las autoridades emitieron alerta máxima por posible oleaje de hasta 7 metros, marea de tormenta y lluvias de hasta 500 milímetros en zonas serranas. La presidenta, Claudia Sheinbaum, suspendió actividades no esenciales desde Michoacán hasta Sinaloa. Partido bajo lluvia en el Trébol deja Municipal sin liderato. Municipal empató a 1 con Marquense por la jornada 13 de la apertura 2026 y dejó el liderato del torneo. Jeffrey Bantes abrió el marcador al minuto 13 y Carlos Santos igualó con un disparo al ángulo. Fue el noveno gol de Bantes en la Liga Nacional.
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0: Baby, I love your way. O sea, baby, amo tu way, ¿no? No.
1: Bebé, amo tu manera. ¿Qué sería? ¿Cómo sería?
0: Sí, algo así, ¿no?
1: Algo así. Ay, ay, ay, ay, mi Phantom.
0: Oiga, por cierto, decir ahorra sí es empezar a hacer realidad eso que usted quiere.
1: Porque cuando ahorras con un propósito, lo haces posible. Back.
0: Come back. Decir ahorra sí es empezar a hacer realidad eso que quieres.
1: A esta hora, mi Phantom, nuestro objeto del deseo.
0: Nuestro objeto del deseo lleva esto.
1: Hay un sonido muy peculiar para esto.

Y junto con ese sonido no puedo descartar esta canción. Que sí, no es una canción que digamos que tenga algo que ver con el béisbol. Pero hay que reconocer que por mucho tiempo el narrador y periodista del béisbol, Don Isidro Abdón Rodríguez Sea, la utilizaba como fondo, y hoy en día no podemos hablar en Guatemala de béisbol si suena esta canción. O mejor dicho, no podemos dejar de hablar de béisbol al escuchar esta canción, Velvet Hands. Y nuestro objeto del deseo tiene mucho que ver con el béisbol, porque efectivamente vamos a hablar de un famoso guante de béisbol. ¿Cuántos de ustedes, cuántos de nosotros no quisimos en nuestro momento un guante de béisbol?

0: Bueno, y claro, dice por acá, Ave María Purísima, arriba Chicacao, estará bueno o no. Frases muy icónicas que dijo en el imaginario colectivo el buen Abdón Rodríguez Sea.
1: Uy, dice, Velvet Hands es un masterpiece, definitivamente.
0: El gran Beu Silvetti, ¿no?
1: Así es, así es. ¿Cómo se llama esa rola del béisbol? Dice, así,
0: se llama Velvet Hands.
1: Como, ¿qué le dicen? Como manos de terciopelo. Así le dicen, no sé por qué, pero...
0: Porque literalmente sí, eso es, sí, Velvet ajá, Hands, sí, no, manos pero... de terciopelo.
1: Ahí está, Velvet Hands.
0: Del gran Beu Silvetti.
1: Ahí está, ya te lo escribo.
0: Bueno, pues sí, vamos a hablar. A ver, Guatemala en esta época del año, en otros países es época de postemporada, se va acabando la temporada de béisbol. Es época del final de la temporada regular de béisbol. Pero en Guatemala, y entra la época de Halloween, ¿no? En Guatemala es época de fiambre, jocotes en miel, la vuelta ciclística y, por supuesto, béisbol. Es totalmente común, normal, ver a una, vamos a llamarle metafóricamente, una parvada de patojos con pelotas de guaype o hechas con guantes de béisbol, no precisamente.
1: ¿Por qué no? ¿Calcetines?
0: Ajá, hechas con calcetines, las pelotas con guantes de béisbol, hechos con mitades de pelotas de plástico, no precisamente un guante de béisbol Roy o un...
1: Uno de piel, ¿no? Te fuiste, Marcelina.
0: Te fuiste, Marcelina, claro, hombre.
1: Otra frase, dice, muy característica. Bueno, de hecho, la mayoría de guantes en aquella época, estamos hablando ya que, no sé, principios del siglo XX, tal vez, ¿verdad? Más o menos. Que los guantes, pues sí, estaban confeccionados específicamente y tenían que ser de cuero. O sea, piel. O gamuza, creo que también habían algunos tal vez de gamuza gruesa, pero era en general era piel, ¿no?
0: Era piel, ¿no?
1: Y eso era muy peculiar y creo que era lo bonito de los guantes.
0: Y los primeros guantes eran una cosa bien... Nada que ver con lo que hoy tenemos, pues era una cosa muy, muy extraña, ¿no?
1: Es que eran más
0: pequeños,
1: rígidas,
0: más exacto, rígidos. Eran más rígidos. Y creo que este nuevo diseño de los guantes que tenemos en la actualidad, pues ya fue posterior, creo que en la década de 1970 fue cuando empezaron a implementar estos guantes con una canasta más grande, ¿no?
1: Bueno, que por cierto también, si en algún momento a ustedes les llama la atención ver cómo eran los guantes de aquel momento, hay un museo aquí por la zona 4, ¿no? En donde alberga precisamente algunas piezas de béisbol originales de hace, o sea, prácticamente de los inicios del béisbol en Guatemala.
0: En Guatemala.
1: Y ahí están exhibidos. Y la verdad es que creo que eso me parece un tesoro, ¿no? Algo muy bonito, total. Digno de admirar, de apreciar. Pero les preguntamos a ustedes, ¿tuvieron guantes de béisbol? ¿Tuvieron algún guante de béisbol? ¿O con qué jugaban?

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1: Totalmente. Qué buena anécdota o historia nos cuenta Javier. Ajá. Javier dice lo siguiente, Commander y Phantom, perdón, Phantom y Commander, ¿ustedes saben por qué esta canción la hizo tan icónica Abdón para sus transmisiones? Él contaba que en aquellos tiempos, en los 70, en el canal donde transmitía los partidos, quiso obtener una pista musical para poder amenizar y hacer diferentes las mismas. Cuando pidió en producción canciones o musicalización, había solo 3 o 4 opciones, de las cuales estaba esta de Bebus Silvetti. Y que era la menos peor, dice. Por eso eligió esta canción, que no tiene nada que ver con el béisbol. Pero realmente es un ícono para los que nos encanta el béisbol aquí en Guatemala. Un abrazo, excelente programación, dice Javier. Mira qué interesante.
0: Salud, Javier.
1: Oye, Javier, ay,
0: qué interesante.
1: ¿De dónde? ¿Cómo sabes tú esto? ¿Solo por curiosidad alguien te contó o en algún momento?
0: Me imagino que en algún momento.
1: ¿O en la entrevista? ¿O
0: la entrevista o se juntó no sé. con el buen Abdón?
1: Pues sí, solo mera curiosidad. Me parece muy interesante. Ah, mire qué genial ese guante que nos están mandando. Sí,
0: bueno, dice, en aquel tiempo, 84, 85, 86 y 87, fabricado con media pelota y cubierto con tela, dice. Y de ahí diseñado el agarre. Ahora de grande, por nostalgia, compré uno original. Ahí lo tengo. Lo usamos en reuniones con mi hijo y sobrino.
1: Y nos enseña el guante. Pero oye, se ve que es un guante de buena calidad.
0: ¿Dónde lo compraste? Miren, yo tengo rato de estar buscando.
1: Se nota que es de cuero.
0: Yo tengo rato de estar buscando un par de guantes de béisbol porque los que tenía se me arruinaron.
1: Sí.
0: Pero no he encontrado aquí en Guate dónde los venden.
1: Qué genial. Bueno, no solo es de béisbol. Ahorita te comparto.
0: ¿Dónde está ese museo de béisbol?
1: Es del deporte
0: en Guatemala. De hecho, está en el Palacio de los Deportes, aquí en la zona 4.
1: Sí, aquí en la zona, más o menos, ¿por qué es ahí?
0: Zona 4.
1: Sí, zona 4.
0: ¿Frente a Liga?
1: Sí.
0: Dice, yo jugaba con la pura mano y pelota de tenis. Muchos jugamos así también, con la pura mano y pelota de tenis.
1: La manita toda lastimada, ¿va?
0: Sí. Spalding, dice, y el A2000, eran las marcas y los diseños.
1: Ok.
0: El que peca y reza... empata, era otra de sus frases, dice, se va y se fue.
1: Hola, yo nunca tuve guante de béisbol, pero me encanta esta época de
0: postemporada,
1: dice, le voy a Cleveland. Muy bien, muy bien. Sigue llegando comunicación, dicen, también a través de nuestro WhatsApp.
0: A ver, ¿qué dice por acá?
2: Ahí sigue como dijo el Lois. Son noches por yo escucho. Ah,
1: es que se había equivocado de chat y nos escribió otra cosa. Hola, dice, ya estamos listos para las vacaciones. Y alguien nos comparte la imagen de su guante de béisbol y su respectiva pelota, ¿no?
0: Y es que precisamente el guante de béisbol se convirtió también en un sinónimo de vacaciones, porque coincidía la llegada de la Serie Mundial con el fin del ciclo lectivo en Guatemala.
1: Qué genial. Y por cierto, acá dice, el dato que les conté, dice, él lo contaba precisamente cuando transmitía, dice, porque alguien le preguntó en los mensajes que le mandaron al canal y entonces él comentó esa anécdota. Vea qué interesante.
0: Sí, sí, sí. Dice, buenas tardes, otra frase era de María Purísima.
1: Saludos,
0: te fuiste,
1: Carlos.
0: Marcelina. Decía también, 1, 2, 3, qué paso más chévere cuando había 3 ponches seguidos. Sí, es cierto. A ver, dice, buen día respecto al tema, gracias a Dios yo tuve la bendición que un primo que está en Estados Unidos y está bien metido en el rollo me mandó un guante Rawlings, guanteletas Franklin, bate de aluminio Rawlings y 6 pelotas de béisbol. La verdad que me reí en ese tiempo, me buscaban todos porque yo tenía las chivas para
1: jugar.
0: ¡Qué
1: genial!
0: Vamos a un corte, volvemos con más.
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2: Las 13 horas, 43 minutos.
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0: A ver, ¿qué dicen? ¿Qué dicen aquí?
1: Dicen.
2: Playball, fanáticos.
0: Así era como decía Abdón también, Playball, que es justo la frase que utilizan los umpires para iniciar el partido de béisbol.
1: Ok.
0: Dice que
1: cuando un equipo empataba, Abdón decía:
0: lo van tan lejos los de adelante si los de atrás corren bien, dice.
1: Saludos.
0: Y eso es cierto, ¿eh? Hola, saludos desde Xela.
1: Saludos.
0: Crecí en la ciudad y jugábamos béisbol con los vecinos en la colonia 10 de mayo. Abdón Rodríguez dijo una vez esto y me encantó. Dios no paga mensual, pero paga cabal. Abrazote, Heidi.
1: Saludos, Heidi, qué buena frase. Fantasma en la Mega, dice. Ah,
0: les
1: ok, gracias.
0: Comparto mis implementos. Dice, Fantasma, en la Mega conseguís guantes y buenos. Solo hay que tener un cacho de paciencia y encontrar.
1: Es cierto, alguien ya nos había comentado. Comparto mis implementos. Y aquí nos comparte dos guantes de beis. Muchas personas nos dicen, miren también en el mercado por la zona 6, creo que nos me dijeron por acá. Ahí puedes encontrar, dicen, algunos guantes y sí, aquí está. En la zona 6, dice, ahí encuentras. Saludos, Carlitos de León.
0: Saludos, Carlitos. No sabía.
1: Y pues sí, en algunos lugares también nos mencionan mucho. Dice, miren, la verdad es que encuentran muchas cosas en las pacas a veces, porque obviamente vienen de Estados Unidos y allá es un poco más fácil conseguirlos.
0: Claro. Dice, me metí más de lleno al béisbol porque mi hijo me metió a entrenar.
1: Se metió a entrenar
0: a un equipo en zona 2, allá por el Enrique Trapo Torrediarte, hace como 12 años, y pues a recordar viejos tiempos de las vacaciones allá por las llanuras, zona 7, ahora Parque La Democracia, o mejor dicho, Eric Barrondo. Se va y se fue.
1: Bueno, y hay un área específicamente para...
0: Hay un área en el Eric Barrondo específicamente.
1: Yo recuerdo que ¿verdad? Sí, para... ¿sí?
0: Yo no recuerdo.
1: ¿Para veis? Sí, está muy bonito.
0: Ah, qué interesante.
1: Lo que no entiendo es cómo funcionará el asunto, o sea, cómo lo pide o si tiene que pertenecer a un equipo. De hecho, no, hay un colega...
0: Yo me imagino que usted llega, si está vacío, pues éntrele con su novena y listo.
1: Supongo, por ejemplo, está... José Eduardo Valdizán, ¿sí? Colega, él hace unos años todavía compartía imágenes, pues jugando igual béisbol y todo el asunto, siempre le gustó.
0: Oiga, estaría
1: hay un diamante de béisbol precisamente ahí en el.
0: Estaría interesante, a ver, yo no sé cuántos de los colegas de otros medios no se escuchan.
1: Uh-huh.
0: Yo sí sé que hacen chamuscas, antes lo hacían en el Estadio del Ejército, ahora pues no sé dónde los hagan, pero organizan chamuscas de fútbol.
1: Sí.
0: Lógico. Ahora, sería interesante que dentro del rollo de los medios, para quienes nos gusta el béisbol, hiciéramos una chamusca de equipos.
1: ¿Cómo sería en este
0: mixtos,
1: caso?
0: ¿No?
1: Si no es chamusca.
0: Sería chamusca de béisbol.
1: Ok, y mire, si no le entra uno mucho al béis, ¿cómo se llamaba el otro? Pero era pateando la pelota. ¿Era casi lo mismo?
0: ¿Cuál?
1: Pero era pateando la pelota.
0: Kickball.
1: Sí, ¿verdad?
0: Sí, era similar. Era lo mismo. Era lo mismo. Le tiraban la pelota.
1: Correcto.
0: Y solo que en lugar de usar guantes y usar un bate de béisbol, usted lo pateaba.
1: Pateas.
0: Pero igual tenía que correr.
1: Sí, yo creo que si no hay insumos suficientes en ese momento para poder hacerlo, esa era una alternativa. Yo sé que no se compara.
0: Dice, el que nació para triste, ni bolo es alegre. Sí, esa era otra frase de Abdón.
1: Oigan,
0: Abdón escribió varios libros, algunos de poesía y otro de frases. De hecho, recuerdo haber visto en algún momento un libro que se llamaba Te fuiste, Marcelina.
1: Uh-huh.
0: No sé si era de anécdotas o era de frases.
1: Se encontrará todavía. Seguramente.
0: No sé.
1: Tal vez en zona 1 o en estas librerías. Correcto. Tal vez todavía consigue.
0: Tal
1: algo
0: vez, pero no sé. Ahora, hay un detalle. Muchos van a decir, no es cierto. Yo no sé cuántos. Dice, para las vacaciones quebramos muchas ventanas en casa de amigos para poder jugar al béisbol. Y aparte también recuerdo aquellos grandes juegos en la Liga Gallos. No sé.
1: Yo eso lo comentaba al Fantasma, que una vez agarré el guante de béisbol de mi hermano y se me ocurrió jugar adentro de la casa, ¿va? Y en eso alguien me lanza un frasco con un ungüento, algo así, ¿eh? Y yo dije, sí, fijo, lo agarro, ¿va? No se me ocurrió una mejor idea. Y yo decía, no, hombre, sí,
0: me voy a tirar una atrapada como un shortstop.
1: Voy quebrando el vidrio que estaba en aquel momento en la cabecera del cuarto de mis papás. Y desde entonces esa cabecera se quedó sin vidrio. Pasó muchos años sin el espejo. No era un vidrio, era como un espejo, ¿no?
0: Mire qué interesante, dice, en el Barrondo se juega en la Liga Serapio. Siempre hay torneos. Pero ¿cuándo se juega?
1: Pues no sé, no me queda muy claro el tema de los horarios, pero a veces sí publican, a veces sí lo publican ahí como cuando hay ciertas actividades y valdría la pena que...
0: Por lo menos ir a verlo,
1: ir a ver, ¿no? sí, porque es que hay una, tú puedes entrar, pues, puedes ingresar y
0: ahí
1: todo.
0: Ahí les envío un enlace con la voz del béisbol. Ok, vamos a revisarlo.
1: Por si no sabían, ahora ya saben.
0: Y de todo el mundo, me atrevo con orgullo Chapín, ustedes también son mi orgullo Chapín, Carol y Phantom, Ever desde Jutiapa, pónganlo al aire para darle un homenaje a don Abdón. Vamos a revisarlo, porque al rato tiene por ahí algún sello de alguna marca de otra estación, porque sabemos que él trabajó en otra estación por mucho tiempo. A ver, dice, en un par de semanas se inicia la temporada invernal en el Trapo Torreviarte. Ah, qué interesante.
3: Hola Phantom y Commander, solamente les quería compartir, yo cuando era niño, ahí por los 9, 10 años, entrenaba béisbol, yo iba a los campos de Tivoli, creo que les llamaban, era ahí por el Parque y la Industria, ahora es un gran parqueo público empedrado, y sí, en el Eric Barrondo también se puede jugar béisbol, solamente que sí se tiene que pedir permiso, así estaba hace unos meses, ahorita últimamente no he ido. Saludos, Johnny les saluda.
0: Saludos Johnny, saludos. Johnny, la gente está muy loca.
1: Vea qué interesante.
0: Torneo navideño.
1: Sí, torneo navideño, béisbol y tradición, dice.
0: Domingo, fue este fin de semana.
1: Sí, fue este fin de semana. Hubo live, mire, te hicieron un en vivo y ahí está colocado en la página de Facebook.
0: Qué interesante.
1: Liga Recreativa Heracruz Amaya.
0: Yo voy a reconocer algo.
1: Gracias por compartirlo.
0: Yo cuando era niño, pues no tenía la oportunidad de comprarme o conseguir un guante de segunda mano. Uh-huh. Pero entonces tenía un primo que era muy pilas.
1: Sí.
0: Hizo un guante de béisbol.
1: ¿Con qué?
0: Con cuerina. Hice un guante de béisbol y con eso jugábamos. Yo estaba fascinado, estaba feliz con el guante de béisbol.
1: Y bueno, ya que muchas veces se acerca el fin de semana y es como, ¿qué hago? ¿No? Para quedarse, pues sí. Está bien si quieres ver una serie. Pero de vez en cuando sale interesante cambiar el plan. Leer un libro o, ¿por qué no?, ver otro deporte, como en este caso el béisbol.
0: Ya estamos en serie mundial, creo que sí, creo que los Yankees al final se quedaron. Igual, sigue siendo el único equipo con 27 series mundial.
1: Oiga, tengo entendido que los beisbolistas ganan muy bien, ¿no?
0: Sí, bueno, allá.
1: Sí, allá.
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1: Las 14 horas. Un minuto.
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1: 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Sí, esa. La que juraste que ibas a olvidar y no puedes evitar la risa. El del carro de al lado va a pensar que estás loco. Déjalo pensar eso. 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

0: Bueno, y aquí alguien nos comparte precisamente una narración de Abdón Rodríguez Zea de la época en la cual los Atléticos de Oakland llegaron a la Serie Mundial. Claro, ahí pueden escuchar precisamente el tema de Velvet Hands. Sí. Pueden ver los grandes guantes que tenía el pitcher en este caso, que era Hersher.
1: El brazo de lleno de Hershiser lleva a los Dodgers a la victoria hoy. 5-2 Maguire, 0-63 en la Serie Mundial, un solo hit.
0: Hoy va a joven estaba ahí Mark Maguire, por cierto.
1: Se ponchó en el cuarto, fly al right en el séptimo inning. Play ball.

0: En el noveno inning, 5-2 ganan los Dodgers, a 3 outs el título. El lanzamiento, strike cantado en la esquina de adentro, el primero.
1: 2 strike max.
2: Solo con escucharlo me puedo imaginar la forma y todo lo demás del micrófono, ¿no? Como los...
0: Le tira un fly largo al center field. Shelby va para atrás, va llegando a la bola en lo profundo. Captura, primer out de la entrada.
1: Pues bueno, eso genial. Era lo que hacía precisamente Don Abdul, lo que lo hacía único. O sea, la forma en la que narraba era una cosa impresionante, la verdad.
2: Ave María Purísima, qué recuerdos, Rigo.
1: Dice, yo no está en serie mundial, está en series divisionales. Por la nacional están los Cerveceros de Milwaukee y los Dodgers de Los Ángeles. Y por la americana están los Guardianes versus los Rayas de Tampa. La serie de la nacional está 1-0 arriba de los Cerveceros y por la americana hoy es el primer juego. Muchas gracias, o sea que estamos en plenos playoffs. Yo siempre escribo y no doy mi nombre, jejeje, me llamo Jenner Lobo, saludos Jenner.
2: Saludos Jenner, que estés muy bien. Dicen, chicos, a mí me rompieron, dice, la boca por jugar. Cuando era niña estaba esperando mi turno para batear y el que estaba por salir tiró con mucha fuerza el bate y me cayó, me rompió parte del labio, supongo, ¿no? De un lado, dice, hacia mi mejilla, me pusieron 8 puntos para llegarla a su lugar. En fin, dice, ahora de lejitos el deporte, pero no deja de ser emocionante ver las series mundiales. Saludos, Elizabeth, una agraviada por el béisbol. No, pues con esa experiencia.
1: Te dieron base por bola.
2: Ay, lo lamento mucho, qué traumático.
1: El año pasado, en el último juego de la serie mundial, cuando los Dodgers empataron el partido en la novena entrada, recordé la frase de Don Abdón, caballito que alcanza, gana. Y efectivamente, los Dodgers ganaron.
2: Saludos, Julio. Yo en los 80 jugué con guantes de pelota plástica. Tengo la dicha que mi nieta juega en las ligas menores. Ah, vea, qué genial.
1: Qué interesante. Ay, qué lindo el guante de tu nieta, morado. Sí, o sea, yo muchas veces también jugué con guantes hechos con una pelota. O sea,
2: hechos.
1: Usted partía la pelota a la mitad.
2: Sí.
1: Le abría unos agujeros a una mitad de la pelota plástica.
2: Y suficiente.
1: Y ahí tenía un guante.
2: Dicen, gracias a Dios mi papá le gustaba el béisbol y con mi hermano y yo tuvimos guantes. Para esta época armábamos en el colegio Emiliani en la zona
1: en la
2: San Juan, zona 7, partidos entre clases, el grado de mi hermano contra mi grado. Fueron épicos partidos, dice. Oiga, pero ¿por qué se ha perdido tanto? Si, tal vez es mi percepción, pero creo que ha mermado un poquito el tema del béisbol.
1: Yo creo que...
2: Pues así como ella dice, de decir, armemos un partido o sea, los del colegio, los de la escuela, simulando que jugamos béisbol, yo no sé.
1: No sé, porque en los colegios pero yo creo que también...
2: O tal vez por lo mismo, por no quebrar las...
1: En las colonias creo que también se ha mermado y ha sido por falta de espacios y áreas verdes. De hecho, si usted va a comprar una casa, exija que le den suficiente área verde.
2: Para que sus hijos puedan jugar al béisbol.
1: Y el área verde, ahí está... Y es un pedacito, pero casi que una maceta, ¿no?
2: Desde Estadios Bonsai dice, yo me apunto para el equipo de los colados, bendiciones. Dice, Valdizán ahora solo juega softball. Gracias por ahí, por la actualización.
1: Dice, Kid Ball, así se llamaba con el pie, exacto.
2: Gracias.
1: Kid Ball, así como se llamaba.
2: Ajá. Desde que ya no está Abdón, el béisbol no fue lo mismo, dice, él le daba emoción.
1: Eso también hay que reconocerlo, o sea, que Abdón, una vez que desapareció...
2: Fantasma para narrar los partidos del
1: béisbol, llegaron otros, incluso el hermano de Abdón también, no me recuerdo el nombre,
2: narraba,
1: pero no era el mismo... speed que tenía, eran muchos elementos.
2: Es que cada quien tiene su toque.
1: No, pero más allá de cada quien tiene su toque, o sea, eran muchos elementos. También trató de hacerlo Pedro Saúl, que trabaja en los canales. Saludos, yo no sé si nos escucha. Respetable el trabajo, por supuesto, pero es que lo que hacía Don era una cosa de otro mundo, ¿no?
2: Aquí alguien nos dice, miren, ¿saben qué pasa con el béisbol? Que necesita mucho espacio y es peligroso, dice, si no se usa el equipo adecuado. A diferencia del fútbol, que hasta con ropa de vestir se puede jugar, dice. Bueno, sí, tiene razón, ¿no? Incluso el tema de los cascos
1: y todo el asunto
2: del equipo de protección.
1: O sea, a ver, ¿cuánto cuesta una pelota original de béisbol? Claro, los bates hechos. O alguien que le miraba la forma de bate al bastón del abuelo y eso era lo que se llevaba.
2: Dicen que se llamaba Rafael, el hermano de Abdón.
1: Rafael.
2: Dice, creo que tiene que ver con la transmisión de los partidos, ahora solo en plataformas de pago. Sí, creo que suman muchas cosas, Rafael.
1: Sí, yo creo que van sumando muchas cosas. a

0: alrededor de, en mi familia todos nos juntamos a ver los partidos de postemporada de los actuales narradores de ESPN, es Ernesto Gerez. Claro, Ernesto Gerez también narra de una manera muy, muy buena. Yo jugué con pelotas de calcetín, eso. Entonces, las pelotas se hacían de calcetín o se usaban pelotas tenis.
1: Aquí nos mencionaba también las de...
0: De periódico.
1: De periódico,
0: sí, correcto. Las de periódico se hacía la base como de periódico y luego se le iba envolviendo en otra cosa. Las famosas pelotas de wipe, que era ir, llegar con la señora que vendía wipe en una colonia y decirle, venda 25 centavos de wipe. Y
1: usted ¿para salía, qué o qué? Les
0: y usted salía ahí con su bolsota de wipe y entonces se ponía a fabricar la pelota.
1: Oiga, pero... Sí, pues, pero tenías que usar un montón de wipe, ¿no?
0: Claro.
1: ¿Verdad? Porque claro. Si no, obviamente, pero, le pegas y hay Dios.
0: No solo eso, sino que también la forraba. En algunas ocasiones la forraba con calcetines, por ejemplo.
1: Sí, pues, entiendo.
0: Entonces era juntarse todos en un punto de la colonia y decir, bueno, ¿y el calcetín? ¡Ah, yo traigo uno!
1: Luego el papá, ¡pucha, me falta un calcetín!
0: Algo así supongo que pasaba. Dice, ¿qué pasó? Pues, Carol y Fantasma, aquí Werner les saluda desde Hollywood, Florida. Recuerdo que cuando era niño jugábamos béisbol con los cuates de la cuadra en un campo allá por la zona 10 de Misco, Hamburgo, dice. Dejábamos las palas y las piochas sin palos con tal de ir a jugar. Eso también pasaba, es cierto. Ahora con mis hijos jugamos en una liga de softball acá en Miami. Saludos y abrazos.
1: Un abrazo a la
0: Eso
1: distancia.
0: Es cierto, las herramientas se quedaban sin el mango, ¿no? O el abuelo se quedaba sin caminar por horas porque el nieto se había llevado el bastón del abuelo que parecía, o él en su imaginación, le daba la forma de un bat de béisbol.
1: Dice, en Venezuela se juega chapita, dice que son tapas de gaseosa y el bate es un palo de escoba. Ok. Me pregunto yo también, eso ¿cuántos sí está, accidentes?
0: Eso sí está fuerte.
1: Sí, sí, sí. Dice, mi hermana tuvo un novio beisbolista y un día vi un chunche de aluminio y pensé que era mascarilla y me lo puse en la nariz y boca. ¡Ay, Dios mío! Mi cuñado se empezó a matar de la risa porque sí, resulta que era un protector de ahí
0: testicular. Sí. Pero bueno, dejamos ahí nuestro objeto del deseo que se convirtió en una charla muy amena alrededor del deporte rey, el béisbol. ¿Estará bueno o no? 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

0: Bueno, mira, llegamos a ese momento. A ver, antes de vamos a leer estos últimos mensajes.
1: Sí, sí, sí.
0: Que eran en relación al objeto del deseo. Que
1: nos alegra mucho que...
0: Que terminó convirtiéndose precisamente en una charla de béisbol. Dice, de niño jugábamos en la zona 6 en los predios de la Academia de la Policía Nacional. Y mi mamá me llevó a aprender en la Liga Gálvez Sobral. Nunca pude jugar un juego oficial por razones económicas de esa temporada. Terminé en otras actividades hace unos años, 2022. Iniciamos con un nuevo equipo de puros chamusqueros de fútbol. Al año siguiente tuve la oportunidad de jugar en el Juego de las Estrellas acá en Guatemala. Siempre me gustó mucho el béisbol. Saludos.
1: Ah, qué genial. Y mira, ahí tiene su medalla.
0: Qué interesante.
1: Juego de Estrellas.
0: Qué interesante.
1: Qué bueno, qué bueno. Pero me alegro que en esta oportunidad, pues, pudiste.
0: Sí,
1: o sea, se dio el momento, qué alegre.
0: Dice, buenas tardes, Phantom Commander. Hacíamos en la infancia guantes de béisbol cortando una pelota plástica a la mitad y la amarramos con cinta o de otra forma a la mano y teníamos dos guantes, ¿cierto?
1: Saludos, voy manejando la capital, de la capital a Chimaltenango, dice, y siempre hacen ameno el turno. Gracias, gracias a ustedes por su sintonía también, por participar, por supuesto, a quienes hayan escrito. También nos escribía Roberto y dice... Por lo menos un par de años, por medio de YouTube, Asosoft, transmitía, sí, juegos de las ligas de los diamantes de la zona 15. Los narradores también hacen el esfuerzo que se valora, dice. Y narran bien, por supuesto, sí, con Alan Paolo Carr, colega nuestro también, un gran amigo también, lo queremos mucho. Incluso, dice, la chica que comenta con ellos tiene muy buenas acotaciones, dice, son tres... Y son peloteros, dicen mis hijos. Juegan desde los 2 años y medio, más o menos, en la liga infantil.
0: Salud.
1: Qué buena anécdota, sí, Roberto. Sí,
0: Alan Paolo le encanta el béisbol. Y de hecho juega también.
1: Y otros deportes, sí, sí, sí.
0: Sí, sí. Sí, pero sí, Alan Paolo
1: Carr es lo máximo. No sé si nos estará oyendo por ahí, pero le mandamos un fuerte abrazo.
0: Dice, nosotros hacíamos nuestra pelota de béis con una piedra en medio, con calcetines y forradas con masking tape, ya que mi papá no me podía comprar original todas las semanas. Con pelota de tenis jugábamos. Qué buenos tiempos, dice por acá. El hermano de Antón se llamaba Rafael y él solo en la radio. Solo en la radio. En la Megapaca encontrás pelotas originales y las clásicas estampas de béisbol. Dice, Abdón dejó de narrar a partir de los 90 con la introducción de las empresas de cable. Pues bueno, llega ese punto en el cual ustedes deciden qué suena en nuestra programación. A lo mejor quieren una fruta. O un snack. O tal vez una verdura. Llámenos 2411-2050 y díganos qué quiere, fruta, snack o verdura.

0: tenemos comunicación. Buenas tardes, fruta, snack o verdura.
1: ¿Qué tal, comandante? ¿Y cuánto?
2: ¿Qué hay? ¿Cómo estás, hermano?
1: Se me antoja una fruta.
0: Una fruta, una frutita.
1: Cristian, gracias.
0: Con gusto. Llega un... ¿Temporada de qué es?
2: Temporada de frutas, temporada de jocotes.
0: Llega un jocote. Buenas tardes, por ahí tenemos comunicación.
2: A ver.
0: Buenas tardes, fruta, snack o verdura.
3: Buenas tardes, buen provecho. Queremos el snack.
0: Un snack, snack, con mucho gusto. Unas sus manitas ahí con limón.
2: Con limón.
0: Y salita.
2: Con chamoy.
0: Y necio con el... Snack, lleva una fruta, una el snack.
2: Llámenos 24 11 20 50. Díganos qué quiere, fruta, snack o verdura.
0: Llama ya.
2: Le recordamos nuestras propuestas. Esta es la fruta, este es el snack y esta es la verdura.

0: A ver, llame usted en este momento al 2411-2050 y díganos qué se le antoja.
1: Buenas tardes, fruta, snack o verdura.
2: Buenas tardes, snack, por favor.
1: Snack.
2: Nos vemos de Boca al Monte.
0: Saludos, Osvaldo.
1: Saludos. Te pregunto cómo estará el tránsito por allá, a esta hora.
0: ¿Cómo estará a esta hora?
1: Sí.
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3: Verdurita, por fin.
0: Verdurita.
1: Buen provecho.
0: Y aquí se va poniendo interesante la cosa. 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
4: Hola, buenas tardes. Verdura, por favor.
0: Verdura.
1: Van dos. Y precisamente dos damas son las que nos dicen queremos
0: verdura.
1: Queremos verdura. Muy bien.
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5: Buenas tardes, ¿quieres hacer la agüita? Nada, son bromas, no soy búho. O la gran fruta serían.
1: Va.
0: Fruta. Ok.
1: Va, mire, Phantom, la frase que tanto le gusta.
0: Llegamos para que usted disfrute en esta tarde. Por si le hace falta algo
1: a su. Dos.
0: Bueno, ¿no llevan tres?
1: ¿Dónde? No, 222.
0: 222.
1: 222.
0: Ah, bueno.
1: Buenas tardes, frutas, snack o verdura.
6: Buenas tardes, Anthony Commander.
1: Hola.
6: Por favor, una verdura.
1: Suena la verdura.
0: Ganadora de hoy, la verdura.
1: Sí. Muy bien, voto femenino.
0: Hoy sí,
1: mire.
0: Hoy sí parecía béisbol. Dos bolas, dos strikes, dos outs. Hasta que llegó. No. Y la bella dama dijo que se vaya la verdura.

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0: Vamos a un corte, hablemos con más. Estás en la 102.5 y más adelante vamos a hablar de Eras de una vez en Internet. Algo que seguramente...
1: Bueno, realmente esto creo que es actual, ¿sabe? Pero es muy interesante, ya lo habíamos comentado al aire.
0: Pero bueno.
1: Así el asunto.
0: ¿De qué va? Quédense y descubrámoslo juntos.
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3: Las 14 horas, 40 minutos. 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

0: los fenómenos de internet.
1: ¿Será que las telenovelas ya no están vigentes o simplemente cambiaron de formato? Y ahí está lo interesante.
0: Y ahí está lo interesante.
1: Hoy en nuestro Érase una vez en Internet, y que creo que sería para esta edición, es en Internet, las frutinovelas.
2: Estamos aquí reunidos para unir estas dos vidas.
3: Plátano, ¿por qué no puedes dejar de mirar hacia la puerta?
4: Es el calor de las flores, mi fresita, te lo prometo.
3: ¿Ese es tu celular ahora?
4: No, es mi marcapasos, la emoción me tiene el corazón a mil.
3: Dime que no hay nadie más antes de que este coco nos declare marido y mujer.
2: Hijos míos, mantengan la calma, procedamos. Estamos aquí.
1: Y mientras tanto, él recibiendo un mensaje en el teléfono de una piña que decía: deja tu fresita, no me dejes sola, y no sé qué más, y todo el drama.
0: ¿Cuántos de ustedes, bueno, y esto?
1: Es pregunta seria, ¿no?
0: Esto, ¿cuánto? Vamos a ver.
1: Voy a ser honesta, yo no tenía idea de las frutinovelas.
0: Nunca había visto las frutinovelas.
1: Hasta que una amiga me dijo, yo le dije, vos, mi algoritmo es muy diferente al tuyo, porque yo nunca había visto las frutinovelas. Y luego me enteré.
0: Yo creo que las frutinovelas fue en lo que terminaron derivando o... no sé, en lo que terminó evolucionando los brain rot, pero de eso hablaremos en otra ocasión.
1: A ver, a ver. Es muy interesante cómo surge el tema de la frutinovela. Y ajá, es que el creador original o el cerebro detrás de estas frutinovelas, que son... usted dirá, ¿qué es una frutinovela? Son novelas, más o menos, escenas, pero cortitos, ¿verdad? Usualmente son dramas muy cortos de unos 2 minutos. No sé si hay formatos que ya a lo mejor se han extendido un poco más. Pero son dramas que usted vería en una telenovela, como de amor, celos, traición, venganza, pero en este formato de videos cortos, principalmente en TikTok y en Instagram. Ahí es donde más...
0: Y sobre todo verticales, ¿no?
1: Sí, son de formato vertical.
0: Perdón. Es por el drama de las frutinovelas.
1: Sí, es que sí, hombre. De hecho, creo que nació primero como una parodia. Ojo, porque todo esto está creado con IA. Las voces, las animaciones, prácticamente, mucho del contenido que está ahí, ajá, es con IA, ¿verdad? O la mayoría. Y prácticamente ellos se basaban en este reality que se llama Love Island, creo que es un show, un reality show británico prácticamente, y las frutas y los cuerpos y todo, como ya mencionamos, es generado por la IA, pero prácticamente se inspiraron de los formatos televisivos, es decir, del reality show, en este caso, ¿no? Ese fue como de los primeros. Y se dieron cuenta que les funcionó. O sea, les funcionó todo el drama, todo este tema de tentaciones. Los episodios prácticamente son muy cortos, pero para algunas personas es como de, oh, por Dios, casi. Ya, como que ya se enganchan muchísimo.
0: Bueno, y aparte de estas frutinovelas, también existe un fenómeno que va en paralelo, que son las novelas generadas con IA. Son novelas cortas, son dramas, la mayoría árabes. Ya se imaginan ustedes de dónde viene todo eso, ¿no?
1: A ver, este es muy interesante porque prácticamente la persona que las crea es de origen colombiano. En algún momento le realizaron unas entrevistas y le preguntaban por ahí si él monetizaba de alguna forma. Y sí, de algunas formas todo comenzó con las michinovelas. Y eso lo vamos a hablar más adelante, justo, porque hay para todo. Pero en este caso vamos a hablar de las frutinovelas. Que en pocas horas que ellos lanzan como una prueba, genera millones de reproducciones. Pero la forma de monetizar de estos creadores no es únicamente, que me paguen por las reproducciones. No, ya les vamos a contar cuál es una de las fuentes de negocio para este tipo de creadores y de empresas.

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0: Bueno, a esta hora, vamos, estoy tratando de confirmar la noticia, pero todavía estamos buscando. Porque aparentemente, estoy confirmándolo, pero los fans de Breaking Bad, precisamente en este momento creo que estamos un poco consternados, circula información del posible fallecimiento del actor RJ Might. Y muchos se preguntarán, tal vez, bueno, me suena Breaking Bad, ¿quién es? Prácticamente es Walter Jr., ¿no? O sea, es el hijo de Walter White en la serie de Breaking Bad, para quienes ubican el universo y todo el asunto. Y creo que estamos un poco en shock, pero quiero confirmarlo. A una corta edad, este actor de 33, 34 años aproximadamente, pues se está volviendo tendencia en redes sociales y muchos están así como de ¿qué pasó? ¿Qué pasó? Porque, a ver, Breaking Bad me atrevería a decir que es... que es una de las mejores series de todos los tiempos, ¿no? ¿Sí? O al menos de la actualidad.
2: Sí, creo que de los últimos 10 años ha sido de lo mejor que se ha producido.
0: Más, ¿no? ¿Cuándo empezó Breaking Bad realmente? Ya tiene sus añitos, pero para quienes son pues fanáticos de Breaking Bad, esta es la noticia que está acaparando un poco la atención.
2: Pues
0: wow,
2: bueno.
0: Walter White Jr. Bueno, se estarán determinando las causas del fallecimiento, ¿no? Pero esta es información que comparte el portal internacional TMZ y nada, creo que todos nos quedamos en shock. Que creo hizo un excelente
2: trabajo.
0: Sí.
2: Total.
0: Por ahí en algunas entrevistas él comentaba cómo fue que obtuvo el papel y todo lo demás, y que cuando él vio la convocatoria para esta serie en particular, él leyó el rol y dijo, este soy yo, o sea, este personaje soy yo.
2: Tal cual,
0: ajá. Él dijo, bueno, voy a audicionar. Previo a eso, dice que él ya había tenido otros castings. De hecho, él dice que él inició como extra para el show de Hannah Montana y otros shows infantiles. O sea, que él actuaba desde una corta edad. Sin embargo, pues, dijo, para mí, creo que este es un ejercicio muy importante para quienes se quieren dedicar a esta industria. Empezar con eso, ¿no? Como papel de actor extra o de actriz extra y todo lo demás. Y contaba, bueno, muchas veces no te tratan bien. Y también tú en este momento puedes descubrir si te gusta o no todo el rollo de la actuación. De hecho, me parecía interesante porque hace unos meses yo les comentaba una entrevista que él sostuvo precisamente para un podcast de que realmente no le dejó mucha plata este papel precisamente. Tras pagar impuestos y deudas acumuladas porque hubo un mal manejo financiero de su parte, prácticamente lo que él ganó. De hecho, creo que algo así da a entender que debía mucho dinero, más de lo que él logró ganar con Breaking Bad.
2: Qué triste, ¿no?
0: Sí.
2: Pues bueno.
0: Pero bueno, todavía íbamos a estar actualizando la información, ¿no? Lamentable la noticia.
2: Pues bueno.
0: Pero así.
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0: Y sí, nos vamos, ya nos vamos. Pero, amenazamos con volver mañana en punto de las 12 del mediodía. Con producción de la Commander Carol Alfaro.
1: Y en el monstruo de los controles.
0: Soy el fantasma, que la fuerza los acompañe.
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1: Las 15 horas, 3 minutos.
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0: Entiendo, entiendo, entiendo. O sea, que ahorita bonito, ¿verdad? O sea, ¿qué le digo? Solito, calorcito, despejadito, dormidito. Pero, don Cleofas, ¿quiere contarnos, por favor, cómo va a estar la semana con el clima para que la gente esté preparada?
1: Sí, claro, para esta semana se espera un ambiente cálido e ingreso de humedad desde ambos litorales.
0: Normal.
1: Se espera que se presenten lluvias acompañadas de actividad eléctrica en horas de tarde o noche,
0: ajá,
1: principalmente hacia mediados de semana. Los mayores acumulados de lluvias se podrían presentar en lo que es las regiones de Boca Costa, el sur de Occidente, Altiplano Central y Valles de Oriente.
0: Ya. Bueno, muchas gracias, don Cleofas. Ahí está. Ya se dio cuenta usted que no porque el lunes pinta bonito, toda la semana va a ser bonita.
1: El cual ha dejado.
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3: ¡Es un pájaro!
4: No, son dos. Ese no es el dúo

aplausos, hombre. Así me gusta. Hola, bienvenidos. Es lunes. Y es lunes para disfrutar la tarde. Para este 12 de octubre. Día de la Hispanidad, dicen algunos. Día de la raza, le decíamos antes en nuestra época. Ahora, ¿día de qué? No sé. ¿Qué se celebra? ¿Qué se conmemora? Si es celebración o es conmemoración. Pero bueno, es 12 de octubre y los bancos están cerrados.

0: Don Reme, requerido y re buen vecino.
1: Ya. Bueno, hoy es lunes, lunes 12 de octubre, y el cuerpo lo sabe. Ya le avisaron al cuerpo que hoy es lunes y que hay que trabajar y que hay que levantarse, que no hay que hacer siesta como hizo toda la tarde ayer domingo. Bueno, avísele. Y hoy además es lunes de charada de patojos, así que en unos minutos ya les vamos a estar diciendo cuál es el tema. Mientras tanto, pongo a su disposición el 4156-1025, porque con la charada de patojos también se combina las peticiones musicales que ustedes quieran hacer al 4156-1025. Allí nos pueden dejar su nota de voz o también nos pueden escribir un mensaje de texto y decirnos: fíjese que yo deseo degustar Running Up That Hill de Kate Bush, así como lo hizo Sari Singh desde Hollywood, California. Saludos, mi Sari, ¿cómo estamos?

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Hoy lunes de charada de patojos. Ya les digo de qué se va a tratar la charada de patojos el día de hoy, pero antes...

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2: 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Y hoy que es 12 de octubre, bueno, yo no sé ahora, porque han cambiado mucho los tiempos, pero en los tiempos en los que éramos patojos, este lunes, o el próximo lunes, a más tardar, era un lunes diferente. Era un lunes distinto. La época del año empezaba a cambiar. Se venían los aires, los fríos, se cambiaba el clima. Insisto, no pasa así ahora. Los tiempos han cambiado mucho. Incluso los ciclos escolares han cambiado. No sé si ahora hay más ciclos tipo americano, menos ciclos tipo americano, hay tipos europeos. Hay ciclos escolares nacionales que han cambiado sus ciclos, por así decirlo. Empiezan más tarde, terminan más tarde, o empiezan más temprano y terminan más temprano. No sé cómo es ahora, pero en la época en la que éramos patojos, este lunes era un lunes especial. ¿Por qué? Porque podía estar sonando el despertador, porque se nos había olvidado quitarlo. Podía estar fregando el gato o el chucho ladrando. Y ustedes ni en cuenta. No, ese lunes no se despertaban a la misma hora. Ese lunes se quedaban hasta tarde en la cama. Despertar tarde y quedarse un rato más durmiendo era uno de los grandes placeres que nos brindaba esa época en la que éramos patojos. Yo recuerdo, cuando yo era patojo, que ese lunes lo primero que hacía al despertar era, ¿saben qué? Encender la televisión. Sí, y aprovechar antes de desayunar incluso a empezar a ver las caricaturas que empezaban desde muy temprano. Que decir temprano era las 11:30, 12 del mediodía.
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2: Bueno, pues ustedes me cuentan.
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2: En estas charadas de patojos de hoy lunes, ¿cómo era ese lunes? ¿Qué hacían esos lunes, el primer lunes sin ir a clases? Mientras tanto, los acompañamos con música y usted puede contar su anécdota, su historia de los lunes, el primer lunes sin ir a clases en el 102.5.

0: 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Tos de chucho. 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
0: Es de chucho, hombre.
1: ¿Cómo es la de chucho, José?
0: Así. 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
1: Hoy en las charadas de Patojos estamos hablando de cómo era su primer lunes cuando empezaban las vacaciones, ese lunes en el que usted se despertaba de distinta manera, con diferente ánimo. Alguien aquí nos escribía y, bueno, nos mandaba un mensaje y nos decía que además de que saludáramos a su esposa Ninet, escucháramos, esto era lo que hacía él el lunes, desde el primer día de vacaciones. Hoy.
2: Hola, a ver. Federico.
1: Hola.
2: Phantom.
1: Hola.
2: Le saluda Hugo de la zona 12. El primer lunes, cae desde las 7 de la mañana hasta la 1.
1: Bueno, sí, seguro.
2: Almuerzo, cae siete. Desde las 2 hasta las 8 de la noche.
1: Ala, como que era jornada laboral.
2: Todo. Sí. Todo chomorocho. Saludos para ustedes.
1: Agarraba el lunes como que era su primer día en un nuevo trabajo, el hombre, ¿verdad? Vamos, desde las 7 de la mañana.
0: 7 de la mañana, imagínense. Ni para ir a estudiar se levantaba tan temprano.
1: Yo les conté que yo lo que hacía ese primer lunes era, aparte de levantarme casi al mediodía.
0: Aparte de levantarse a esa hora y hacer su oración,
1: ajá,
0: ¿qué hacía?
1: Me ponía a ver las caricaturas en la televisión, que solamente había un canal que empezaba temprano. Como a las 11 de la mañana, más o menos.
0: ¡Ay, qué temprano!
1: Sí, es que los canales antes no transmitían.
0: ¿En la mañana?
1: En la mañana, no. Transmitían hasta el mediodía. Sí. Sí, a las 12 del mediodía ponían en su programación patrón musical y programación.
0: No, ¿y qué había ahí?
1: Solo había en la pantalla un patrón cebra que le llaman, que ese es como el patrón que se utilizaba en la televisión antes para calibrar los colores de la pantalla.
0: Las barras
1: de color, que se llamaba patrón cebra.
0: Ajá.
1: Entonces decía patrón y programación musical. Ponían la 560.
0: Ponían una radio.
1: Una radio ponían.
0: Ahora sí. Le llaman app a eso.
1: ¿Le llaman qué?
0: App.
1: Sí. Bueno, en el sonido de la televisión, en lugar de salir lo que estaba pasando en la televisión, ponían la radio.
0: El pito de las barras.
1: Sí. Hoy silencio, pero estaba el patrón. Y decía en la programación que uno leía, decía patrón cebra y programación musical. Y programación musical, así. Así de fácil.
0: ¿En la programación que uno leía, dónde? ¿En la tele?
1: No, en el periódico. En la prensa salían, publicaban los canales que eran.
0: Los horarios.
1: Sí, los horarios. Y el único canal que transmitía temprano, que creo que empezaba a las 11 o 10 de la mañana, ya en época de vacaciones, era el canal 13, 13visión, se llamaba.
0: ¿Qué?
1: Y ponían unas caricaturas malísimas. Pero yo con tal. No me recuerdo. Creo que Meteoro, Candy.
0: Cambiaron asco.
1: Pero eso ponían. Así de asquinoliento era el primer lunes.
0: Pero Meteoro no.
1: Meteoro, sí. A mí no me gustaba.
0: Meteoro era genial.
1: Era genial, hombre.
0: Claro que
1: bueno,
0: sí.
1: Pero no vamos a hablar de caricaturas. Yo solo les cuento que eso era lo que hacía. Ponerme a ver caricatura en la mañana. Que no lo podía hacer. En la época escolar. En la época de colegio.
0: A Anchela.
1: A Anchela.
0: A ver, ¿qué dice?
1: A ver, ¿qué dice el búho?
0: ¿Qué dice el búho?
1: A ver, ¿qué pasó?
3: Aló, muy buenas tardes.
1: Muy buenas tardes. ¿Qué pasó, Huito?
3: ¿Cómo está, don Fe?
1: Bien, ¿y usted qué tal?
3: Aceptable público, ¿cómo están? Y señor Lili.
1: Muy bien.
0: Yo no
1: ya,
0: existo.
1: Ya tiene su salud. El fantasma no está aquí presente, no importa.
3: También fantasmagórico también. Ay, Dios mío, mero, brother.
1: Ahí está.
3: Pues bueno, mi búho, él se recuerda cuando estaba chamaco. Él venía, se levantaba tarde, como ahí no teníamos tele, pues.
1: Sí, pues, ese primer lunes era de levantarse tarde, para todos.
3: Sí, hombre, deleitarse con la huevonería, dijo aquel.
1: Y salíamos al casarse río. Con ella, ¿verdad? De una vez.
3: Sí,
1: era un amor con aquella.
3: Sí, hombre, mire, y salíamos al río, íbamos a fregar con los primos. Después nos tocaba dar la vuelta donde los marranitos a eso no habían amanecido y seguir vagando. Esa era. Bueno, cuando me tocó que venirme a vivir aquí, fue el hecatón, ¿verdad? Ahí sí todos me pusieron a trabajar y a trabajar con los marranitos. Ellos eran mis compinches de vacaciones.
1: Bueno. Bueno, gracias, Bu.
0: Gracias, Bu.
1: Ese era su primer lunes. Bueno.
3: Y me saludan al señor Lili, pues que busca festa a sus órdenes.
1: Ma, está bien. Ay, sí.
3: Cuando ella quiera echarse un cafecito.
1: Ya, ya la está invitando a tomar café.
3: Sí, no, yo para limar asperezas. No.
4: Limar asperezas, le dice ahora.
0: Es burro. Es búho, Chucho.
3: No, mi cosa no es fácil. Yo soy de Beatriz.
1: Bueno, nosotros vamos a la pausa y vamos a regresar en unos segundos en estas charadas de patojos de hoy.
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7: Las 15 horas, 45 minutos.
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1: Momento, otra vez la pronunciación. Please, pronunciation, please. Otra vez, va de nuevo. ¿Cómo es? Desde el principio.
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1: Pare, otra vez, vamos a ver.
2: A ver.
1: Estamos mal ahí.
2: A ver.
1: Otra vez, empiece. Sin confundirse.
0: Descubre.
1: Pero ya está listo, ¿verdad? Sí.
0: Descubre
1: la palabra descubre la está diciendo muy así de golpe. O sea, entrele con más ánimo, con más entusiasmo.
2: ¿Cómo?
1: Como descubre, así como que de veras está llamando al descubrimiento. O sea, cuando usted le dice a una... No, ¿verdad? A una patoja no. No, pues algo como para que descúbrase. Descúbrete, descúbreme. Descubre cómo.
2: A ver.
1: Así va, ok.
0: Descubre.
1: Sí me entendió cómo era la cosa. Bueno, ya, hombre. El cliente está pagando, compañero.
2: Pues, que no dejes pues
1: sí.
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1: No, pero sin reírse, porque la cosa es seria. Mire, pues, el programa es serio. El anuncio es serio.
2: ¿Qué va a tener de serio este programa?
1: El evento es serio, pero el evento sí. El evento es serio. ¿Qué va a decir la gente de Buró?
2: Va, démosle.
1: A ver, pues, otra vez.
2: Vale. Pero también dale, la música, dale, como que tiene que ser...
1: Pero
2: más afín, ¿no?
1: Pero no hay otra música.
2: Bien, tiene que haber ahí música de Buró Business School.
1: No hay música de Buró Business School.
2: Pues mire, pues...
1: A ver, pues dale, pues ahora sí, yo lo dejo. Ustedes dejen.
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2: Ahí está,
1: mire. Aplauso.
2: Eso era lo que me hacía falta.
1: Ahí está, mi peso.
2: Aquí.
1: Perdón, ¿cómo creo. Cuesta hacer las menciones con usted, compañero?
2: Perdón, cuando
1: le traban un poquito de inglés ahí. A ver, mire pues, Don Gerson lo que es un buen amigo que vive en...
2: No, pero tiene que decir bien Gerson.
1: Gerson, que vive en Los Ángeles, California.
2: Ajá.
1: Dice que con su papá no habían cuentos, no habían esa tal de vacaciones, no, aquí ninguno tiene vacaciones, y los lunes, el primer lunes sin clases, pues los ponía a hacer oficio en la casa, dice, tenían que barrer, trapear y hacer los quehaceres domésticos. Yo eso lo hacía, pero ya en los subsiguientes y subsecuentes días. El primer día, el lunes, era mío, era para despertar tarde, para disfrutar el primer día de vacaciones.
2: Sí.
1: 10 lo más temprano.
2: A mí eso nunca me pasó.
1: Ajá, yo sí.
2: El primer día de vacaciones.
1: Otro ratito.
2: El primer día de vacaciones yo me sentía desubicado. Primero me despertaba temprano y era así como que.
1: ¿Y qué hago ahora? ¿Y ahora qué hago?
2: Exacto.
1: Bueno, ¿alguien más?
2: Mire, dice por acá, saludos amigos. También había algo de tristeza porque dejaba de ver amores a escondidas de los papás y las misas.
1: Ya. Pero eso cuando ya era más. No, crecidito, pues, puberto.
2: Pero él pudo haberlo hecho desde pequeño.
1: ¿De los 7, 8 años?
2: Sí,
1: 9.
2: A lo mejor era precoz.
1: Bueno, puede ser. Sigue siendo.
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1: ¿Y eso qué?
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2: Yo creo que es una canción de Viernes Verde o algo así.
1: ¿Qué onda?
2: No sé.
1: Pero es que...
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2: No,
1: es un cántico
2: de la iglesia religioso.
4: Sí, seguro. Seguro,
2: está bien.
4: A ver, ¿qué más dice por acá?
5: Pues jóvenes, un saludo a Mario Martínez.
2: ¿Qué pasó,
5: fantasma,
2: Mario?
5: Don Fede.
1: ¿Qué pasó?
5: Aguántense que a Don Fede ya existía la televisión y cuando era
2: ¿verdad?
5: Eso ni él se lo cree.
2: Usted díganle que sí, hombre.
1: No, no. ¿Cómo que no? ¿Cómo que no existía?

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2: Las 16 horas. Un minuto.
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0: Mire, dice que nos confundimos.
1: Que sí, deje de estar
0: pedimos
1: hablando,
0: disculpas a las chicas
1: que de... deje de estar hablando babosadas de patojos, dice.
0: De patojas. Porque esto sí era de patojas.
1: Igual, hombre.
0: Esto era de patojas. Dígame, dígame usted si alguna vez vio Candy.
1: No, yo detestaba Candy.
0: Vaya, entonces. Entonces, pero la patoja
1: sí. Se me hacía
0: sí.
1: Mojigata la Candy.
0: No.
1: ¿Cómo que no?
0: No, era mojigata.
1: ¿Cómo? Parecía motosierra, pues.
0: ¿Qué? Parejo.
1: A él le dio parejo. Esa chava se agarró paquete
0: no,
1: familiar.
0: No estoy hablando mal de Candy, porque hay gente que la veía y la escuchaba y la seguía y la sigue viendo y la sigue escuchando. Es como que se ponga a hablar mal de Chespirito.
1: Igual.
0: No.
1: ¿Cómo que no?
0: Mire, mejor ponga ahí que nos aclaren qué era lo que la canción dice? No era un canto religioso.
2: Ese no era un canto religioso, no. Esa era la canción de Candy.
0: Candy.
1: ¿Cómo que no?
2: Se llegaba una carretera del Salvador, serie la canta. De caricaturas.
0: Uh-huh. Sí.
2: Que pasen feliz día, señores.
0: Gracias.
2: Mucho gusto.
0: Mucho bye. Gusto, igual va. Ya vio, deje estar hablando. Tonterías.
1: Pero si la Candy agarró para.
0: Sí, pero
1: agarró
0: es que igual,
1: mire. Se agarró al abuelo, al
0: sí,
1: primo,
0: hombre, sí,
1: al tío,
0: pero,
1: al
0: sí,
1: sobrino.
0: Pero no agarró paquete familiar.
1: Deje, hasta que caiga mal.
0: Deje de estar inventándole cosas a
1: yo
0: Candy.
1: No estoy
0: no estamos aquí para
1: ahí
0: eso.
1: Ahí está, mire.
0: Sí,
1: ahí
0: era mojigata.
1: Ahí aprendimos a normalizar la violencia.
0: Los novios que le pegaban.
1: También, también, también le pegaban. Y además de eso, y ahí seguía necia.
0: Bueno, yo nunca lo había, así que no.
1: ¡Qué mentira! Se acaba de confesar que le gustaba ver Candy y Remy.
0: No.

0: son las caricaturas, es qué hacía usted el primer lunes que no iba a clases en la época en la que era patojo. Y aquí hay... era muy frúgil, sí. Sí, Candy era frúgil. Yo no lo sé. Nunca la vi.
1: Ay, que me, se acaba de decir que lo miraba.
0: Nunca.
1: Yo ahí me sentaba a ver las caricaturas a las 11.
0: Sí, hombre.
1: Miraba
0: sí,
1: pero, Candy.
0: Pero no era de eso el tema de hoy. O sea, volvamos otra vez al tema, por favor. Bah,
1: ¿cuál es el
0: no
1: tema?
0: No nos salgamos. El tema es, ¿qué hacía usted?
1: Pero no me
0: va
1: a negar que Candy era así.
0: Sí, hombre, no. No era así.
1: Así era.
0: No, no lo sé. No lo sé. Ah,
1: no
0: lo
1: se
0: sé,
1: haga ni, que no la
0: ni
1: vio.
0: Ni es importante en este momento.
1: No diga que no la vio. Ahora
0: ese no
1: se
0: es
1: echa
0: el
1: para
0: tema
1: atrás.
0: Del ¿por qué vamos a volver con ahora, a la tal Candy?
1: Ahora se retracta.
0: No me retracta.
1: Ay, yo no la vi, yo no la vi.
0: Ay, la Candy.
1: Ay, la Candy. Ay, yo no la vi.
0: Era muy frúgil. Ay, no. A ver, ¿qué, a ¿qué ver, dice Lili?
1: Llegó Lili.
0: A ver, ¿qué dice Lili? Ojalá que no sea de Candy.
2: Bueno, ya escuché que me anda invocando el búho por ahí.
0: Ajá. Oh,
2: está muchas maldito. Gracias, don Búho, por sus saludos. Mm. Y le agradezco mucho la invitación al café. Yo creo que no la vamos a tomar usted por allá, yo por acá. Mientras escuchamos.
1: Ahí va un batazo por el jardín
2: café,
1: central.
2: Y el fantasma. Y, hombre, usted enfóquese, enfóquese. Recuérdese que el que persevera alcanza, búho. Entonces, enfóquese en lo que ya venía. yo sigo malita. Y sí, les mando un saludo a los dos. 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
1: Bueno, hoy en el Charada de Patojos de este lunes 12 de octubre estamos pidiéndole a usted que nos cuente su anécdota de qué hacía el primer lunes sin ir a clases. A ver, ¿qué dicen?
2: ¿Por qué tanto miedo por exponer su sexualidad, Fede? Ya lo dijo.
1: ¿Cómo así, John?
2: Lo de Candy, que le gustaba.
1: A mí no me gusta Candy.
2: El tema es que al salir de vacaciones inmediatamente miraba caricaturas.
1: Así que las caricaturas es el tema. No. Ahí está que no.
2: A ver, ¿qué dicen aquí?
1: Porque hay otras cosas que se podían hacer ese primer lunes.
3: ¿Qué tal, jovenazos?
1: Hola.
3: La verdad, las caricaturas que miraba yo en mi tiempo eran la Candice, era Frugil.
1: No, hombre, pero ¿por qué nos fuimos por el lado de las caricaturas?
2: Porque eso miraba la gente, las
1: caricaturas. No, pues, pero es que esa era una de tantas cosas que se hacía ese lunes, aparte de levantarse tarde, aparte de pedir que le llevaran el desayuno a la cama. Pero hay quienes...
2: Imagínense, había gente que ni podía desayunar.
1: A mí sí me llevaban el desayuno a la cama ese día.
2: ¿A usted sí lo quería?
1: Sí. Mi abuelita, que en paz descanse.
2: Eso le hacía creer a usted.
1: ¿Qué?
2: Que sí lo querían.
1: No, pero sí.
2: Pero a mí me han contado otras cosas.
1: No, ya, vamos a irnos por otro lado. No, a ver, ¿qué otra anécdota hay aquí? Ahí hay una de...
2: Dice, saludos, a mí durante mis vacaciones me ponían a trabajar. Hasta ahora de grande disfruto de mis vacaciones.
1: Ya me ponía, pero el primer día, el primer lunes ya...
2: ponían a trabajar.
1: De una vez ya empezaba a trabajar.
2: Sí, no eran... Hombre. No eran así que... Ay,
1: ya el primer lunes a trabajar. No, ni siquiera yo, descansar
2: yo
1: un día.
2: Yo era un niño hacendado que me va y me desayuno a la cama.
1: ¿Aló?
4: Aló, buenas tardes, don Federico.
1: Hola, buenas tardes.
4: Buenas tardes, don Fantasma.
2: Buenas tardes.
1: ¿Qué hay?
4: El Gio Ramírez nos saluda.
1: ¿Qué pasó, Gio?
4: La Candice era bien flux.
1: Pero no ese es el tema, Gio. Ya sabemos.
4: Era de los años maravillosos. Yo estaba enamorado de ella y era bien flux.
2: ¿Cuál de los años maravillosos?
1: La chica.
4: La novia del mero actorazo de los años maravillosos. La Winnie.
1: Ah, era frúgil.
4: Ah, sí.
1: Se veía, pero no sabemos.
2: Yo nunca vi los años maravillosos.
1: Yo nunca.
4: Esta generación, el primer lunes de vacaciones lo ponían a uno a trabajar. Que iba a estar
1: metido en la Gio. No, Gio.
2: ¿Verdad que sí?
1: El primer lunes, de una vez así, directamente ya sin levantarse
2: tarde. La gente que no miraba Candy.
4: Yo, si su papá tenía un taller de carpintería o era albañil, sí, tocaba uno desde las 5:30 ir a chambear.
1: ¿El lunes? No le daba ni siquiera un día lunes para descansar de la rutina.
4: Ya en la tarde le daban permiso a uno ir a jugar fútbol, bicicleta.
2: Arranca cebolla.
4: Y si usted está de colonia de Talanquera, tenía guante de cuero y bate de palo blanco, vaya a jugar béisbol, que era la temporada ahorita en octubre.
1: Cabal, eso era lo que usted hacía entonces el primer día de sin clases.
4: A mí sí me tocaba levantarme tempranito aquí, por donde yo vivo, vendían leche a partir de las 5:00 a.m. y si no madrugaba, no conseguía leche.
1: Cachaba leche. Está bien. Bueno.
4: Saludito.
1: Saludos. Saludos. Hiciera frugil.
2: Ya vio. Bueno. No toda la gente era así que, me van a traerme desayuno a la casa.
1: Sí, no todos. No todos eran pudientes. Algunos sí, otros no. Último mensaje y nos vamos a la pausa.
5: Lo que pasa es que Fede era un consentido.
1: Consentido.
5: Por eso es que a él no lo ponían a trabajar desde el primer día. Saludos, chicos.
1: Saludos, gracias.
2: Eso es el que miraba a Candy, ¿verdad?
1: No, hombre, pero qué necio, que no veía a Candy.
6: Pues don Fede como que estudió en el Liceo Guatemala, ¿va? Porque como que le gustaba a Candy.
2: ¿Verdad?
1: Ya, párele a lo de la Candy. Ya estuvo.
7: Saludos, Fede, saludos, Phantom. Yo cuando salía de vacaciones a chambear, papi.
1: Pues
7: y a carrear agua porque no teníamos agua.
1: ¡Ala!
7: Qué buena onda que llegó, que todo, que caricaturas, que la Candy, qué buena onda. Buenos recuerdos. Feliz tarde.
1: Bueno, adiós. Hacemos pausa y volvemos con más de las charadas de patojos.
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0: dice por acá, definitivamente todos esos consentimientos dañaron a Federico. Definitivamente lo perdimos.
1: ¿Cómo así? Por el que me consentían, que me llevaban el desayuno ese lunes a la cama. Entonces, sí, yo había hecho el esfuerzo. Mire, no habían entregado notas, pero ya se sabía que yo salía bien.
0: Pues era lo único que tenía que hacer.
1: Pues sí. ¿Vale? Pues sí, entonces.
0: ¿Entonces qué? Es como aplaudirle al gobierno por obras que tiene que hacer.
1: No, sea, por eso, pero.
0: Lo mismo.
1: Pero por lo menos era arriba del promedio, pues.
0: Era su
1: cuadro de honor, licenciado.
0: Sí, pero ¿y?
1: Es que eso es arriba del promedio.
0: ¿Y?
1: Cuadro de honor. Sí se entiende, ¿verdad?
0: Buenas tardes, jóvenes. En relación a lo que se hacía desde el primer día de vacaciones en mis tiempos, salíamos a correr desde las 5 a.m. con los amigos. Íbamos a tomar leche al pie de la vaca.
1: Bueno, eso sí.
0: O del toro. Y después a jugar fútbol en la calle hasta altas horas de la noche. Con tal de no ver a la Candy como don Federico.
1: Bueno.
0: Dice, don Fe estudiaba en las Europas y por eso miraba a Candy.
1: Sí.
0: Después salía marico. O sea que sufría candidiasis, dice.
1: Candidiasis. No.
0: Yo fijo ver más Mazinger Z y los Thundercats, solo por ver la Chitara.
1: La Chitara.
0: Y por supuesto Candy.
1: Candy también. Aunque sí, hay una diferencia entre Chitara y.
0: Ah, sí.
1: Sí, hay una diferencia.
2: Para mí que don Fede es Candy Marisca.
1: Ese primer día de vacaciones le tocaba ver caricaturas. Miraba uno los dinoplatívolos.
0: Los dinoplatívolos.
1: Los cazafantasmas, los reales y los que no. En la tarde sí salir a buscar a los amigos para jugar con los amigos de la cuadra en bicicletas. Con los Master of the Universe, trompo, jugar trompo o lo que estuviera de moda. Y entrar hasta la mera noche. Ya se podía entrar de noche en esa temporada,
0: sí,
1: ¿verdad?
0: Sí, sí.
1: Porque si ya no había... No, ¿qué? Hijo, ¿y los deberes ya los hiciste?
0: No. O ya ver no pelis con algún amigo tipo Rambo Predator.
1: Bueno, está bien. A ver, ¿qué dice este mensaje?
3: Ah, oh, qué buena onda. A mí sí, el lunes, el primer lunes, día de vacaciones, a vacaciones.
1: Pues sí.
3: Ya cuando entregaba notas y había dejado alguna retrasada, que es a partir ya de primero básico para arriba, ahí sí ya no habían vacaciones, ¿no? Pero yo más o menos entre primero básico y segundo dejé una. En segundo sí dejé dos, pero...
1: ¡Hala!
3: Pero como ya
1: tercero,
3: todo era dinero, tenía que pagar mis vacaciones y tenía que pagar no sé qué. Todo era negocio, ¿no? Siempre claro. Había corrupción.
1: Claro.
3: Entonces, sí, de todas maneras. Ahí miraba cómo hacía yo para pagar y ya, se acabó. Pero sí, disfruté mis vacaciones. De chavito, sí, cuando estaba en primaria, sí. Ahí sí que a jugar béisbol, a volar barrilete, a traer el chiribisco para el 7. Y así, las épocas buenas se gozaron. A barranquear. Sí, nítido.
1: A ver, desde el primer día de vacaciones.
4: Hola, mis estimados, un gusto saludarles. Les cuento, a mí regularmente me tocaba, si no me tenían ya fijo un trabajo por ahí con recomendaciones de mis papás, pues me tocaba que salir a buscar trabajo, así desde el primer día de vacaciones. Y pues obviamente los fines y daba tiempo, dependiendo de qué y en qué lo ocupaban a uno. A salir, claro, como comentaba por ahí un oyente también, de que ahorita la temporada, el tema de jugar béisbol, con todo el equipamiento ahí improvisto. Entonces, prácticamente eso. Y pues los juegos de temporada, ir a volar barrilete ya en noviembre, pero obviamente primero había que cumplir con el trabajo o los quehaceres que tenía uno asignado.
0: A la gente, eso lo hacía la gente que no le daban el desayuno a la cama.
1: No eran asentados.
0: Ni mientras miraban Candy, ¿verdad?
1: No eran pudientes.
0: Pero así es la mayoría.
1: Eran de familia numerosa

0: deje de soñar.
1: Yo no estoy soñando.
0: Claro que sí, destape quetzalteca o venado. Y encuentre la tapa marcada con la palabra moto y participe para ganarse una de las 100 motos. Siga destapando.
1: Siga destapando. Quetzalteca o venado.
0: O venado.
1: Mire, ¿qué más dicen ahí? A ver, ¿qué más hacía? Aclaro.
0: Dice Mimi.
1: ¿Qué dice?
0: Yo feliz de vacaciones porque llegaba a la Sexta a vender ropa. Antigua Sexta, que fue mi primera chamba. Feliz por tener dinero para la Navidad con mis primos. Saludos, Naomi de Villahermosa. Saludos,
1: Naomi. Y desde el primer día, el lunes, ya iba a montar su changarro a la Sexta.
0: No estaban esperando que le llevaran la comida. Pero
1: es que miren, seamos honestos.
0: A ver, ¿qué dice acá?
1: O sea, el primer día sin clases, no iban directamente a ponerse a correr. Yo no entiendo el segundo día. No iban directamente a salir a traer la leche. Bien, yo no entiendo en el segundo día.
0: ¿Usted por qué esperaba que le llevaran su lechita a la cama?
1: Sí, pero...
0: A ver, ¿qué dicen?
1: A ver, ¿qué dicen? A ver, mejor escuchemos.
2: ¿Ah? Buenas tardes.
1: Buenas tardes.
2: Ah, no, ¿qué pasó? Perdón,
1: no, ahorita
2: equivoqué.
1: No, ahorita no.
2: Yo sí miraba a Candy.
1: ¡Hala!
2: Aunque todos los jóvenes que dicen que no miraban Candy, yo sí lo miraba. Y me recuerdo muy bien de Terry y todos los... demás personajes amigos de la caricatura. Igual también miraba las de la tarde, que era los Thundercats, y de igual manera también
1: por Chítara,
2: el Inspector Gadget, todos esos. Entonces pero realmente yo me mantenía más en trabajos agrícolas de las fincas de café. En especial me tenía que ir a ganar los estrenos del mes de noviembre o de diciembre, porque de lo contrario, solo viendo me quedaría los demás amigos o hasta familiares, ¿verdad? Entonces,
0: claro,
2: eso era lo que pasaba el primer lunes.
0: Ahí está. Tú estabas esperando que le ganan su desayuno a él en la cama. Dice, no miraban Candy, pero sí miraban Ratma y Medio. Dice, en mis tiempos, pues el primer día era hacerme el baboso en la casa.
1: Ah, pues sí, eso está bien.
0: Después me mandaban a Quetzaltenango con mi abuela. Allá pues a jugar fútbol con los patojos en el potrero de la cartonera, cercano al monumento a la marimba. Después crecí y desde los 15 años empecé a trabajar y ya no paramos. Saludos, patojos, dice
1: Octavio. Muy bien, eso es más congruente con la realidad, mí. Eso es congruencia con la realidad.
0: Ya vio, pero él no está ahí alardeando de que, ay,
1: sí, no, pues está bien, pero mire, yo hasta yo a los 15 años ya trabajaba. Yo trabajé unas vacaciones, las trabajé, pero no el lunes después de clases ya tenía el trabajo.
0: Pero
1: no,
0: usted porque era acomodaticio, diría don Héctor.
1: No.
0: Dice, buena tarde, compañeros. Yo creo que Fede era de los que exoneraba de los exámenes y lo enviaban al club campestre con su corbatín. Y aquellos chalecos con rombos. Ahí practicaban como el de Candy, el personaje favorito que era Anthony, equitación. Sí, a mí se me hace que por Anthony miraba.
1: No. Para nada.
0: A mí se me hace que a usted le gustaba jugar a Candy, fíjese.
1: ¿Qué era jugar a Candy? ¿Cómo se jugaba a Candy? A ver, ya que lo menciona.
0: Así como decían.
1: Ir al club campestre, la campestre, montaña, o al club de la Aurora, de equitación, al ecuestre, club ecuestre, o al Mayan, o qué.
0: No sé.
1: O al country.
0: Al country, ¿cómo es?
1: Al country. Pausa y volvemos.
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5: Las 16 horas, 41 minutos.
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0: ¿Qué dice el público? A ver.
1: A ver, ¿qué dicen?
0: ¿Qué dicen? ¿Qué pasó?
2: ¿Y entonces?
3: Estuvo dinámico, es un gusto saludarlos, muchachos.
0: Igualmente.
3: Yo recuerdo, y esa era una tradición muy de mi mamá, cuando era el primer día de vacaciones, que yo ya había terminado cursos y toda la cosa, lo que hacíamos era que, como siempre eran los últimos días de octubre, ella acostumbraba llevarnos a la iglesia de Santo Domingo, por ser los últimos días de la celebración de la Virgen del Rosario y todo. Y acostumbraba a llevarnos ahí a comer antojitos y toda la cosa, garnachas, ¿verdad? Entonces yo puedo dar fe que a mí me llevaban a ver a la Candy, pero a la Candy de las garnachas. Muchachos, sáquenme una duda. Si Candy era lo que era, Sayaka con Koji Kabuto en Mazinger, ¿qué era?
0: Ahí sí se la dejo yo a usted, porque yo de mangas japonesas no sé.
1: Pues mangas no son japonesas.
0: No.
1: ¿Cómo que no?
0: Y hay mangas americanas.
1: ¿Cómo van a haber mangas americanas?
0: Y las de las chumpas, hombre, y las chumpas de losa no son mangas americanas.
1: Hombre, ese es otro tipo de manga, hombre. Es que después que por qué dicen que no miraba Candy.
0: Pero eso de Naruto y...
1: ¿Cuál Naruto? Dijo Sayaka y Koji Kabuto.
0: Allá veo que todo termina en Uto, no sé qué.
1: No sea Uto.
0: Por eso, pero ustedes saben más de eso que yo, de mangas.
1: ¿Qué era la Sayaka?
0: Conozco, pues, las americanas.
1: Era el crush. A ver, siempre se tiraron rollo con el... con Koji
0: Sayaka
1: Kabuto.
0: Era una chatilla, ¿no?
1: Sayaka era una...
0: ojo rasgado.
1: Sí.
0: Nacía en el área del sol naciente.
1: Exacto.
0: Ya.
1: Entonces, siempre se tiraron rollo con Koji, ¿verdad?
0: ¿Koji qué?
1: Koji era el que manejaba Mazinger Z.
0: Era el como el piloto.
1: Era el piloto, era el chofer de Mazinger Z.
0: El chofer de Mazinger Z, ya.
1: Y Sayaka era
0: su chatilla.
1: Sí, pero era el chofer de Afrodita, aquel robot que tiraba las...
0: Ajá. Aquel que... ese que hacía... ¿Cómo hacía?
1: Eso.
0: Qué bonito sonido el que hacía
1: Sayaka.
0: ¿Cómo se llamaba? No, la chatilla, la Sayaka. Afrodita.
1: Afrodita.
0: Afrodita era. Y Sayaka era la que manejaba.
1: Era el chofer de Sayaka.
0: ¿Y qué tal de la Sayaka?
1: Pues era una buena piloto.
0: No estamos del tema, hombre. Otra vez estamos hablando de caricaturas.
1: Pero si usted es el
0: no
1: que
0: estemos hablando de caricaturas,
1: hombre.
0: El
1: desviado es usted.
0: No, el desviado es usted. Ya le dije que no se meta a Honduras porque estamos en Guatemala.
1: A ver, pues. Ese Velarde no conoce a Mazinger.
0: No,
1: pero conoce
0: no,
1: a Candy. Ya, bien, se quitó lo del manga, don Fede. Dice: hola, mis estimados. En los 80s yo jugaba béisbol.
0: Sí, claro.
1: De mano en el atrio de la iglesia Recolección. Dice: claramente las pelotas de las medias de mi mamá. Esto fue antes, don. Esto no va. Mire, Fede, ya. Pues está ahí pensando en la Sayaka y en los. Hola, mis estimados. Mi mamá me ponía a lavar los baños de la casa todos los días.
0: ¡Qué bueno!
1: Y por ello me daba la increíble cantidad de 25 centavos al mes.
0: Eso era bueno que lo hicieran.
1: Y caminando íbamos a comprar una hamburguesa Wimpy's, una que tenía salchichas. Saludos cordiales, Miguel Ángel. Ah, sí, por supuesto. Hoy, precisamente, mediodía hablábamos del gran Isidro Abdón Rodríguez.
0: ¿Era Abdón Isidro o Isidro Abdón?
1: Era Isidro.
0: Abdón
1: Isidro Rodríguez. No, era Isidro Abdón Rodríguez.
0: Isidro Abdón.
1: Dice: la niñez de Fede explica muchas cosas de su ser de adulto mayor. Dice: qué rarita era la mara de Shela.
0: No, fíjese que no. Fíjese que no, éramos muy normalitos. Más que los de la capirucha.
1: Allá, pero allá que no miraban Mazinger o qué.
0: No, fíjese que nosotros
1: éramos.
0: No, mirábamos.
1: Candy.
0: El batazo de hit que se va por la banda de la derecha. Se va.
1: ¿Estará bueno o no?
0: ¿Andará bueno o no? Bueno, a ver, ¿qué dice?
1: Que la completa, la gente la quiere oír completa.
0: ¿La quieren oír?
1: Manita arriba si ustedes la quieren oír completa.
0: ¿Quieren oír esa canción?
1: Si
0: de...
1: la quieren completa, manita arriba.
0: Velvet Hans.
1: Una rolona.
0: Si fuera himno así.
1: De béisbol.
0: No, hombre. Aquellos que hay en las iglesias. Aquellas iglesias de barrio. ¿Es
1: iglesia?
0: Velvet Hans. Bueno, ahí la dejamos, pues, disfrútenla. Para este primer lunes de vacaciones, en la época en la que éramos de patojos. En la época en la que éramos patojos.
1: Te fuiste, Marcelina.

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0: 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Es momento de ponerse al día con las noticias. 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
3: Le saluda Alexis Ponce. Emergencias por lluvia alcanzan viviendas y escuela. La Conred reporta 212.000 personas afectadas por la temporada de lluvia. Los datos señalan 2.140 emergencias a nivel nacional con daños a viviendas, carreteras, puentes y escuelas. 1.350 personas permanecen albergadas. 27 heridos y daños en viviendas y escuelas de Panamá. El gobierno declaró estado de emergencia nacional para canalizar hasta 100 millones de dólares y atender los daños del terremoto de 7.7 del viernes. El sismo dejó al menos 27 heridos y ninguna muerte registrada. Hay 426 viviendas revisadas con daños y 419 centros educativos afectados. Aldana y Chacón dan vuelta al marcador. San Pedro remontó 2-1 a Comunicaciones en el Estadio Municipal San Pedrano por la jornada 13 de la apertura y mantiene su invicto como local. Luis Oliver adelantó a los cremas al filo del descanso. Benedicto Aldana igualó al minuto 59 y Steven Chacón marcó el 2-1 al 79.
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0: Hola, ¿qué tal? Buenas tardes, ¿cómo están? Mucho gusto de saludarlos.
1: Igualmente, mucho gusto.
0: Les comento que yo en mis vacaciones, mi papá normalmente compraba pintura.
1: Ajá,
0: y me tocaba que pintar toda la casa.
1: Sí.
0: Ahí todos los cuartos, la fachada de la casa. Pero por lo menos me daba algo de horario. Tenía que empezar a las 8 de la mañana, ya como a las 3 y media me daba tiempo de ir a jugar a los campos de fútbol, béisbol, porque era lo que se acostumbraba en ese tiempo, justo por la época, ¿verdad? Entonces en la tarde ya me daban permiso mi par de horas y pues a volar barrilete también, ya a disfrutar de las últimas lluvias también, que de esa época, ¿verdad? Pues así se iban mis vacaciones. Y ya cuando terminaba de pintar la casa, ahí me buscaba más que hacer. Y recuerdo una que me hizo, ahí ya estaba yo en básicos. Y me dijo, mira, vamos a hacerle servicio al carro que tenía. Y fuimos a hacerle servicio y pues le empezaron a cambiar el aceite al carro. Y ahí le dice al dueño del taller, mire, y no tiene algo por aquí para que aprenda mi patojo mecánica, así, aunque no le pague, él que venga a aprender. Ah, mándemelo el lunes, le dijo el señor, y ya con uno sus panes, aquí se va a quedar todo el día.
1: Aprendí de mecánico.
0: Sí, es inolvidable para mí, porque yo iba por una cosa y resulté con trabajo.
1: Está bien, pero aprendió de mecánica o no, o qué si ni cambiar aceite podía. Bueno, en mis vacaciones, yo en mi primer día, no en mi primer día, pero sí descansaba. Jugaba en la calle, peloteaba con los demás amigos de la cuadra y me iba a trabajar al Interfer, a repartir volantes. Era volanteador profesional. Mi padrino en ese entonces trabajaba para el Calzado Galgo. Y ahí mismo, aparte de que me pagaban, me regalaban zapatos para estrenar en Navidad y para Año Nuevo. Imagínese las que hacía uno, ¿verdad? ¿Usted qué hacía su primer día, el primer lunes sin ir a clases? ¿Qué era lo que hacía ese lunes? No el resto de vacaciones, no el día después de ese primer lunes. ¿Qué hacía usted? Eso es lo que estamos platicando hoy en las charlas.

0: Eso debíamos de haber hecho las vacaciones, sí, mire, ¿sí? Cuando éramos patojos, no lo que estamos haciendo. Bueno, mire, pues hoy el primer día, el primer lunes sin ir a clases.
1: Ese porque día que usted miraba así con ilusión.
0: Así que lo miraba lejano, pero de repente, ¡pum!, llegaba en un octubre, como es ahora. Yo no sé si ahora las clases terminan por ahí en los primeros...
1: ¿Octubre?
0: No sé, porque han cambiado los ciclos. Recuerde usted que salen más tarde y empiezan más tarde. Por ejemplo, el ciclo escolar en el Ministerio de Educación aquí en Guatemala creo que empezó en febrero.
1: Febrero.
0: Y mediados de febrero.

0: Y eso quítele cuando.
1: Antes.
0: Jodiel.
1: Sí.
0: Se y, pone a jodiel.
1: Sí, va. Y antes empezaba a mediados de enero.
0: Ajá.
1: Todavía le dan a uno chance de descansar unos días después
0: de celebrar el Día de Reyes.
1: El Año Nuevo y celebrar el Día de Reyes y todo. Pero hay colegios que siguen el ciclo nacional que empezaron el 2, 3 de enero. No, yo empezaba en enero, 17, 18. A ver, ¿qué dicen aquí?
2: ¿Qué dice? Qué buen tema, jóvenes. ¿Qué? Yo disfruté mis vacaciones hasta sexto primario. Ahí barranqueábamos. Íbamos a bicicletear.
3: Qué bonito tema, señores. Qué bonito tema, hombre.
2: Jugábamos béisbol. En la noche nos poníamos a jugar arranca cebolla. Nos metíamos en el terreno baldío a corretearnos. Ah, bueno. Pero de los 11 en adelante, las vacaciones fueron de trabajar con mi señor padre para ganar nuestro estreno de fin de año. Pero es muy buenas las vacaciones.
1: Eso es un común tema, denominador, por lo que estoy viendo. A todos los ponían a trabajar, sí, para ganarse sus estrenos o sus celebraciones de fin de año.
0: La gente no se quedaba echadote en la cama hasta las 12.
1: Esperando que le llevaran el desayuno. Viendo Candy, viendo Mazinger Z, viendo a la Afrodita.
0: Dice, definitivamente soltar. No logro ver lo bendecido que fue, dice. Definitivamente Federico no logra ver lo bendecido que fue.
1: Pues sí, yo no estoy diciendo
0: a
1: que
0: otros
1: no.
0: Nos tocó trabajar desde el primer lunes de vacaciones.
1: No, pero
0: es más, el último día de clases nos decían, yo estoy, ya que estás de vacaciones, alista tu ropa estoy de seguro. Trabajo, porque el lunes te vas conmigo al campo.
1: Va, mire pues, yo estoy seguro que la mayoría yo están cambio, hablando, ¿no?, de lo que hacían en las vacaciones, pero ninguno se atreve a decir exactamente qué hacían ese lunes, el primer lunes de vacaciones. No se atreven.
0: Pero si ahí lo están diciendo.
1: No se atreven.
0: Fede, había gente, en serio, había gente que salía de estudiar.
1: No, pero no, de una vez a trabajar.
0: De una vez a trabajar.
1: Le creo el cuate aquel que dijo que desde las 7 de la mañana se iba a la calle y regresaba hasta las 8 de la noche.
0: Va,
1: ahí sí se lo creo.
0: Pero ese salía temprano.
1: Ahí sí se lo creo.
0: Regresaba tarde a la noche.
1: Sí.
0: Que también había.
1: Pero eso sí es creíble. Pero eso de que, ay, no, a mí me ponían a trabajar.
0: Bien,
1: no, eso lo hacían el día 2,
0: no,
1: el día 3, el día 4. Pero el lunes, algo están escondiendo, fíjense.
0: No, hombre, ¿cómo cree? El día lunes mucha gente ya iba a trabajar.
1: ¡No! Algo están escondiendo.
0: No, Fede, esa gente iba a trabajar.
1: Algo están escondiendo.
0: No, Fede, ¿cómo cree? Esa gente de una vez iba a trabajar.
1: No.
4: El frío lo de poner así.
0: Sí, yo
1: no. El frío no me pone. ¿Acaso hay frío, pues?
0: ¿Hay frío?
1: No.
0: Claro que sí.
1: No hay frío. Lluvia, a ver.
0: No, hombre.
1: Calor, dijeron que
4: el
1: también.
4: El frío lo de poner así.
1: No, sí, no, Lili, que no. ¿Sabe qué me pone? ¿Sabe cómo me pone el frío?
0: No empiece. Ya lo ponemos así, o mejor me voy.
1: Aló.
5: A ver, don Febe.
1: A ver.
5: Le voy a explicar.
1: A ver, explíqueme usted. Por favor.
5: Mi padre tenía negocio propio.
1: Ajá. Bueno, usted es un caso excepcional. Ajá.
5: Desde el primer día de vacaciones yo ya iba a las 6 de la mañana, bañado, cambiado y a trabajar.
1: ¿El lunes?
5: Y el primer día de vacaciones, señor, ahí no había descanso. Y yo me venía en el ciclo escolar, ya en los básicos, en la mañana a estudiar, salía de estudiar y de ahí agarraba al negocio.
1: Ah, bueno, pero eso era en el ciclo normal, no en las vacaciones. Bueno, pero mire, déjeme.
0: Usted no se quedaba esperando hasta las 2 en su camita.
1: No, está bien.
0: A que le llegaran a rascar la pancita.
1: Pero yo se lo creo porque es lo suficientemente valiente, no huye, no, y enfrenta la situación, y llama a la radio y dice: no, en mi caso sí fue así. Pero no, vamos a la pausa y regresamos.
6: Un abrazo, que estén bien. 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
1: ¿Y el efecto de destapa?
2: Ah, pero ese es de lata.
1: No, ese no.
2: Ay, ay, ay. La acabamos de hacer.
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1: Ahí está.
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2: Ay, ay, ay. Bueno, mire, llegó el momento de que alguien se pueda apuntar para ser de los probables ganadores de un Power Bank. ¿Y cómo lo van a hacer?

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1: Eso no es necesario que lo haga, pero si se le ocurre, lo puede hacer. Le pone punto. No hay problema. Mire, ¿qué va a hacer? ¿La tomamos del aire?
2: A ver, tomémosla
1: del aire, a ver si se anima alguien.
2: ¿Aló?
1: A ver, aguanta a cantarla.
2: ¿Aló?
3: ¿Aló?
2: Sí, aló, con quién tenemos el gusto.
3: María Echeverría, mi nombre.
2: María Echeverría.
1: A ver. ¿Se va a adentrar en la, en el
2: se la va a echar o no?
3: Y como dicen que una de las mil maneras de ser feliz es hacer el ridículo.
1: No, hombre, no, pero tampoco se trata de eso.
2: Tampoco
1: no,
2: eso.
1: Hombre, no.
2: No, así tampoco, mire usted.
1: Está bien, pues, bueno, pero si ¿sí se anima o no? Dele.
3: Sí,
1: lista. Lista, pues ahí va, ahí va, pausa. Va a la pista. Tiene gripe.
2: ¿Y entonces? ¿Y
1: entonces? Otra vez, vamos a empezar desde
2: el principio. Otra vez.
1: Que se la quite, que se la quite.
3: Con mi bonito. Te pudieran tiripar en una tableta de un bonil.
1: Muy bien, bravo, perfecto.
2: Mire, pues, como usted fue la valiente, como diría Federico, usted sí fue valiente. Va, mire, pues, entonces ahora háganos un favor, a través del WhatsApp, mándenos sus datos, o sea, su DPI, su correo, su teléfono, y listo.
1: Sí.
2: Y una sonrisita.
1: Sí, la clave es la sonrisita. Así vamos a saber que es usted.
2: Y que ya se tomó el neumonil.
1: María Echeverría.
3: Gracias.
1: Bueno, a ustedes muchas gracias por llamar. Feliz ridículo, dice. ¿Quién? ¿De dónde sacan tanta...
2: tanta charada?
1: Sí, mil maneras de...
2: ¿Mil maneras de...? ¿De qué era?
1: De pasarse, mil maneras de pasarse la vida. Eso fue tomado de aquella serie que...
2: Yo imagino que sí.
1: ¿Verdad que sí?
2: Hay que hablar
1: con, hay que hablar con la gente creativa, esto, de los directores creativos, de los creadores de Mama Close y todo eso, ¿no?
2: Dice, mire, Carolina.
1: ¿Qué dice Carolina?
2: Es de su clan.
1: A ver, ¿qué dice Carolina?
2: Dice,
1: mire,
2: buenas
1: valiente
2: tardes.
1: Ella, valiente porque
2: le
1: enfrenta
2: saluda
1: la
2: Carolina.
1: Hola,
2: mi
1: Carolina.
2: Mi primer día de vacaciones me levantaba tarde. No hacía nada más que estar en mi casa.
1: Ahí está, ya vio. Niña bien.
2: Sí, pero no toda la gente era así.
1: Ah, pero ese era su primer día. Tal vez el siguiente día ya la llevaban al salón o...
2: A ver.
1: ¡Aló!
2: ¡Aló!
4: ¿Qué onda, jóvenes?
2: Bien, ¿usted también lo llevaban al salón, no?
1: ¡No, hombre! ¿Qué pasó?
4: Muchachos, ahí hablando acerca del tema de lo de charadas de patojos.
1: Ajá.
4: Yo me recuerdo que para las vacaciones yo me iba a trabajar con mi queridísimo padre. Y él trabajaba en estructuras metálicas de construcción.
1: Ajá, ya.
4: Y le agradezco mucho a mi viejita, mucha, porque en realidad uno aprende a sentir el sabor al dinero bien ganado,
1: ¿verdad? Ajá, claro. Al sudor de la frente.
4: Sí, claro. Y pues, increíblemente aprendí a soldar, ¿verdad? Aprendí a soldar. Así que de chute aprende uno, ¿verdad?
1: Claro. ¿Y le ha servido ahora para la vida actual? ¿Sigue soldando o ya no es soldado?
4: Pues no sigo soldando, pero sí me ha ayudado bastante.
1: Bueno,
2: sí, pues usted no era de los que se levantaba hasta las 12 de la
4: mañana. Era de dibujo técnico de construcción, mucha.
2: Ah, pues está bien.
1: Está bien.
2: ¿Dónde estudió?
1: En el Fish.
4: En el Rafael Landívar.
1: Está bien. Bueno. Gracias, amigo. Gracias por su anécdota. Bueno, adiós.
2: Hasta luego.
1: Me estoy impresionando y me estoy quedando con el dato duro.
2: ¿Cuánta gente?
1: Directo. No. No. Mire, ¿sabe qué me estoy dando cuenta? Que en esa época, en la época en la que éramos patojos, y no lo sabíamos, la mayoría nos ganábamos el pan de cada día después de estudiar trabajando.
2: Nos ganaba.
1: Sí.
2: Usted se quedaba hasta el mediodía.
1: No, yo sí trabajaba algunas vacaciones. No todas, pero algunas. Y no en negocios de mi pa.
2: Ay, ya, ya. El resentimiento. Dice, yo después de los 13 años amanecí así todos los primeros lunes, dice.
1: Ay, ay, ay.
2: Hola, ¿me ayudan con un saludo de cumpleaños para mi amigo Carlos Güey? Carlos, tiene el deseo de que se lo mande el fantasma al estilo Crónicas.
1: A ver, mándeselo
2: al estilo. Y si envían el audio a este WhatsApp.
1: Ay, sería también genial. Tampoco, ¿verdad? No, no sean payasos.
2: No,
1: sean abusivos, hombre.
2: ¿Por
1: no,
2: qué va a ser abusivo?
1: No, eso es una abusividad. ¿Cómo le vas a estar mandando audios por el WhatsApp?
2: ¿Pero por qué no?
1: Porque es una invasión a la privacidad.
2: No, hombre. Pues si ella nos lo está pidiendo, mire,
5: no tenemos la tecnología para hacerlo.
2: No, estoy diciendo.
5: La IA no ha llegado tanto.
2: No diga eso porque.
5: La IA no ha conseguido eso todavía.
2: No diga eso porque no, después.
5: No estoy diciendo eso.
2: No lo diga.
5: No lo digo.
2: Eso no lo van a reclamar a él.
5: No lo tomo.
2: Miércoles.
1: A ver, ¿qué dicen aquí?
6: Señor, ¿cómo están? Muy buena tarde. Miren, honestamente, señores, miren, ¿qué? Repitan conmigo, por favor. Hasta pónganse de pie, levanten sus humanidades, que están ahí sentados.
1: Apagamos la música, a ver.
6: Qué bonito tema. Qué bonito tema, por Dios. Una cerveza para cada uno de ustedes. Fíjense que cuando yo fui niño, hace muchos años, yo casi no fui niño de vacaciones, yo fui niño de trabajo, o sea, porque como éramos tan pobres, ¿verdad? Entonces, yo esperaba salir de vacaciones para buscar trabajo, y yo me iba de así en la calle, miraba un tallercito, ahí decía, mire, el jefe lo quiere que le barra aquí. No, Patojo, no, que no sé qué. Hasta que entraba y agarraba y barría y venite mañana, pues. De ese tipo de niños fui yo, ¿verdad? O sea, lógicamente. Y no había mucha pena que me pasara algo, porque como siempre fui patojo feo, ¿va? O sea, no, ni por eso. Tenga buena tarde, señores.
1: Bueno, muy bien. Vamos con algo más de música. Oye, qué belleza de canción esta de Boom.
6: Qué bonito tema, señores. Qué bonito.

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1: Las 17 horas, 40 minutos. 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
10: Bueno, ya llegó el bigote. Ya no tiene bigote ahora, ¿verdad? Se rasuró. Quedó totalmente con cachete de bebé. A ver. No estaba, ¿eh? No. Mire, atención.
11: Este es un llamado para María Echeverría, por favor, que se comunique.
12: Atención, atención. Este es un llamado para María Echeverría. Le informan que si no envía sus datos, su premio estará siendo anulado.
10: Anulado.
12: Ahora sí, mire, centralita.
10: ¿Qué pasó, centralita?
12: Pasó, centralita, ¿qué tal su fin de semana?
10: Ahí, bonito. Mire, ya vino su compañero. Ya, listo. Ver, ya empezando a curtir verdura.
12: Creo que es verdad, ya está curtiendo, ¿verdad? Policía MT de la bien curtido, se parece uno del día sábado.
13: El lunes le informa. Está establecido el carril expreso reversible en el periférico sobre el puente del Incienso, yendo de zona 3 hacia zona 7. Le pedimos mucha precaución. También, por favor, estar alerta porque se está instalando ahora mismo el carril reversible o express sobre el puente San Cristóbal para conectar el sector de la colonia Las Charcas hacia Ciudad San Cristóbal. Un camión con averías mecánicas interrumpe el tránsito de la calzada La Paz hacia la Brigada Militar Mariscal Zavala en la segunda calle de la zona 17. Una grúa está cercana al lugar. Pickup con fallas mecánicas en la 27 calle 12 avenida de la zona 5 interrumpe el tránsito de la colonia La Palmita hacia la colonia Santa Ana. Han coordinado su remolque. Una mujer embarazada presentó algunas contracciones, por favor, mucha precaución porque bomberos municipales atienden la emergencia en el sector del Boulevard Liberación frente a la Plaza del Obelisco en zona 9. En el viaducto de la 13 calle tenemos un vehículo con fallas mecánicas, por favor, mucha precaución bajo la calzada Aguilar Batres, yendo de la zona 12 hacia la zona 11. Ahora mismo se encuentra el Ministerio Público realizando las diligencias que corresponden por el hallazgo de un cadáver en la séptima avenida, quinta calle de la zona 12. Contamos con cierres vehiculares a cargo de la Policía Nacional Civil.
10: Eso, muy bien, señor. Mire,
12: centralita.
10: No hubo manera que se comunicara su centralita Echeverría.
12: Echeverría, al final la señora María Echeverría, ¿va a querer o no va a querer?
10: Pues por lo visto no mucho quieren. Y no sé si alguien más tiene algo que informar. Dice que en el ingreso al Naranjo, hacia zona 1, topadísimo, desde el área de Villalinda. Ahí está llamando, aló, aló.
12: Pinito.
10: A ver.
14: No, no me tenía que mandar mis datos porque ya los mandé a los dos que tengo y no hay ninguno.
10: Ah, pero ¿a qué estación de radio estaba acudiendo? 4156-1025 es el chat que estamos atendiendo en esta tarde. No hay otro.
14: Sí, pues, espéreme. Pues.
10: Ah, ahí está, ve. Ya, ve. Venga para acá, ven. Venga para acá.
14: Chita, me mandaron ahí la vez pasada.
10: No, hombre, venga para acá. A ver, hoy sí se lo ganó. Mira, con mucho cariño, ¿eh? Oye, Marita, por estar ahí poniéndole atención al mariachi que anda con usted.
14: Manejando,
10: güey. Vaya, vio. Entonces, no, apéese y pone los datos.
14: No, bien, ya me apellé.
10: 4157-1025. No, hombre, no. 4156-1025, Marita. Ay, Marita. 4156-1025, como la frecuencia de la radio.
14: Pues a ver a quién he estado
10: cantineando
14: ese otro número.
10: Ya se. Hoy sí, mire, le va a caer en su casa por estarse insinuando ahí a saber
15: mi. Traleta, hombre, aquí puede insinuarse en todo lo que quiera, pero en otro número. Tiene que tener cuidado, centralita.
10: Sí, sobre todo que la situación está muy delicada, centralita. Bueno, gracias ahí, esperamos su mensaje. Si no, vuelve a llamar. Bueno, ahí terminamos el reporte y nos vamos al campo de batalla porque hoy es lunes de Charada de Patojos.

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1: Bueno, ya en la recta final del Charada de Patojos de este lunes, hoy 12 de octubre, que por cierto fue un poco atípico por el tema de que los bancos estaban cerrados. No sé si tuvo necesidad usted de ir a algún banco.
2: Sí.
1: No sé si usted tuvo necesidad de salir al banco ahorita que estábamos en el Charada de Patojos.
2: No.
1: Entonces no hay problema.
2: No, ¿para qué?
1: ¿Extraña los bancos así personales, donde va y encuentra un chatío o una chatía atrás de un escritorio?
2: Pues extraña el banco en general. Porque ya veo que con esto de la inflación, uno ya no visita esos lugares.
1: ¿Ya no?
2: Ya no. ¿Para qué?
1: Sí hay inflación, ¿verdad?
2: Sí.
1: ¿Ya lo notó usted?
2: Es correcto.
1: ¿A la cerveza ya le subió?
2: Yo creo que, no sé.
1: No le han subido.
2: ¿Qué considerado?
1: El pan sí ya subió. La tortilla ya subió. Arroz y frijol ya subió. El papel palín ya subió.
2: ¿Los huevos?
1: Subidos. Hasta lo más alto.
2: ¿Cuánto costaba el cartón?
1: Yo compraba docena de 12. Y ahora me venden docena de 11. Y cuesta.
2: ¿Docena de
1: 11? Antes costaba 18, 19 quetzal. Ahora le están quitando a uno 20, 21. Más o menos.
2: ¿Cómo le va a vender la docena?
1: Y me quitan un huevo, ¿Cierto?
2: ¿Cómo va a ser eso?
1: Sí, pero sí es cierto.
2: Vaya a reclamar.
1: Hay inflación, compañero.
2: Pues sí, pero ¿cómo le van a quitar un huevo? No es correcto que le quiten un huevo.
1: No, pues, pero así hacen.
2: ¿Cómo va a ser eso posible? Si usted paga 12, le deberían de dar 12, no 11.
1: No, porque me dicen, mire, está a 11 la docena de 11.
2: ¿Cómo va a ser la docena de 11?
1: No, está a 20 la docena de 11.
2: Esa es una mentira.
1: Si quiere docena de 12, le cuesta 22, joven.
2: No, ¿cómo?
1: Así está la inflación, joven, disculpe, pero no. Así está la inflación, joven.
2: Esas
1: si
2: son
1: quiere, bueno, suyas. Y si no, no.
2: Esas son
1: pa, si no me van a buscar al siguiente puesto, pues va a estar igual. Así me dicen en el mercado.
2: No, esas son cosas suyas.
1: Bueno, a ver, escuchemos qué dicen ahí en el mensaje, porque no es el tema.
3: No es mentira. El ciento de bolsa de basura de tonel grande.
2: No.
3: El ciento trae 75.
1: No. Yo estaba jugando, no es cierto. ¡No! ¿Cómo va a ser posible eso?
2: ¿Está pasando eso? ¿Quiere quejarse a
1: la Diaco? ¿Aló? ¿Qué pasó? ¿Aló? ¿Aló?
4: Sí, aló. Buenas.
1: Sí, buenas.
4: ¿Aló?
1: Sí, diga. Le escuchamos.
4: Gracias. Llamaba por el tema de... Saludos a todos. Llamaba por el tema del trabajo en vacaciones.
1: Ajá, sí. A ver, cuente usted cómo le iba.
4: Yo pienso que es más por el tema de cuál era la profesión de los padres.
1: Ajá.
4: Mi padre también tenía negocio propio, una venta de materiales de construcción. Los primeros años recuerdo yo que sí me quedaba y lograba ver tele y sí tuve unas vacaciones reales, pero llegó un punto en el que ya fue tanto la tele que mi viejo me dijo, ya es hora de que...
1: Ocupate, mijo.
4: A saber qué es. ¿Mandes?
1: Ocupate, mijo, le dijo.
4: Sí, así es, exacto. Ocúpese, porque era mucho. Y peor que la familia de mi madre vivía en el norte y habían mandado un Nintendo. Entonces pasábamos pegados en eso. Pero yo supe que adiós Nintendo, adiós Tesla y a trabajar, a repartir materiales. Y esa fue la historia, pero sí. O sea, yo pienso que más que todo es porque yo tenía un mi tío que era doctor y mis primos de mi tío, ellos sí no hacían nada. Mi tío se iba a su clínica y ellos siempre en su casa. Entonces pienso yo que en esa época, como no había internet ni nada de eso, era más la profesión del papá.
1: Para que no estuvieran desocupados, ¿verdad usted? Aplausos para su papá.
4: Sí, definitivo.
1: Aplausos para su papá. Lo hizo un hombre de bien.
4: Y después ahí, ahí fue donde yo agarré mi ritmo, porque yo ya no... Por eso es que yo terminé metiéndome al Fishman, porque mi papá era venta de materiales. Ajá, y yo busqué separarme de eso porque sí, me gustó, la verdad, les digo, hoy por hoy todavía tiene a la fecha el negocio, y agradezco todo lo que aprendí, porque él hacía la mecánica de los camiones, y por eso es que yo salí para el Fishman.
1: Muy bien.
2: ¿Qué promoción?
4: F44 de mantenimiento industrial.
2: Muy bien, nuevo.
1: Saludos.
4: Con profesor Richie, Oliva, conocí al profesor Cetán.
2: El profesor Cetán, ¿es cierto? Ya, clases, ¿no? Qué buena onda.
4: Sí, o Robotín, el que daba el mate.
2: Ahí sí, ya no lo conocí.
1: Robotín. Pero, un día vamos a hablar de eso.
2: Pero qué alegre, compañero tecnicista.
1: Gracias, tecnicista.
4: Un montón, qué buen programa.
1: Adiós, gracias.
2: Bueno, él ya se quedaba. Qué bueno que él sí fue productivo y no se quedó hasta las 12 del mediodía.
1: Así como otros.
2: Exacto, así como otros que se quedaron esperando a que le dieran el desayuno. 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
1: Nosotros nos vamos, pásenla bien, hasta mañana martes. Adiós, Phantom.
2: Adiós, Fe.
1: Adiós, pásenla bien. Adiós, bonito.
2: Pásenla bien. Qué bueno que ustedes se quedaron hasta las 12.